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meditando en él, escuchándole. Y algunos de los momentos más preciosos que usted tendrá serán aquellos en los que ni siquiera pronuncie una sola palabra. Su primera respuesta puede ser pensar, bueno, el Espíritu Santo no me ayudó. No pude decir una sola palabra. O, sí, el Espíritu Santo sí me ayudó. Permítame que le haga una pregunta. ¿Qué cree que sea lo más difícil para el Espíritu Santo en términos humanos? ¿Mantenerle callado por media hora o hacerle hablar por media hora? Lo más difícil es mantenernos callados y escuchando a Dios. Estar en silencio y escucharle. Así nos ayuda cuando oramos. Me gustaría concluir este mensaje con una cosa más. Cuando pienso en todas las maneras en que el Espíritu Santo nos ayuda, una que viene a mi mente es que Él nos ayuda a morir con gracia. ¿Se refiere usted a la muerte física? Sí, efectivamente. He visto morir a personas con tranquilidad y gracia y a otros morir en ansiedad y angustia, literalmente muertos de miedo. Pero la muerte, amable oyente, es el punto cumbre y crítico en el que se probará nuestra fe. Quiero que leamos sobre la muerte de un hombre que se relata en el Nuevo Testamento en el libro de Hechos, capítulo 7. El Espíritu Santo estaba dentro de este hombre y Dios trabajaba de manera maravillosa a través de él. En el capítulo 7 vemos el sermón de Esteban, comenzando en los versículos 1 y 2. El sumo sacerdote dijo entonces, ¿es esto así? Y él dijo, varones, hermanos y padres, oíd. Y luego prosigue con su maravillosa predicación, pero vayamos al versículo 54 en el mismo capítulo 7. Dice así, oyendo estas cosas, es decir, su sermón, su fantástico sermón, se enfurecían en sus corazones. Esto quiere decir que el Espíritu Santo les estaba revelando su pecado y crujían los dientes contra él. Es decir, que estaban enojados, llenos de ira contra Esteban. Así era como se sentían. Pero Esteban, lleno del Espíritu Santo, puestos los ojos en el cielo, vio la gloria de Dios y a Jesús que estaba a la diestra de Dios. En ese momento, Esteban es atacado. Él sabía lo que estaba por suceder y dijo, «He aquí veo los cielos abiertos y al Hijo del Hombre que está a la diestra de Dios». Entonces ellos, dando grandes voces, se taparon los oídos y arremetieron a una contra él. En otras palabras, no podían soportar seguir oyéndole y arremetieron a una contra él. La Biblia dice, y arremetieron a una. ¡Van! ¡Agarren a ese hombre ya! Y echándole fuera de la ciudad le apedrearon. Y los testigos pusieron sus ropas a los pies de un joven que se llamaba Saulo. Y apedreaban a Esteban, mientras él invocaba y decía, Señor Jesús, recibe mi espíritu. Y puesto de rodillas, clamó a gran voz, Señor, no les tomes en cuenta este pecado. Y habiendo dicho esto, durmió. Eso es, amable oyente, morir con gracia. Antes acostumbraba pensar en este evento imaginando cómo aquellos hombres recogían piedras y las arrojaban contra Esteban. Eso hasta la última vez que estuve en Tierra Santa. Estaba visitando algunos lugares y comencé a ver las piedras sobre el suelo. Aquellos no eran rocas pequeñas, eran rocas muy grandes. La gente rodeaba a Esteban sosteniendo aquellas piedras y lanzándolas contra su cabeza. ¿Y qué hacía él? Esteban sabía que iba a morir. ¿Y qué es lo que hace? Murió en la gracia de Dios por el poder del Espíritu Santo. El Espíritu de Dios nos ayuda a vivir y también a morir. La muerte es momentánea. Es estar ausente del cuerpo y ser llevado por ángeles a la presencia de Dios Todopoderoso. No es posible hacerlo sin la ayuda del Espíritu Santo. Él es el mejor amigo que usted pueda tener y lo único que tiene que hacer es aprovechar esta amistad. Oremos. Padre, te amamos y alabamos. Gracias porque en tu gracia eterna, maravillosa, única e indescriptible, sabías que seríamos como niños, que sufriríamos de debilidad, fragilidad, pecado, luchas, batallas, titubeos y caídas. Te damos gracias por amarnos lo suficiente como para darnos una de las personas de la Trinidad.

0: santidad, para que esté junto a nosotros en cada momento y circunstancia de la vida. En el nombre de Jesucristo. Amén.
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5: Debemos recordar que Dios no nos necesita, no tenía por qué crearnos tal y como somos. Él hizo las montañas, los desiertos, los árboles, los océanos y todo lo demás que nos rodea. Todo esto es bello, pero el Señor no puede relacionarse con esta parte de su creación de la manera en la que lo hace con nosotros. Este es el propósito principal por el que fuimos creados, para que pudiéramos relacionarnos de manera personal con Él. Su deseo es demostrar el amor incondicional que tiene por nosotros. Recordemos que en el libro de Génesis se nos revela que fuimos hechos a la imagen de Dios, y esto no se refiere a nuestro aspecto físico, sino al hecho de que tenemos espíritu y es por eso que podemos relacionarnos con Él de una manera espiritual. Esto es lo que nos permite estar en comunión con el Señor, pues también se nos dice en la Biblia que Dios es espíritu. Esta es la única forma en la que podemos llegar a entender un poco la naturaleza de nuestro Padre Celestial. En otras palabras, esta es la razón de nuestro existir.
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1: Hola, hola, ¿qué tal amigos? Un saludo cariñosísimo, cariñosísimo, cariñosísimo. ¿Cómo se encuentran? ¿Cómo están? Qué alegría volvernos a encontrar, qué alegría podernos unir un día más en este espacio de pildoritas y reflexiones. Para tu corazón, para tu alma, para tu espíritu.

Es un gusto, es un honor, es un regalo, es un privilegio que Papá Dios me da estar frente a este micrófono un día más y podernos encontrar donde quiera que tú estés, en el rincón del mundo que estés y tengas internet y puedas escucharnos a través de nuestra página www.cbclavoz.com, a través de esta gran familia de afiliados a MFM en toda América Latina, llegando hasta España. Me encanta saber que hay gente que nos escucha en Suiza, en Italia, en Japón, en México, en tantos países que pueden conectarse, en España. Gracias Dios, gracias Señor, porque tú eres lindo, gracias Señor, porque tú eres bueno, gracias Señor, porque para siempre es tu misericordia. Así que estamos felices de volvernos a encontrar, agradecidos con Papá Dios que nos permite vivir un día más. Tal vez para ti está comenzando el día o para ti está terminando el día. Y si me escuchas a través de las mismas aplicaciones o algo, no sea la hora que me escuches. Lo importante es que Papá Dios hable a tu vida y a tu corazón. Así que vamos a comenzar ya. Música lista, reflexiones listas. Ustedes que han cumplido esta cita, está su servidora y nuestro director y productor, la dulce presencia de nuestro Señor Jesús, que toma control ya de este espacio. Y la apertura musical la da Jay Durán y David Siqueiro. Y este tema que dice, nada nos apartará. Con este tema te decimos bienvenidos a Pildoritas y Reflexiones.

nos apartará este hermoso tema, comenzando en la voz de Jay Durán y David Siqueiro. Nada nos apartará. Así como dice Romanos 8:38. Pues estoy convencido de que ni la muerte, ni la vida, ni los ángeles, ni los demonios, ni lo presente, ni lo porvenir, ni los poderes, ni lo alto, ni lo profundo, ni cosa alguna en toda la creación podrá apartarnos del amor que Dios nos ha manifestado en Cristo Jesús, nuestro Señor. Nada podrá separarnos de su amor. Él nos ha amado con amor eterno. Así que ese amor no interfiere por nada ni nadie. Y así dice también esa reflexión, el largo alcance del amor. Romanos 11:33, oh profundidad de las riquezas de la sabiduría y de la ciencia de Dios. Mary Lee es un tiburón blanco de 1,80 metros de largo y casi 1,600 kilogramos de peso, al que los oceanógrafos le colocaron una identificación en el 2012 y que se desplazaba por la costa este de los Estados Unidos. Cuando salía a la superficie, el transmisor colocado en su aleta dorsal era captado por un satélite. Durante 5 años, desde investigadores a surfistas podían ver en línea todos sus movimientos. Se pudo seguir su rastro durante unos 65 mil kilómetros, hasta que un día la señal se detuvo, probablemente porque la batería del transmisor se gastó. El conocimiento humano y la tecnología llegan solo hasta cierto punto. Los que seguían a Mary Lee la perdieron. Pero ni tú ni yo podemos evitar que Dios sepa todo lo que sucede en cada instante de nuestra vida. David oró, ¿a dónde me iré de tu espíritu y a dónde huiré de tu presencia? Si subiera a los cielos, allí estás tú. Y si en el Seol hiciera mi estrado, he aquí, allí tú estás. Y exclama con gratitud, tal conocimiento es demasiado maravilloso para mí. Dios no solo nos observa, sino que interviene en nuestra vida y nos renueva. Se nos acercó mediante la vida, muerte y resurrección de Cristo para que pudiéramos conocerlo. Nunca estamos más allá del alcance de su amor. El largo alcance del amor de Dios. Oh profundidad de las riquezas de la sabiduría y de la ciencia de Dios. Su mirada siempre está sobre nosotros. Siempre. Y su propósito es cuidarnos y bendecirnos. Vamos con Trifor Hymn y esto que dice, te bendeciré.

Te bendeciré, Triforjim, compartiendo con nosotros aquí en Pildoritas y Reflexiones. Conocer la voluntad de Dios. Y esta es la voluntad del que me ha enviado, que todo aquel que ve al Hijo y cree en Él tenga vida eterna. Juan 6:40. Aprendemos cuál es la voluntad de Dios pasando tiempo en su presencia. La clave para conocer el corazón de Dios es tener una relación con Él, una relación personal. Dios te hablará de una manera diferente que a otros. El hecho de que le haya hablado a Moisés desde la zarza ardiendo no quiere decir que debemos sentarnos junto a una zarza a esperar que Dios nos hable. Dios se valió de un pez para convencer a Jonás. ¿Significa esto que debemos celebrar servicios de adoración en un acuario? No. Dios revela su corazón individualmente a cada persona. Por esta razón, tu andar con Dios es esencial. Nadie ha conocido su corazón en una conversación ocasional ni en una visita semanal. Descubrimos su voluntad al establecer residencia en su casa, cuando pasamos tiempo con Él. Camina con Él suficiente tiempo y llegarás a conocer su corazón y llegarás a parecerte más a Él cada día. Conocer la voluntad de Dios, y esta es la voluntad del que me ha enviado, que todo aquel que ve al Hijo y cree en Él tenga vida eterna. Pildoritas y reflexiones para tu corazón, para tu alma, para tu espíritu.

La voz de Danilo Montero compartiendo con nosotros aquí en Pildoritas y Reflexiones. Hebreos 13:5 dice, no te desampararé ni te dejaré. Mi amor es incondicional. Yo amo sin parcialidad. Amo a los despreciados, a las personas a las que cuesta amar. Amo a los que sufren de tristeza y soledad. Amo a los que batallan, a los perdidos y desorientados. Doy sin esperar nada a cambio. No digo, me doy por vencido porque este no reacciona ni corresponde a mi amor. Nunca pierdo la esperanza. Mi amor es persistente, sufrido, inagotable. Da y da sin cesar. No conoce límites ni barreras. Hace lo indecible con tal de transmitir afecto y cariño y conducir a la victoria a un alma perdida, maltrecha y abandonada. Todos tienen sus debilidades y puntos flacos, mas no por ello amo menos a ninguno. Mi amor no impone condiciones, sea cual sea tu estado, te amo en igual medida. Mi amor no depende de que tengas una trayectoria impecable. No hay razón, pues, para que temas que el hecho de no ser como te gustaría o como piensas que debería ser reduce el amor que te profeso. Cuando te contemplo, no me fijo en tus defectos, solo veo una criatura mía a la que amo. Te amo tal como te hice. Qué lindo, ¿verdad? No te desampararé ni te dejaré. Él te ama tal y como eres. Pildoritas y reflexiones para tu corazón, para tu alma, para tu espíritu. Vamos con Gustavo Silvero y esto que dice, mi amor por ti.

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Abel Mir, grande es el Señor. Si acabas de llegar a nuestra sintonía, te damos muchísimas gracias por cumplir esta cita, por añadirte a esta programación, a este programa de pildoritas y reflexiones donde quiera que estés. Y de la manera que me escuches, a través de la internet, a través de los diferentes afiliados, a través de las aplicaciones. Gracias por sacar un tiempo y saludarme, reportar sintonía, dejarme saber dónde estás, hace cuánto nos escuchas, a través de quién nos escuchas y lo más importante, qué ha hecho Papá Dios en tu vida. Siempre les digo que visiten el Facebook del programa, que es de ustedes, ese es un Facebook de pildoritas y reflexiones, que es muy importante que coloquen dedito arriba que les gusta la página, que me sigan, también es muy importante que me sigan, que me saluden por allí, que compartan lo que comparto, y también me pueden seguir a través de Instagram, npinzón, pildoritas y reflexiones. No arrojar piedras, se llama esta reflexión. Dice Juan 8:7, el que de vosotros esté sin pecado, sea el primero en arrojar la piedra. A Lisa no le gustaba los que engañaban a sus cónyuges, hasta que ella misma se sintió profundamente insatisfecha con su matrimonio y luchaba para resistirse a una atracción peligrosa. Esa dolorosa experiencia la ayudó a generar una nueva empatía hacia los demás y una mejor comprensión de las palabras de Cristo. El que de vosotros esté sin pecado, sea el primero en arrojar la piedra. Jesús estaba enseñando en el atrio del templo cuando hizo esta afirmación. Un grupo de maestros de la ley, de fariseos, acababan de llevar ante él a una mujer descubierta adulterando y lo desafiaron. En la ley nos mandó Moisés apedrear a tales mujeres. ¿Tú pues qué dices? Como consideraban que Jesús era una amenaza para su autoridad, la pregunta era una trampa, para así poder acusarlo y librarse de él. Sin embargo, cuando Jesús respondió, el que de vosotros esté sin pecado, ninguno de los acusadores se atrevió a tomar una piedra. Uno tras otro se fueron. Antes de criticar duramente a los demás y tomar livianamente nuestro propio pecado, recordemos que todos estamos destituidos de la gloria de Dios. En lugar de condenarla, Jesús le mostró a aquella mujer, y a ti y a mí, gracia y esperanza. Señor, ayúdame a mostrar compasión con mis palabras y acciones, y que nosotros seamos los primeros en extender nuestra mano si un hermano de nosotros ha caído. No juzguemos, no señalemos, porque la palabra de Dios dice, el que esté firme, mire que no caiga. 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

Wanda Rolón compartiendo con nosotros aquí en Pildoritas y Reflexiones. Cazar zorras. Dice Cantares 2:15, cazadnos las zorras pequeñas que echan a perder las viñas. La primera vez que un murciélago invadió nuestra casa, pensamos que había sido ocasional, pero después de su segunda visita, leí sobre este pequeño animalito y descubrí que no necesita una abertura muy grande para visitar a las personas. En realidad, si encuentran un espacio pequeño, como el espesor de una moneda, se abren paso. Entonces, cargué mi pistola selladora de silicona y me lancé a una misión. Recorrí la casa por afuera y tapé todos los agujeritos que pude encontrar. Nos cuenta esta reflexión. En Cantares 2:15, Salomón menciona otro mamífero problemático. Escribe sobre el peligro de las zorras pequeñas que pueden echar a perder las viñas, hablando simbólicamente de las amenazas que pueden interferir en una relación y arruinarla. Ahora bien, no es mi intención ofender a los que aman a los murciélagos o a las zorras, pero mantener afuera estos animales se parece un poco a ocuparnos del pecado en nuestras vidas. Por la gracia de Dios, el Espíritu Santo obra en nuestro interior para que no tengamos que vivir conforme a la carne, sino conforme al Espíritu. En el poder del Espíritu podemos resistir la tentación a pecar. Alabado sea Dios, porque en Cristo somos ahora luz en el Señor y podemos vivir de una manera agradable a Él. Señor, ayúdame a no dañar mi relación contigo y con los demás. Cuando éramos pastores en la iglesia local en la ciudad de Orlando, yo dictaba una clase en el Instituto Bíblico que se llama Hogar Cristiano. Y había un capítulo sobre este, de atrapar las zorras que pueden dañar nuestra relación, nuestro matrimonio. Son pequeños detalles que van comiendo la relación y que se dejan pasar, y cuando vamos a mirar, han minado nuestro matrimonio. Así que hay que atrapar esas pequeñas zorras, porque si no se atrapan a tiempo, van dañando la relación. Cantares 2:15. Cazadnos las zorras pequeñas que echan a perder las viñas en flor. 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

Dami, la voz de Adrián Roberto compartiendo con nosotros aquí en Pildoritas y Reflexiones. Estamos entrando ya a la recta final de nuestro programa. Dios me salvó la vida. Dice Juan 8:44, cuando el diablo habla mentira, de suyo habla, porque es mentiroso y padre de mentira. Cuando Adrián tenía 15 años, empezó a orar a Satanás y decía: sentí que él y yo éramos compañeros. Entonces comenzó a mentir, robar y manipular a su familia y amigos. También tenía pesadillas. Una mañana me levanté y vi al diablo al pie de mi cama. Me dijo que iba a aprobar mis exámenes y que luego moriría. Sin embargo, cuando terminó sus exámenes, no murió. Adrián reflexionó. Me quedó claro que era un mentiroso. Con la esperanza de conocer chicas, Adrián fue a un festival cristiano donde un hombre se ofreció a orar por él. Mientras él oraba por mí, sentí una sensación de paz que me inundaba el cuerpo. Experimentó algo más poderoso y más liberador que lo que sentía por Satanás. Aquel hombre le dijo que Dios tenía un plan para él y que Satanás era mentiroso. Sus palabras evocaban lo que Jesús dijo del diablo cuando le respondió a alguno de sus opositores: es mentiroso y padre de mentira. Adrián se convirtió del satanismo a Cristo y ahora es de Dios, ahora es de Jesús. Sirve al Señor en una comunidad urbana compartiendo sobre la diferencia que produce seguir a Cristo. Es un testimonio viviente del poder salvador de Dios. Puedo decir con confianza que Dios me salvó la vida. ¡Wow! Dios es más poderoso que el padre de la mentira. Todo en él es mentira y falsedad. Bendito sea el Señor, que a pesar de nosotros equivocarnos, puede más el amor que siente por nosotros que las cosas malas y terribles que nosotros podemos hacer. Pero Él, ese es su amor por ti y por mí. Y con esta hermosa bendición y con esta hermosa realidad, te digo gracias por habernos acompañado en otra edición de Pildoritas y Reflexiones. Aquí los esperamos en la próxima edición. No nos fallen. Los esperamos. Reporten sintonía. Y nos despedimos con Pablo Olivares. Otro testimonio hermoso que el Señor lo rescató de las garras del enemigo. Con este tema, si te conocieran. Aquí los esperamos. No nos fallen. Chao, chao.

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Levante sus manos y cierre sus ojos. Va a mirar a Jesús y le va a adorar con todas las fuerzas de su corazón. Gracias, Jesús. No hay nadie como tú, Señor.

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adoramos, Señor. Levantamos su nombre en alto. Levantamos nuestras manos y nuestro corazón a ti, Señor, Rey de todo el universo, que estás cerca de nosotros, Señor. Maravilloso, Señor.

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Y por las noches antes de acostarlos reír como siempre. Y disfrutar de hacer una oración mientras ustedes duermen. Nada quiero perderme. Quiero estar presente para enseñarles cómo amar a Dios sobre todas las cosas. Y que las cuerdas de su amor eterno les atraigan siempre.

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1: Nadie nos ama como Jesús. Nadie nos levanta como Jesús. Nadie perdona como nuestro Dios. Y nadie te restaura como Jesús. ¿Cuántos lo creen en esta tarde?

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1: El amor que un padre de familia siente por sus hijos es incomparable. Ellos pueden decepcionarnos y herirnos, pero por alguna razón no dejamos de amarlos. Algunas veces hasta parece que mientras más preocupación nos causen, más los amamos. Gustosos daríamos la vida por ellos. Sin embargo, por más que los amemos y les enseñemos todo lo que sabemos para su bien, no podemos decidir por ellos ni vivir su vida. Los hijos tomarán decisiones y algunas veces no serán las adecuadas. Hay momentos donde debemos hacernos a un lado y permitir que aprendan las lecciones de la vida. En ciertas situaciones, el dolor es parte del crecimiento, la madurez y el proceso para regresar al hogar. Ponga la vida de sus hijos en las manos de Dios. Confíe y espere. Le habla Sixto Porras de Enfoque a la Familia.
2: Visite enfoquealafamilia.com.
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0: Qué bueno tener un día más, qué bueno poder reencontrarnos aquí en Puesta a Punto con la Biblia al mate el amanecer en este 14 de mayo, hoy jueves 14 de mayo 2026. Un gusto para mí que Efraín Mencia pueda acompañarte hasta las 8 de la mañana con buenas canciones, reflexiones y noticias también que forman parte de nuestra tarea diaria aquí en Puesta a Punto. Siempre con nuestro matecito, con un corazón agradecido, nuestro buen Dios que nos permite un día más. Ñande Yaratán de Roasa.
1: Qué bueno que tengo un día más.
0: Bueno, como es una fecha patria, es una fecha muy importante para los paraguayos, 14 y 15 de mayo. Bueno, hoy nuestro playlist también va a tener ese tenor también. Entre canciones del ayer, los clásicos, y también que hablan sobre nuestro querido Paraguay. La propuesta que tenemos para vos hoy en Puesta a Punto. Nuestro versículo del día, Salmo 25:9. El Señor muestra su camino a los humildes y los encamina en la justicia. Salmo 25:9, nuestro texto del día. Gracias por la sintonía. Bienvenidos a Puesta a Punto.
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1: Prefiero a Cristo, la canción de Jesús Adrián Romero desde el álbum A Sus Pies. 6:25 a.m.
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1: Su pronóstico digo bien, de este jueves, el día feriado en Paraguay. La Dirección de Meteorología e Hidrología anunció una jornada fresca, cálida, con cielos mayormente nublados. Neblina en varias zonas, entre ellas Asunción por la mañana, y vientos variables. Se esperan lluvias, incluso ocasionales tormentas eléctricas hoy, aunque estarían esto limitadas al Chaco, como también al norte y este de la región oriental. Las condiciones del tiempo serían similares mañana viernes. Sin embargo, el sábado las precipitaciones podrían extenderse a gran parte del resto del país, incluyendo a la capital. El ambiente se mantiene fresco hoy, aunque las temperaturas aumentarían levemente en los próximos días en comparación con las jornadas anteriores. Asunción registraba hoy 15 grados centígrados poco antes del amanecer y se esperan máximas de 23 grados en la capital, 22 en Ciudad del Este y Encarnación, y hasta 29 grados en el Chaco. No se esperan cambios importantes en los próximos días. Sin embargo, la Dirección de Meteorología vaticina que las temperaturas volverían a bajar al comenzar la próxima semana.
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0: Este día me lo regalaron y muy bien lo voy a aprovechar. A Dios voy a poner primero, luego vendrá lo demás.
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Salmo capítulo 32, versículo 8. Leo la versión NTV. El Señor dice: te guiaré por el mejor sendero para tu vida. Te aconsejaré y velaré por ti. Título de la reflexión: Dios nos guía con amor y sabiduría. Bueno, todos deseamos saber cuál es el mejor camino para nuestra vida. Con frecuencia nos encontramos ahí encrucijadas, donde cualquier decisión parece a veces arriesgada, en donde el mundo está lleno de voces que ofrecen dirección, pero no todas llevan al lugar correcto. Entonces, este texto nos ofrece dirección a nuestra vida. La frase "te guiaré por el mejor sendero para tu vida" de este texto de hoy, el Salmo 32:8, nos revela el corazón paternal de Dios. No se trata de cualquier camino, sino el del mejor. La idea en este versículo es de una ruta que conduce a plenitud, protección y propósito. Dios no ofrece una orientación general, ofrece dirección específica a nuestra vida. Su guía implica sabiduría, implica corrección, claridad. Y esto es especialmente importante en un mundo donde hay tantas opciones y las decisiones pueden confundirnos. Entonces, nuestro Padre Celestial, nuestro Dios, está comprometido con mostrarnos senderos que no solo funcionan, sino que transforman nuestro carácter y nos conducen sobre todo hacia su voluntad. Cuando dice "te aconsejaré", está usando un término que implica cercanía, diálogo, como también sabiduría. No es un consejo distante, frío, meramente informativo. Es una guía íntima. Es una guía continua. Cuando miramos el contexto del Salmo, David había experimentado lo opuesto, el silencio y la confusión interior cuando ocultó su pecado. Ahora Dios le asegura que su consejo siempre estará disponible, y está disponible para aquellos que acuden a Él con un corazón sincero. El Señor conoce perfectamente nuestras motivaciones, conoce nuestras heridas, conoce nuestros temores, y por eso es que su consejo siempre será perfecto. Él no improvisa, Él sabe exactamente lo que necesitamos escuchar. Velaré por ti. Comunica protección activa. Dios no solo muestra la ruta, también acompaña a cada paso. Y qué importante esto. Aquí la idea es del texto tener el ojo puesto en alguien, como un padre que cuida a su hijo mientras aprende a caminar. Y esto significa que Dios, mi querido oyente, observa nuestras luchas, nuestros aciertos y nuestros tropiezos también, y no nos deja solos. Cuando enfrentamos situaciones difíciles, podemos descansar en que su mirada nunca se aparta de nosotros. Incluso cuando no entendemos lo que sucede, Él sigue atento, guardando nuestro corazón, nuestra fe. La guía de Dios requiere una respuesta nuestra, y es la de confianza. La dirección divina no funciona cuando insistimos en controlar todo a nuestra manera. Y esto David aprendió también, que el camino propio conduce al desgaste, conduce a la culpa, en tanto que escuchar la voz de Dios trae descanso, trae claridad a nuestra vida. Seguir a Dios implica obedecer incluso cuando no entendemos todo. Implica rendir nuestros planes
y poder adoptarlos del nuestro Padre. De ninguna manera Dios quiere que vivamos confundidos ni desorientados. Él nos invita a un camino donde su voz nos guía, su consejo nos ilumina y su mirada nos cuida, según este texto del Salmo 32:8. Entonces encontramos en esta palabra que más que una promesa que suena bien, el Salmo 32:8 es una declaración poderosa para cada etapa de nuestra vida. Cuando dejamos que Él marque el rumbo, nuestra historia cambia. Tal vez hoy te encuentres en un momento de decisión en tu vida y hay preocupación o confusión. Escucha la voz del Señor. Él quiere guiarte. Su camino siempre, mi querido oyente, es el mejor para tu vida. Siempre es el mejor. Entregale tu voluntad, tu mente, tus planes, tus temores. Y elegí hoy caminar bajo la dirección del Padre Celestial. Él no falla. Dios y Padre Celestial, gracias por este nuevo día. Gracias por tu palabra que siempre ilumina nuestro camino. Gracias porque nos guías, nos aconsejas y cuidas cada paso que damos, como afirma tu palabra hoy. Entonces, quiero entregarte mis decisiones, mis dudas, todos mis planes. Habla mi corazón y enséñame a reconocer tu dulce voz. Ayúdame a confiar, ayúdame a obedecer con humildad. Que tu mirada protectora me acompañe siempre. Oro a ti en esta mañana en el nombre de Jesús. Amén.

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La canción de Bless, bueno, un clásico. Y más todavía para esta fecha tan especial que hicieron esta versión para Paraguay, justamente que hoy, 14 de mayo, 14 y 15 son fechas especiales de celebración de nuestra independencia. Bueno, que creímos oportuno también compartir esta canción de Bless, allá por el año 2010 más o menos, esta canción que de bendición a nuestro pueblo, en este caso nuestro querido Paraguay. 6 de la mañana, 53 minutos, la mañana de puesta a punto, acompañando su gran audiencia. En este caso me imagino mucha gente con otras actividades, quizás descansando, otros viajando, seguramente también por ahí nos pueden comentar eso a través del WhatsApp 7220140. Las actividades de hoy, algunos sí, algunos trabajando, en donde la radio también sigue siéndote compañía. Hoy nuestra versión, como mencioné al principio, es una versión de clásicos y también algunas que nacionales, ¿sí?, que tienen que ver justamente con esta fecha patria también muy importante, en la cual queremos sobre todo bendecir a nuestro país, a nuestro querido Paraguay, Entonces nuestro playlist, nuestra playlist estaba elaborada de tal manera que hoy podamos disfrutar estas canciones que bendicen nuestro país y otras que vamos a recordar algunos clásicos, como cada jueves aquí en Puesta a Punto. 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Gracias a los oyentes que van reportando sintonía. Ahí tenemos desde Nueva Italia, por ejemplo, hacen llegar los saludos desde el Centro de Rehabilitación Puafé. ¡Qué bueno! ¡Qué alegría entonces poder tener este reporte de sintonía! Carlos Vitar, ¿verdad? Gracias, Carlos, y bendiciones para los amigos que están en el Centro de Rehabilitación Puafé. Amigos de Nueva Italia, también un saludo. Daniel de la Gracia también ahí está reportando sintonía, así que muchísimas, muchísimas gracias. Aquí va la canción de Adolfo Torres, Paraguay, tierra bendita.

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1: Que el Señor les bendiga hoy grandemente, mis hermanos, amigos. Buenos días, que su nombre sea grande en cada hogar paraguayo y que su palabra llegue a cada corazón esta mañana. Busquemos lo que dice palabra de Dios en el libro de Romanos, capítulo 1, versículo 16. Porque no me avergüenzo del Evangelio, porque es poder de Dios para salvación a todo aquel que cree. El apóstol Pablo escribió esto sabiendo perfectamente a dónde iba. Iba a Roma, la capital del mundo en ese entonces. Una ciudad llena de poder, de cultura y de gente que te podía despreciar si llegabas hablando de un carpintero crucificado en un rincón del imperio. Y aún así dice, no me avergüenzo. ¿Por qué no? Y porque había visto lo que el Evangelio hace. Había visto vidas restauradas. Había visto personas transformadas cuando antes eran despreciadas. Sabían que no estaba cargando una idea nada más, sino un poder real. Y eso nos habla hoy en Paraguay, donde a veces cuesta hablar de fe. Y donde quizás en el trabajo, en la facultad, en la familia, uno guarda silencio para no quedar como un raro. Pablo nos desafía con su vida. Él no esperaba condiciones ideales para hablar de Cristo, y lo hacía en la cárcel, en el barco, en el tribunal, porque estaba convencido de que el Evangelio necesita que nosotros lo vivamos y lo declaramos. Hoy te pregunto con respeto, ¿hay alguien en tu vida que todavía no escuchó esta buena noticia? No sienta vergüenza y hablar con el amor de Jesucristo y hablar con amor del Evangelio de Cristo. Ñañembuemina, Señor, dame el valor del Pablo, que no sienta vergüenza de lo que hiciste por mí. Que el Evangelio fluya en mi vida y en mi palabra, en mi manera de vivir. En el nombre de Jesús, Taupeisha.
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0: La canción de Walter Omar Villagra, qué lindo tema, muy especial para este día, diciendo Paraguay para Cristo, ¿no? Oramos por nuestra nación, seguimos clamando por Paraguay, por sus autoridades, por cada ciudadano, por cada extranjero que vive en este país, suelo guaraní,
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0: declarando que será para Cristo.
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0: Walter Omar Villagra, ¿sí? Así sumándose también, como te decía, un playlist especialmente para esta fecha especial, fecha patria, con lo que celebramos la independencia, 14 y 15 de mayo. Bueno, gracias a Dios por los cantautores nacionales también que proclaman a Cristo en nuestra nación. Entonces, uno de ellos ya hemos tenido hasta aquí. Muy lindas canciones con respecto a ello, y esta de Walter Omar Villagra que se suma también, ¿eh? 7 de la mañana con 10 minutitos, la mañana de puesta a punto en este 14 de mayo, que también vamos a informarnos de lo que sucede en el ámbito nacional.
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0: Bueno, y hay un masivo éxodo por fiestas patrias y Día de la Madre en la estación de buses Asunción. La combinación del feriado largo por las fiestas patrias del 14 y 15 de mayo, que este año caen jueves y viernes, junto con el Día de la Madre, generó un intenso movimiento en la estación de buses de Asunción. Desde la noche del miércoles y durante la madrugada de este jueves, miles de pasajeros partieron rumbo al interior para reencontrarse con sus familias. La estación de buses de Asunción, en tal sentido, registró un importante movimiento de pasajeros en la previa del feriado largo por las fiestas patrias y el Día de la Madre. Semana de la Tiroides 2026 impulsará actividades gratuitas en 20 hospitales del país. Del 18 al 25 de mayo se realizarán charlas, consultas, ecografías y otras actividades gratuitas en hospitales de distintos puntos del país. Esto como parte de la campaña anual impulsada por la SPEM, que este año ya fueron detectados 7 casos de cáncer de tiroides durante la jornada multidisciplinaria realizada, por ejemplo, en Pedro Juan Caballero. En el marco del Día Mundial de la Tiroides, que se recuerda cada 25 de mayo, la Sociedad Paraguaya de Endocrinología y Metabolismo SPEM, con el apoyo de otras sociedades científicas aliadas, el Hospital de Clínicas, el IPS, el Ministerio de Salud Pública y Bienestar Social, desarrollará una nueva edición de la Semana de la Tiroides, una campaña anual de concienciación y atención médica que este año llegará a 20 hospitales y centros asistenciales de diferentes puntos del país. La campaña, que tiene como objetivo promover el diagnóstico precoz de enfermedades tiroideas, acercar información confiable a la población y facilitar el acceso a orientación endocrinológica especializada en distintas regiones del país. Tras jornada nacional de vacunación, cobertura contra el sarampión llega al 89%. La jornada nacional de vacunación desarrollada en todo el país registró un importante repunte en la campaña nacional contra el sarampión y la rubeola, alcanzando actualmente un 89% de cobertura a nivel nacional, con un total de 421.203 niños y niñas vacunados. Este avance demuestra el compromiso de familias paraguayas y el trabajo desplegado por los equipos de salud en cada departamento del país, quienes intensificaron las estrategias de vacunación para acercar las dosis a la población objetivo, según el reporte del Ministerio de Salud Pública. La movilización nacional permitió fortalecer las acciones en comunidades, barrios, puestos fijos y brigadas móviles, logrando una mayor adherencia y una respuesta positiva de padres, madres y cuidadores. Madres de Asunción cuentan con 4 nuevas salas de lactancia en espacios públicos. Las madres de la ciudad de Asunción cuentan con 4 nuevas salas de lactancia en espacios públicos de alta concurrencia, según estableció la intendencia de la Municipalidad de Asunción. Estas salas están ubicadas en distintos puntos estratégicos de la ciudad, con el objetivo de brindar espacios cómodos, seguros, privados y adecuados para las madres que necesitan alimentar a sus niños. Estos espacios están ubicados en la costanera de Asunción, la terminal de ómnibus, el mercado de abasto y el palacete municipal, y ya se encuentran disponibles para toda la ciudadanía. La habilitación se da en vísperas del Día de las Madres como una forma de reconocimiento y acompañamiento a las mujeres y madres de la capital. El proyecto fue impulsado conjuntamente por Laura Vargas de Bello y Yosani Daiza Reposi, esposa del presidente de la Cámara de Diputados, Raúl Latorre, quienes trabajaron en la concreción de estos espacios pensados especialmente para las madres y sus bebés. Diputados declaran emergencia en Alto Paraguay por colapso de caminos. La Cámara de Diputados dio su visto bueno a un proyecto de ley que declara en estado de emergencia al departamento Alto Paraguay ante la grave afectación de la red vial a causa de las intensas lluvias registradas en la zona. La medida legislativa tiene como objetivo habilitar mecanismos de respuesta rápida para la asistencia a las comunidades más golpeadas, donde numerosas rutas quedaron intransitables debido al avanzado deterioro del suelo. De acuerdo con los antecedentes expuestos, localidades como Toropampa, María Auxiliadora, Bahía Negra y Fuerte Olimpo enfrentan serias complicaciones para acceder a servicios básicos como salud, educación, provisión de combustibles y otros insumos indispensables. 7:16 a.m. Hasta aquí con las informaciones del ámbito nacional.

Qué lindo tema el del cantautor nacional Blas Benítez, que viva la vida. Creo que me pedían ese tema también. Lo teníamos en lista, por lo que representa el tema. Que viva esta tierra que me vio nacer, decía parte de la canción de Blas Benítez, ¿verdad? De bendecir nuestra nación, no solamente un 14 y 15 de mayo, sino tenerlo siempre presente en nuestro país en oración, en clamor por nuestro Paraguay, por su gente, por sus autoridades. Teníamos a CFA Music también con Alza tus ojos Paraguay, el tema anterior, en esta fecha patria. Bueno, es una manera de celebrar, de honrar a nuestra nación también. Radio Bedira y Puesta a Punto. Bueno, ¿qué me cuentan por ahí los oyentes, Ahí tenemos a varios oyentes. Qué bueno, reportando sintonía, Ahí está Daniel de la Gracia reportando sintonía. Muy buen día, hermano Fraín, dice. Qué buena la reflexión sobre guía y dirección de Dios, Desde San Antonio se reporta Carlos. Querido Carlos, un abrazo. Efraín, Puesta a Punto, gracias por la reflexión. Ya lo compartí con mi familia. Mari, oyente fiel. Excelente, Mari. Dios te bendiga. Pases un lindo día. Camino al trabajo, escuchando y acompañado mi rico mate. Bella reflexión, dice Carlos de Ipané. Qué bueno, gracias, Carlos, también. Los Carlos, José González, desde mi trabajo, escuchando la radio, dice. Altagracia, también reportando sintonía, gracias por todo, dice. Tengo familia, tengo cariño. Estamos viajando a San Juan del Ñeembucú para visitar a la abuela y disfrutar en familia, dice. Gracias por siempre ser nuestra compañía. Familia Coronel Agüero. Qué lindo mensaje. Gracias por tomarse el tiempito, me imagino ahí viajando, San Juan Ñeembucú. Qué lindo, Visitar a la abuela, bueno, y disfrutar estos días feriados también para un tiempo especial en familia. Lleva. Eso. Gracias. Saludo cordial a la familia Coronel Agüero. Gracias por la. Un saludo anticipado a tu esposa, mujer virtuosa. Que pasen bonito, dice Milagros. Gracias, Milagros. Muy atenta. Sí, Dios permite. Mañana vamos a estar también ahí para honrar a las madres. Estamos trabajando ya en ello, Darío Martínez, un saludo. Bendecido nuevo amanecer. Acá, como siempre, escuchando la radio y reflexiones. Tengo 76 años. Cuando tenía 37, tuve una hemorragia. Dice. Dios es. Abre un poquito. Me quedé parapléjica. Muy difícil mi vida para criar a mis 4 hijos y el bebé sin poder moverme. Pero el Señor es bondadoso y me acompañó. Ahora soy abuela de 9 nietos. Y lo más grande es que conocí el camino del Señor. Domi, vivo en Altos. Me alegraré si un día me vienen a visitar. Y dice, mira, qué lindo.

mensaje. Y qué lindo testimonio de Domi, de Altos, fiel oyente siempre. Y sí, siempre recordamos ese testimonio del Dios poderoso obrando en tu vida, Domi. Y gracias por la invitación. Sí, Altos. La música habla, acá está, de Blas Benítez. Me estaban pidiendo, Héctor, ¿verdad? Gracias, Héctor. No puedo disfrutar el programa Nuestro Colectivo a full con su música. Anímate. El colectivo parece discoteca. Teresa Maldonado, fuerza Teresa. 7:30 a.m. Bueno, vamos con esta canción de Oscar Medina. Estamos entre nacionales y clásicos, entonces Oscar Medina nos trae Por tu sangre.

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Un amigo muy fiel que está llamando a tu puerta. Qué linda invitación, ¿eh? Que nos hace Miguel Ángel Guerra, ¿eh? Recordatorio de ese amigo fiel. Clásico de Puesta a Punto, año 1998, de un amigo fiel de Miguel Ángel Guerra. 7:41, con el matecito, este día feriado, lindo día nos espera. Lleva muchos aprovechando para estar en familia. Hoy, mañana, Día de la Madre, también importante. Así que, bueno, la radio siéndote compañía también, específicamente Puesta a Punto. Disfrutamos este tiempo también con todos los oyentes. Felicidad a la independencia. Gracias a Dios por bendecirnos. Honor a los próceres, dice rico matecito. Cecilia, ahí está. Reportándose también desde Luque, ¿eh? Cristina, desde Iturbe, bendecido día, dice. Estoy escuchando desde la ciudad Campo 9. En mi guardia en el hospital soy Connie Solaeche. Bendiciones, ¿eh? Qué lindo, Campo 9, ¿eh? Ahí también trabajando en el hospital. Qué linda tarea, vocación, Connie. Gracias por reportar sintonía. Un saludo para vos, mucha fuerza. Desde aquí, un saludo muy, pero muy cordial también, ¿eh? Qué lindo, espectacular. Félix también reportando sintonía. Muy buen día, Efraín. Feliz Día de la Patria. Hermoso jueves de clásicos. Excelente el programa. Escuchando la radio. Esperando el bus, dice nuestra querida Gladys Jara. Desde Buenos Aires, Argentina. Claro, día normal para ellos. Y hay que ir a trabajar, ¿verdad, Gladys? Gracias por reportar sintonía. Desde Macaí, presente, tomando un rico mate con mi mamá Teresa y escuchando Anita soy, dice. El matecito espectacular, Más todavía si es en familia, ¿verdad? Lindo la programación. La canción Todo se lo debo a él, dice Carmen, desde Cacupé está reportando sintonía, Gracias, Carmen. Bendecido día, familia Obedira, desde Barcelona. También hay nuestro querido amigo oyente Marcial, está reportándose también. A través de internet. Escuchándote hoy desde casa con un rico mate. Y se bendecido día para todos. Mónica Segovia. Hola, Mónica. Dios te bendiga. Desde Luque se está reportando también. Bendecido día para vos, Y esta es una edición muy especial. Estamos con nuestro playlist de canciones que guardan relación a lo que es nuestro país y esta celebración especial de Fiesta Patria, también 14 y 15 de mayo. Así que vamos con esta propuesta, ¿te parece, Juanca Martínez? Solo por fe.

0: Juanca Martínez con la canción Solo por Fe. Peñan de Yaray tu Shaitea. Ese Dios justamente tan grande dice, no te dejaré, como decía parte de la canción. Y qué importante recordar, tenerlo presente en cada inicio, en cada jornada. Y que nos alienta a vivir por fe, ¿no? Puesto los ojos en Jesús. Ahí vamos avanzando por medio de la fe. 7:48, edición especial en este 14 de mayo, feriado nacional, y acompañando Radio Bedir a sus fieles oyentes en esta jornada.
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0: Oyentes que van reportando sintonía a través del 7220 1400 también. Muchas gracias a todos los oyentes.

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Buen día, Radio Bedira. Bendecido día para todos. Mi madre es paraguaya. Sandes, ella vive en Clorinda. Un saludo enorme para ella y todos mis hermanos y hermanas que están allí. Soy Tamara Suárez de Laguna Blanca, Formosa, por lo que entiendo. Me encantan los jueves de clásicos, dice. Gracias, Tamara, Dios te bendiga. Saludos desde Casapá. Luz Quiñones también, qué lindo, desde Casapá, reportando sintonía. Todavía por Pedro Juan Caballero, Efra y el querido Santiago, El mediodía a pasar con mi madre, como ella es viuda, dice nuestro querido amigo Santiago, reportando sintonía. Desde Alberdi, te saludo, fiel oyente. Esa música, ¿quién canta? Dice. ¿Cuál música? Entiendo que esta última, Solo por Fe, de Juanca Martínez. Por el horario, sí. Bueno, vamos a un temita más y luego ya venimos para el cierre. Como es de jueves de clásicos, vamos con este Marco Witt. ¿Te parece? Año 1996. Venció.

0: Qué buen tema, recordando este clásico de Marcos Witt del año 1996. Vamos cerrando esta edición de Puesta a Punto, una edición muy especial, deseando que tengas buen resto de jornada, pases lindo este día feriado con la familia y disfrutando la programación de Radio Obedira.
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0: Cerramos con la frase del día. John Owen: el que ora como debe, se esforzará en vivir como ora. Nuestra frase del día de John Owen: el que ora como debe, se esforzará en vivir como ora. Buen resto de jornada, si os permite, será hasta mañana. Chau, chau.

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Avanzando en cada temporada, la canción que escuchábamos al inicio de nuestro encuentro el día de la fecha. ¿Cómo están? Buenos días, bienvenidos a una edición más de Interactivos, edición del día feriado, 14 de mayo. Hoy estamos recordando nada más y nada menos que la independencia nacional nuestra, conmemorando así la gesta libertadora de 1811, que finalmente separó a nuestro país de España. Así que el 14, el 15 de mayo son fechas muy, muy especiales a nivel nacional. Y el día de mañana, por supuesto, también vamos a rendir homenaje a la madre paraguaya. De esa manera también recordamos un poco el nacimiento de la patria, y a la figura materna. Bueno, los controles, Lucas Hurtado, Eliseo Rolón aquí en los micrófonos. Vamos a acompañarte hasta las 11, como de costumbre, aquí en la mañana. Es feriado, pero Radio Bedira te acompaña, por supuesto. Así es que si de pronto querés enviarnos un mensajito, adelante, lo podés hacer. 0972-201-400.

0: Estamos recibiendo los mensajes al 0972-201-400. Enseguida vamos a estar leyendo, ¿eh? Enseguida vamos a leer. Bueno, hay noticias que vamos a ir compartiendo contigo. La que se ha polarizado en los diferentes medios de comunicación a nivel internacional tiene que ver con la visita de Donald Trump a China. Se realizó una reunión de confraternidad estos dos últimos días por parte del presidente norteamericano al presidente chino. Ahora Trump invita a Xi Jinping a la Casa Blanca. Le extendió la invitación para que vaya el próximo 24 de septiembre a reunirse con él en Casa Blanca. Muy bien, vamos a seguramente extender un poquito más esta información conforme pasen los minutos. 8:28, tenemos que ir a una brevísima pausa. Vamos a una breve pausa, a la vuelta más canciones.
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Pero qué linda canción la de el colombiano David Escarpeta, David Escarpeta, que estuvo hace poquito en nuestro país. Estuvo hace poquito en el CFA, creo que CFA España, si no me equivoco. Ayer estuve viendo lo que fue su visita a nuestro país hace algunos meses atrás. Bueno, vamos a los mensajitos, mi querido Lucas, a ver qué la gente nos dice en este hermoso feriado, feriado de 14 de mayo, un día en el que seguramente mucha gente está en casa, otros quizás en el trabajo, ¿por qué no? ¿Sí? Hay gente que igual, feriado, tiene que ir a cumplir con sus responsabilidades, y otros que se pueden tomar un día, en este caso dos días, mañana también. Y están aprovechando para pasar en familia, para descansar un poquito. Es válido, ¿eh? Es válido. Hay que descansar también. Hay que hacer algo en familia, ¿por qué no? Hoy algunos van de paseíto. Ayer estaba charlando con algunos amigos. Hoy están rumbo a un paseo familiar. Muy bien, es válido, ¿verdad? Así que donde quiera que te encuentres, nosotros como radio te estamos acompañando con esta fina selección musical de nuestro compañero Lucas, ¿eh? Se atrasó un poquito el café Lucas, pero aquí ya lo tengo, ¿sí? Rico café, hecho por Lucas Hurtado. El café de hoy lo hizo Lucas Hurtado. No es la primera vez que hace, ¿eh? No, de tanto en tanto nos hace aquí café Lucas. Siempre tenemos ese privilegio. Gladys nos escribe. A ver qué dice Gladys. Feliz día, mi querido Paraguay. Muy bien. Sí, un día muy especial aquí en Paraguay el día de hoy. Feliz día de la patria, Eliseo. Dice, gracias Gladys, fuerte abrazo para vos. Hoy van a haber algunas actividades aquí en el centro de Asunción. Aquellos que de pronto quieran hacer algo diferente, ¿verdad?, con la familia, enseñarles un poquito de lo que esta fecha involucra. Entonces hay actividades aquí en zona de la costanera, también en el centro, ¿sí? Pueden venir en familia, quizás comer afuera y hacer un poquito de turismo con los niños y mostrándoles todo lo que significa o lo que significó en su momento. Está la Casa de la Independencia también, hoy va a estar abierta. La Casa de la Independencia, aquellos que quieran pasar, visitar un poco con la familia, ¿eh? Bueno, podría poner la canción Perfecto Amor de Gabriel EMC y Onel Díaz, por favor. Bueno, ¿ubicas esa canción? Sí, ahí ya lo está buscando Lucas. A ver qué hay por acá. Bendiciones. Dice, bendiciones para todos. Te escucho todos los días sin falta. Hoy te escribo porque me gustaría, Eliseo, que saludes a mi madre Elena por el día de mamá, a mis hermanas Estela María y Liliana, que están en Ñemby. Que Dios bendiga sus vidas hoy y siempre. Feliz Día de las Madres Paraguayas. Vidalina, desde Málaga, España. ¿Cómo no? ¿Cómo no, Vidalina? ¿Cómo no voy a enviar tu saludo? Ya llegó el saludo a tu querida madre Elena, también a Estela, María, Liliana, que, bueno, son madres y que de aquí a poco vamos a estar recordando este día tan especial, el Día de las Madres. ¿Por qué no ya desde hoy enviar las congratulaciones, verdad? Así que llegó el saludo para estas mujeres, pero también vaya el saludo para las demás madres que nos sintonizan, ¿eh? Muchas buenas y abnegadas madres que siempre nos sintonizan, así que vaya nuestros saludos ya de antemano para todas ustedes, y que Dios los bendiga enormemente, ¿eh? Les bendiga con mucha fuerza, les bendiga con sabiduría, les bendiga con discernimiento, es nuestro deseo. Hermosa programación, quiero saludar a mi esposo Salustiano, 66 años de vida, mira un poco, con una canción de Germán Barceló, por favor, Eliseo, dice Gladys de Acosta. Ya anotamos el pedido también, ahora mismo estamos buscando la canción de Germán Barceló para saludar al señor Salustiano, un año más de vida hoy, 66 años está cumpliendo. No sé si hay algún otro cumpleañero. Probablemente sí. Un 14 de mayo vino a la tierra
por designio de nuestro Dios, ¿verdad? Entonces vamos a saludarles a todos esos cumpleañeros con esta canción, ¿sí? Vamos con esta canción de Germán Barceló.

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1: Bueno, ya está, nos estamos preparando para en instantes compartir una linda reflexión con todos ustedes y animarles en esta jornada. 8:53, vamos a ir a una canción más, la pausa, y luego ya estamos con este tiempo de reflexión en la mañana.

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6: Vos sabés que a veces podemos minimizar lo que tiene que ver con el pensamiento. Ah, el pensamiento. Puedo permitirme a veces pensar cosas que no convienen, que sé que de pronto no están bien, pero se quedan en el pensamiento. Vos sabés que a Dios le interesa mucho nuestra forma de pensar. La santidad, que es la que Dios anhela y espera de cada uno de nosotros, forma parte de lo que nosotros pensamos. Y hay varios pasajes que esto nos muestra. Mateo 5:8, bienaventurados los de limpio corazón, porque ellos verán a Dios. Limpio corazón, limpio de mente. Pablo dijo en Romanos 12:2, no os conforméis a este siglo, sino transformaos por medio de la renovación de vuestro entendimiento. Para que una vez que hayas transformado tu entendimiento, puedas comprobar cuál es la buena, agradable, perfecta voluntad de Dios para cada uno de nosotros. Otro pasaje, Filipenses 4:8. Ahí sí que es bien clarito. Nos manda a pensar en lo verdadero, en lo honesto, en lo justo, en lo amable, en lo puro, en lo que es digno de alabanza. Y bueno, esa es una vara de medir que tenemos para ver si es que lo que yo estoy pensando se ajusta a lo que la Biblia quiere que yo piense. Cuando Jesús habló de un limpio corazón, en Mateo capítulo 5, verso 8, él estaba hablando de un pensamiento santificado. De hecho, la palabra griega traducida como corazón es cardia, de donde tenemos la palabra cardíaco. Mientras nosotros generalmente relacionamos el corazón con las emociones, por ejemplo, decimos él tiene el corazón roto, la Biblia lo relaciona principalmente con el intelecto. Por ejemplo, hay un pasaje en donde dice que del corazón salen los malos pensamientos, homicidios, adulterios, fornicaciones, blasfemia, etc. Mateo 15, 19. Después dice, sobre toda cosa guardada, guarda tu corazón, Proverbios 4, 23. De manera secundaria, el corazón se relaciona con la voluntad, con las emociones, porque son influenciadas por el intelecto. Si estás comprometido con algo, bueno, definitivamente esto va a afectar tu voluntad, que a su vez va a afectar tus emociones también. La palabra griega traducida como puro, que está allí en el pasaje de Mateo 5:8, bienaventurados los de limpio corazón, porque ellos verán a Dios, significa limpiar. En el sentido moral habla de ser libre de la inmundicia del pecado. También se refiere a algo que está sin mezclar, sin alear, sin adulterar. La integridad espiritual y los motivos sinceros son aplicaciones apropiadas de su significado a la vida cristiana. Jesús estaba diciendo que el ciudadano del reino está bendecido porque tiene pensamientos puros y motivos puros que juntos producen una vida santa. ¡Qué lindo! El cristiano está bendecido porque tiene pensamientos puros y motivos puros que juntos producen una vida santa. Quizás alguien pueda decir que es religioso, que tiene motivos puros, pero ¿sabes qué? Si su comportamiento no es justo, su corazón no está fijado en Dios. De manera similar, te podés ir a la iglesia, podés cargar una Biblia en tus brazos, recitar versículos, pero si tu corazón no está limpio, bueno, no alcanzaste el estándar de Dios. Debes hacer la voluntad de Dios con un corazón puro, dice Efesios 6:6. Hacer la voluntad de Dios con corazón puro. Hacia esa meta debemos de ir. Hacia ahí debemos conducirnos. Señor, purifica mi corazón. Ya lo dijo el rey David, y creo que esta debe ser nuestra oración de todos los días. Señor, crea en mí un corazón limpio y renueva un espíritu recto dentro de mí. Que Dios nos ayude, que Dios haga la obra, y ayudemos también nosotros a Dios en el sentido de dejar que Él pueda limpiar nuestro corazón, trabajar con nuestro corazón de manera que podamos pensar de la manera en que la Biblia nos manda a pensar. Pensando bíblicamente, le titulé a esta reflexión que espero pueda ser de mucha bendición para tu vida.

Pensando bíblicamente, el título de la reflexión en esta mañana, que lo vas a encontrar en minutos en la web de Obedira, donde www.obedira.com.py vas a reflexiones interactivos y lo vas a encontrar con ese título. Es una mañana tan linda la nuestra, agradable temperatura también, especial para escuchar buena música.

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Bueno, quiero que estés atento un momento al siguiente anuncio. Mañana es un día muy especial. Es el día de, aparte del día de la independencia, que ya lo recordamos hoy, mañana. Mañana estamos recordando el día de una persona muy especial en el núcleo de una familia. La madre, ustedes saben, cumple un papel fundamental. Sin madre no estaríamos en esta tierra. Así nomás. Sin madre no estaríamos en esta tierra. Sin padre tampoco, ¿verdad? Pero hoy estamos refiriéndonos a este regalo que Dios nos ha dado por algún tiempo, porque, bueno, las madres también llega su momento en que parten muchas veces. De hecho, hay mucha gente que ya no le tiene a mamá hoy por hoy con ellos, ¿verdad? Pero estuvo en algún momento de la vida de una persona, dio a luz esa persona y Dios utilizó a esa mujer para hoy nosotros, para que nosotros podamos estar hoy en esta tierra, ¿verdad? De manera que la madre es una pieza muy, muy clave dentro de la familia. 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El sábado seguramente va a ser un tanto difícil poder retirar los premios, así que vamos a asegurar el lunes, ¿sí? O el lunes, horario de oficina, 8 de la mañana a 5 de la tarde. Así que va a poder venir la mamá a buscar su premio o el hijo, ¿verdad? Se va a atrasar un poquito quizás el premio por el Día de las Madres, ¿verdad? El regalo por el Día de la Madre del hijo que se gane, pero finalmente el premio o el regalo va a llegar, ¿sí? Va a llegar el lunes. Así que hay que decirle nomás a la mamá tener un poquito de paciencia, ¿verdad? Mientras puede haber otro regalo, claro, ese 15. Bueno, ahí está. 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
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Vamos a disfrutar de más canciones, Lucas, contigo.

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1: Proyecto de IA implicará inversión de 40 mil millones de dólares, según el MIC. Voy a extender un poquito más la noticia. Esta noticia habla de que el gobierno anunció la inversión que va a requerir el megaproyecto de inteligencia artificial tras la firma de acuerdo con Taiwán para la construcción conjunta de uno de los mayores centros de IA del mundo. Los recursos se estiman en 40 mil millones de dólares, cifra que representa casi todo el Producto Interno Bruto de nuestro país. Para tener una idea de los fondos considerados para el plan, emprendimientos como Paracel vienen desarrollándose hace años y necesita para su culminación 4 mil millones de dólares. El proyecto entre Paraguay y Taiwán emplearía 10 veces más ese monto. El ministro de Industria y Comercio brindó detalles de la iniciativa ayer en conferencia de prensa. Es un proyecto que se va a desarrollar en tres fases y va a combinar la energía eléctrica paraguaya con tecnología taiwanesa de alto nivel. Más información, Trump y Xi Jinping coincidieron en que Irán no debe poseer armas nucleares y tiene que reabrir el estrecho de Hormuz. Mientras la Casa Blanca busca mayor acceso al mercado chino para las empresas de Estados Unidos, el régimen de China hizo foco en Taiwán y planteó que las relaciones entre ambos países dependen de cómo se gestione el futuro de la isla donde se fabrican los chips más avanzados.

0: El presidente norteamericano le dijo al presidente chino, vamos a tener un futuro fantástico juntos. El mandatario calificó a su homólogo chino como un gran líder y alabó el trabajo que ha hecho en su país. Esto lo dijo durante su visita a Pekín. El presidente norteamericano elogió abiertamente a su homólogo chino y auguró una relación estrecha entre ambos países. Nos hemos llevado bien. Cuando hubo dificultades, las resolvimos, afirmó Trump, recordando que el presidente chino solía llamarlo cada vez que teníamos un problema y que siempre lográbamos solucionarlo muy rápido. Bueno, muy buen líder Donald Trump, ¿eh? Muy buen líder, diplomático. Vamos a la siguiente información que hace a, a ver qué hay más por aquí que informar a nuestros oyentes en la mañana y después nos vamos con el pronóstico del tiempo. Con izamiento de la bandera y visita al Panteón de los Héroes, inician actos por la independencia el día de hoy, ¿eh? Este jueves iniciaron las celebraciones por los 215 años de independencia nacional con el tradicional izamiento de la bandera en el Palacio de Gobierno, encabezado por el presidente Santiago Peña. Despliegue militar, salva de cañones y saludo naval marcaron esta jornada que se va a extender por toda la jornada de hoy y parte de mañana también.
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0: Con mucho gusto, el estado del tiempo te voy a brindar. A estas horas la temperatura del momento es 18.6, esa es la sensación térmica, 73% de humedad en el ambiente. Vamos a tener hoy una jornada fresca, cálida, con cielo nublado, vientos variables, luego del sureste, neblinas en las primeras horas. No se prevén lluvias para la jornada.

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Bueno, últimos minutos para participar de esta adjudicación que hoy estamos haciendo. Tengo un bolso, gentileza de Farma Méndez. Tengo un termotérmico, también gentileza de Farma Méndez, ya con toda la guampa, la bombilla completito, todo con los logos de Farma Méndez. Muy lindo ambos premios. ¿Qué tenés que hacer para participar? Seguirlos en redes sociales, en Instagram. Te vas, le seguís, me envías un screen de que le estás siguiendo, tus tres últimos de cédula, nombre completo y estás participando, ¿sí? Más o menos en, a ver, 10 minutos. 10 minutos vamos a dar a conocer quiénes son los ganadores. Y tengo un termo, gentileza de harinas Sol Blanca, ¿sí? Harina de trigo, Sol Blanca también vamos a regalar el día de hoy. Estos premios podés pasar a retirar desde el día lunes, ¿eh? No hoy porque ustedes saben, hoy es feriado y queremos salir bien con todos. De manera que no queremos hacerle esperar allí para ingresar y demás. Tampoco el sábado, va a ser mucho mejor lunes, horario de oficina, ¿sí? Aquí van a estar todos los compañeros, gente de recepción, que va a poder darte tu premio. Los ganadores van a tener que pasar de aquí, de la radio, a retirar estos premios. Comandante Gamarra, esquina Isabel la Católica, ¿sí? 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Harina Sol Blanca, como siempre. 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

¡Epa! Estamos cerrando con todo la mañana de hoy. Alex Rodríguez y esta selección de canciones, Paloma Celestial y otra más que compartía con nosotros. Pero es momento de decir quiénes son los ganadores. ¿Están atentos? ¿Quiénes son los ganadores? Que, ya les digo, tienen que pasar a retirar de la radio desde el lunes, ¿ok? Desde el lunes. Vamos a asegurar nomás el lunes porque hoy es feriado, mañana también. Entonces, para no tener inconvenientes en llegarse luego hasta aquí y después de que aquí también no están nuestros compañeros de recepción el día de hoy, de manera que vamos a poder recibirte mucho mejor, como vos te mereces, el día lunes en horario de oficina, ¿ok? Bueno, el termo de harina Sol Blanca se lleva Lucía. Lucía 902. El aplauso para Lucía y por supuesto el aplauso para todos los que participaron también. Lucía 902, te llevaste el termo de harina Sol Blanca. Hermoso termo. El bolso de Farma Méndez se lleva Evelyn González 202. Evelyn González 202. Y el termo térmico de Farma Méndez, muy lindo termo, agua caliente, agua fría, con los logos de Farma Méndez y todo, se lleva Sandra Ibarrola 400, sus tres últimos de cédula. Bueno, voy a volver a mencionar, el termo de Farma Méndez se lleva Sandra Ibarrola 400, sus tres últimos de cédula, el bolso se lleva Evelyn González 202, y el termo de harina Sol Blanca se lleva Lucía 902. No sé el apellido de Lucía, no me dejó, me dice Lucía Ñembe. Así que lo coloco allí, Lucía, ¿sí? Lucía 902. Bueno, tienen que pasar a retirar desde el lunes aquí de Radio Obedira, Comandante Gamarra, esquina Isabela Católica, Barrio San Antonio, en horario de oficina, ¿ok? 8 de la mañana, 5 de la tarde. Quiero agradecer a todos los que participaron. Muchísima gente participó. Muchísima, muchísima gente. Así que espectacular. Nos alegramos por ello. Que pases bien. Que tengas un lindo resto de jueves. Mañana vamos a volver a reencontrar. Mañana vamos a tener una jornada más musical. Vamos a estar, pero vamos a escuchar más buena música el día de mañana. Un poco para acompañar el día feriado y las diferentes actividades que seguramente vos vas a hacer mañana. Ya se llegan instantes enfocados, enfocados con la compañera Miriam Ojeda. Nosotros volvemos mañana, si Dios nos permite, en otra edición más. Que pases bien. Chau, chau.

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1: ¿Es el amor de los padres suficiente para proteger la autoestima de un niño? Lamentablemente no lo es. Un niño puede estar convencido de que en su casa lo aman y todavía percibir que sus padres no lo aceptan como es. Es asombroso con cuánta facilidad un niño puede notar que sus padres se muestran tensos o incómodos cuando comienzan a hablar con invitados o desconocidos. El niño puede leer en el rostro de sus padres la preocupación de ser avergonzados por algo que él diga o haga. Sabe que, aunque sus padres lo aman, no confían en él realmente. El afecto y el amor genuino que damos a nuestros hijos es solo la mitad del desarrollo de su autoestima. Como padres, debemos reforzar su seguridad valorando sus talentos y afirmándoles en público. Le habla Sixto Porras de Enfoque a la Familia.
2: Visite enfoquealafamilia.com.
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Hola, hola, hola, hola. ¿Qué tal? ¿Cómo estás? Qué gusto nuevamente poder encontrarnos en este punto del día. Qué hermoso día, por cierto. Veo que está un poquitito nubladito, pero los días nublados, siempre lo digo, tienen su encanto. Tienen ese algo, ese, no sé, ese aire. Me gustan también los días nublados, son hermosos. Disfrutamos también muchísimo de los días soleados. Pero días como este que el Señor te regala también vamos a disfrutarlo. Y más todavía, con doble motivo, porque ha llegado el día que gusta muchísimo a nuestra audiencia. Y no solamente a nuestra audiencia, a mí también me encanta, tengo que decirte. En donde desenvolvamos un poquitito varios de los clásicos. Disfrutamos de esos temas del ayer que sonaron tan pero tan bien. Y siguen sonando muy pero muy bien hasta el día de hoy. Bueno, la invitación está hecha. Nuestro sistema de mensajería también está abierto para que puedas enviarnos tus mensajitos al 0972-201-400. Y bueno, podamos estar en contacto el día de hoy. Que dicho sea de paso, tenemos una sorpresita. Te lo voy a contar un poquitito más adelante. Pero atenti, atenti porque tenemos una sorpresita el día de hoy. Comentanos también cómo te estamos haciendo compañía, desde dónde nos estás escuchando, con quiénes nos estás escuchando. Me imagino que, no sé si alrededor todavía de un asadito, de por ahí corresponde más el día de mañana, pero ¿quién te dice? ¿Quién te dice no se pueda estar alrededor de la parrilla un día como hoy ya? Bueno, comentanos todo eso al número indicado. Escuchábamos primeramente el tema clásico de Jackie Velázquez en el año 99. Nos regalaba este muy lindo tema, Manantial de Caricias. Y escuchábamos también aquí esta canción de fondo, a Doris Machín, mismo año, año 99, con un interesante mezcla de coritos, mezclado un poquitito de rap, mambo. Bueno, una linda mezcla musical. ¿Qué te parece si seguimos con una buena propuesta musical a este día de clásicos? Ha sido invitado el señor Jesús Adrián Romero con un muy pero muy buen tema. Soy Libre de Aflicción. Bienvenidos.

Así teníamos a Kodaló Zamorano. En el año 2014 nos traía este muy, pero muy buen tema, Todo lo que anhelo. Veo que ya llegaron algunos mensajitos por aquí. Antes de eso, quiero compartir contigo el pasaje de Isaías, capítulo 12, versículo 2. Me gustaba muchísimo la versión en la que encontraba, la versión Reina Valera Contemporánea, donde dice: vean a Dios mi Salvador. Puedo estar confiado y sin temor alguno, porque el Señor es mi fortaleza y mi canción. Él es mi Salvador. Qué lindo pasaje. Podríamos decir mucho, pero el pasaje está más que claro. Aquí el autor de este pasaje está reconociendo primeramente al Señor como su Salvador. Luego dice: confiaré, puedo estar confiado y sin temor alguno. ¿Por qué? Porque el Señor es mi fortaleza y mi canción. Qué lindo que podamos también, y haciendo un poco referencia a este pasaje, el mismo Dios en quien confiaba esta persona es el mismo Dios a quien servimos. Este pasaje probablemente haya sido escrito hace varios miles de años, pero aún así el mismo Dios sigue siendo tan confiable y sigue siendo la fortaleza de su pueblo, sigue siendo de fortaleza para aquella persona que decide poner su confianza en Él, decide recargarse de baterías y fortalecerse en Él. Así que si el día de hoy estás medio pila y medio desanimado, a pesar de que es un hermoso día, o vayan a llegar momentos en donde uno puede estar desanimado o desanimada, acá tenemos este pasaje precioso que podemos recordar. Isaías capítulo 12, versículo 2. Vean a Dios mi Salvador, puedo estar confiado y sin temor alguno, porque el Señor es mi fortaleza y mi canción. Él es mi Salvador. Ahora sí, vayamos a algunos mensajitos. Este mensajito es de mi querida Mercedes Cuevas. Ya viene la recompensa, dice, haciendo... Me imagino que coreando también la canción de Doris Machín. Bueno, bueno, qué lindo, qué lindo. Un gran abrazo, mi querida Mercedes, oyente agradecida. Buenos días, por ser jueves, por favor, puede ser 2x1 de Jaime Murrell. Pon aceite. El otro tema dejo a cargo de los oyentes. Gracias. Me gusta, che. Acá tenemos una interesante propuesta de doblete de Jaime Murrell, que bien podemos someterlo a votación. De por ahí me envías, la gente que está escuchando, al 0972-201-400 me dice: doblete de Jaime Murrell. Voto por el doblete de Jaime Murrell. Y bueno, ya estás dejando ahí tu comentario, tu opinión para esta moción de este oyente. Me gusta. Hola, Miriam, hermanita querida, bendiciones de corazón. Te estoy escuchando acá reposando. Y ustedes son mi compañía todos los días. Me ayudan a levantar el ánimo. Soy Lucía desde Ñemby, te escucho. Te quiero mucho, mucho, mucho, dice. Mi querida Lucía, te mando un gran abrazo. Espero que el Señor te fortalezca en este tiempo, renueve tus fuerzas. No sé el motivo de tu reposo, ¿verdad? Pero que el Señor esté ahí en medio de todo esto, tocando tu salud, tu vida, poniendo su mano sanadora sobre vos. Y bueno, por supuesto, aquí está tu radio para hacerte compañía

0: Precioso día como este de jueves de clásico nos acompaña a nosotros en las tareas y le hacemos también compañía. Hay un premio. Tenemos un kit de tereré gentileza de nuestros amigos de Sol Blanca. Así que un hermoso, precioso kit de tereré de nuestros amigos de Sol Blanca. ¿Qué tenemos que hacer para participar? ¿Qué tenemos que hacer? Como estamos un poco en víspera del Día de la Madre, me pareció bien también premiarle a la mami Team Tereré. Hacer un poco una mezcla de harina Sol Blanca con mami. Y comentanos, ¿qué comida te recuerda automáticamente a tu mamá? Al 0972201400, dejanos tu nombre. ¿Por qué no también tus últimos números de cédula? Y estás participando. Pero comentanos, ¿qué comida te recuerda automáticamente a tu mamá? A mí, por ejemplo, me gusta muchísimo. En realidad me gusta todo lo que mami hace en casa. Pero cuando escucho, por ejemplo, stroganoff, de lo que sea, no me importa. Pero cuando escucho stroganoff, me remonta a ese plato que también le sale a mi mamá, el stroganoff. Así mismo. Me encanta. Justamente la tengo acá a mi lado. Está ahí mirando atentamente, está escuchando lo que estoy diciendo. Otra comida que me gusta muchísimo, la chipa guazú, le sale excelente. Me encanta. ¿Sabes cuál es otra comida más que me gusta muchísimo? El pastelón. El que machacas así de papa, machacas todito y le pones carne en medio. Pastelones, ¿verdad? Sí, me confirma acá la... ¿De qué? De papa, pastelón de papa y carne. Bueno, ahí está. Eso, por ejemplo, me recuerda automáticamente a mi mamá. Bueno, coméntame vos al 0972201400. ¿Cuál es ese plato, esa comida que te recuerda automáticamente a tu mamá? Tu nombre y tus tres últimos de cédula y ya estás participando de este premio. Bueno, vamos a ir a más música, luego seguimos compartiendo más mensajes. ¿Qué te parece? Llega Funky, año 2006.
1: Cosas materiales no es lo más importante en la
0: vida. La canción Duro.
1: Tener cosas materiales no es lo más importante en la vida, pues la vida no consiste en lo mucho que podemos tener, sino en lo que podemos hacer con lo que tenemos.

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0: Bueno, así se agrega a nuestra jornada de Enfocados. Cumbia tu rey junto a la hormiga con toda tu polenta. Bueno, por aquí mi querida Blanquita dice, atende un poco esto más. Saludos a tu querida madre, bendiciones para ella. Coincidentemente mi mamá también hacía su famoso pastelón de papas. Era una delicia. También la sopa paraguaya, la chipa guazú, el boriborí. Pero lo que más me recuerda a ella era su guisito de fideo espagueti con un poco de juguito. Era incomparable. ¿Cómo añoro esos tiempos? Ella ya partió al llamado del Señor. Hoy ya se anticipó mi hijo. Mañana trabajo, dice. Mira un poco. Y ya le regaló el equipo, pero para mate. Qué espectacular, che, mi querida Blanquita. Y sí, ¿verdad? Difícil luego quedarse con una comidita solamente que hace la mami. Bueno, acá me preguntan por el programa anterior, interactivos, me decían, ¿quién ganó? No pude escuchar el sorteo, ¿cómo puedo saber? Porfis, me informan. No tengo aquí la lista de ganadores, pero la producción por lo general envía un mensajito. Se pone en contacto brevemente con la persona, indicándole que le ganó, que ganó el sorteo, el regalito. Y bueno, indicándole también el horario y todo lo demás. Pero déjame, voy a buscar a ver si encuentro la lista. La lista de ganadores. Por aquí dicen, doblete de Jaime, sí, viajando con la familia y escuchando Bedira, bendiciones. Bueno, qué lindo, qué lindo. Mucha gente aprovechando estos feriaditos largos, más el fin de semana, para darse una escapadita. Qué gusto acompañarles en ese trayecto. Feliz y bendecido Día de la Independencia, Salmos 33:12, bienaventurada la nación cuyo Dios es Jehová. Oyente agradecida por la bendita tierra guaraní. Canta, baila de Gabriel Baza, mira, si se puede, o algo de Miguel Ángel Guerra. ¿Qué te parece esta palabra para nuestra nación? Me dice nuestra querida oyente agradecida.
1: Llegamos con el super ritmo, yeah.
0: Me encanta, mi querida Mercedes, como siempre, tan propicia, tan oportuna con las palabras. Es cierto, celebramos hoy el Día de la Independencia. Es que había tantas informaciones para el día de hoy que de repente se te pasa alguna. Hola Miriam, soy de Villarrica, del Espíritu Santo, todos los días te escucho y quisiera escuchar la música Danzando como David y Galileo, por favor. Bueno, anotamos este pedido musical, mi querida. El tema, si fueses levantado de kiosco, podemos escuchar. Bendiciones, soy Adrián de Formosa. Mira vos, nuestra querida gente de Formosa, un gran abrazo a toda la gente que reporta sintonía más allá también de las fronteras de nuestro querido país. Bueno, anotamos este pedido musical. El Chipahuazú siempre me recuerda a mamá Marluci. Bueno, ya estás participando de este regalito. Recordamos a la gente que se va sumando. Regalamos el día de hoy un kit de tereré gentileza de nuestros amigos de Sol Blanca. Lo que tenés que hacer para participar es enviarnos un mensajito, contarnos qué comida te recuerda automáticamente a tu mamá. Al 0972-201-400 y ya estás participando. Nos dejas tu nombrecito y tus tres números DCI. Feliz jueves, Miriam. Hermoso feriado. Demasiado gusto. ¿Podríamos escuchar algún tema de Yuri o Alex? Soy Clarita, hoy comemos milanesa con arroz. Arroz blanco, abundante queso. mortal le salía a mi mami. Porque hoy, hoy tomé la posta en todo, dice. Mira un poco. Clarita. Qué espectacular, mi querida Clarita. Mortal le salía a tu mami. La verdad que sí, che. Mi mamá, por ejemplo, sabe que a mí me gusta mucho la sopa. Y vos sabés que cuando hace mami en la casa, hace la sopa, yo me muero por la sopa. Hay luego una bandeja especial dedicada para mí nomás solita. Porque siempre hace algo especial. O sea, le pone, qué sé yo, extra queso. Cosas como esas. Y bueno, ese sabemos que es una bandeja especial para mí. Privilegios, privilegios de esta vida. Buenas, buenas, bendecido jueves, familia bella de Obedira. El pucherazo que hace mi mamá. Soy Rosalina. Puchero. Espectacular. Buenos días, Radio Obedira. Bendecido día para todos los hermanos. A mi madre hacía tallarín de gallina casera en la leña. Mira un poco. Y sopa paraguaya. Soy César Recalde desde Upané. Qué rico, che. Bueno, qué hambre que me está dando, gente. Veo que siguen lloviendo los mensajes. Puedes seguir enviando el tuyo, que sí o sí leemos tus mensajitos el día de hoy. Vamos a ir a un tema musical. Ritmo, yeah. ¿Y qué te parece si vamos a cumplir ya un pedido musical que nos hacían? Me pedían algo de Yuri. Y últimamente me... Desde que desempolvamos este clásico, me andan pidiendo bastante, casi todos los días me piden este tema. Así que, ¿por qué no? ¿Por qué no? Escuchamos a Yuri, el tema Machácalo.

0: Vámonos con Yuri. La canción que nos regalaba ya por el año 2000, Machácalo. Bueno, seguimos compartiendo algunos mensajitos. En breve la cultura musical. Hola, miren, me encanta el tallarín con pollo que prepara mi mamá. Insuperables. Ah. Dios siempre la cuide mucho. La amo. Ella se llama Guille Arce. Saludos desde Ita, Celis hoy. Bueno, un saludo entonces a la querida Guille. Buenos días, la comida favorita de mi mamá. Ah, la comida favorita de mi mamá, dice. Es tallarín de carne. Juana Villasboa. Bendiciones, estoy escuchando desde Capiatá. La consigna en sí específica era: ¿qué comida te recuerda automáticamente a tu mamá? No necesariamente que sea su comida favorita, pero ¿qué comida te recuerda a vos automáticamente a tu mamá? ¿Por qué? Porque tenía algo en particular, te encantaba, es tu plato favorito. No sé, vos me contás. La comida que me recuerda a mi mamá, y para mí que nadie hace como ella, es el tallarín de pollo. GTRI. El pollo se desmenuza solo y tiene un sabor impresionante. Demasiado bien condimenta, dice Alexandra Gamarra. Me encanta la descripción y el porqué de que le recuerde a su mami. Qué bueno. Buenos días, bendiciones. Quisiera participar del sorteo. La comida que me recuerda mucho a mi mami es el pastelón de papas. Mira, poco coincidimos. Pastelón de papas con ensalada de tomate y ajo. Uy, la extraño mucho. Soy Rebeca González y mis tres últimos son... Soy Tim Tereré. Bueno. Hola, Miriam, bendiciones. Me encanta harina Sol Blanca. Me recuerda cuando mi bella madre hacía unas ricas tortillas. Tererupá. Soy Diana Martínez de Ñemú. Dios te bendiga. Vos sabés que hablando de eso, las tortillitas también me recuerdan mucho más a vos. Pero en particular la que haces en esa ollita de hierro.
1: 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Tiene poder. La sangre de Cristo. Tiene poder.
0: Porque mi Señor. Bueno. Porque pasa que mi mamá heredó, creo que de su abuela, ¿no? Bisabuela, mira vos, heredó una ollita de hierro, una ollita de hierro negra. Pequeñita es, hermosa, chulina. Y vos sabes que las tortillitas le salen así como bien pequeñas, pero bien hinchadas también. Parecen unos buñuelos. Una bolita de tortilla, no sé cómo llamarle, pero riquísimas, riquísimas. Hablando de eso, me desenvolvaste un recuerdo. Mi querida Diana. Bueno, uno más. Hola, la comida que automáticamente me recuerda a mi mamá es el ñoqui casero de papa, que le sale una delicia. A sus 81 años sigue siendo su plato favorito, dice. La especialidad. Mira un poco qué rico el ñoqui. Qué trabajazo es hacer el ñoqui así caserito. Trabajazo es. Admiro a la gente que lo hace. Bueno, veo que están todavía lloviendo varios mensajes por aquí. Vamos a leerlos todos, pero es tiempo también de ir al bloque. Espérame que un ratito. Ahí está, el bloque de la cultura musical. ¿Te parece si vamos a eso? Bueno.
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tengo que decir que el artista designado el día de hoy fue uno de mis artistas favoritos en su momento en la adolescencia. Y bueno, te comento cuál es el nombre de este señor, Luis Armando Losada Cruz. Todavía no te suena, ¿verdad? Bueno, compositor y cantante estadounidense en realidad. Las calles de Brooklyn en Nueva York fueron el lugar donde vio la luz Luis Armando Losada Cruz, un niño de padres puertorriqueños que al cabo de unos años acabaría convirtiéndose en uno de los raperos más famosos de su país de origen. ¿A quién me estoy refiriendo? A Vicosí, a sí mismo. Bueno, su nacimiento en Estados Unidos no fue más que algo circunstancial, dice que, porque al cabo de poco tiempo, la familia Losada decidió volver a vivir a Puerto Rico. Mucho antes de empezar su carrera artística, el pequeño Luis era conocido familiarmente con el apodo de Vico. Siendo todavía un niño, ya mostró su interés por los escenarios, empezó a actuar en la compañía Teatro Pobre de América, así se llamaba, con el apoyo de sus padres. No fue hasta el año 1984, en plena adolescencia, cuando se dio cuenta de que su verdadera vocación era la música y decidió empezar a cantar. Probablemente sin darse cuenta, puso entonces la primera piedra de la que sería una brillante ascensión en el mundo artístico y que le convertiría, pese a unos cuantos problemas personales, en uno de los primeros y más destacados cantantes que se dedican al rap underground en Puerto Rico. Bueno, ¿qué más acerca de él? Hoy en día las canciones de rap en español de Vicosí son famosas en medio mundo y representan una buena muestra del talento de este intérprete. Que bueno, fue evolucionando su nombre artístico hasta ser conocido como el filósofo del rap. ¿Recordás? El filósofo del rap. Era presentado así también en esta estación de radio. Bueno, ¿qué más? Los inicios de Vicosí fueron bastante discretos. Hasta que en la década de los 80 grabó La Recta Final, un trabajo que significó un importante espaldarazo para su carrera y bueno, lo convirtió en una estrella. A partir de entonces su discografía ha ido creciendo sin parar y para empezar el lanzamiento al mercado discográfico en el año 1992 de sus sencillos Saborealo y María fue un éxito tan importante que le reportó un disco de oro y otro de platino. A estos discos hay que sumarle la edición de su siguiente álbum, Explosión, ese nos suena un poquitito más, y la creación en 1994 de su discográfica propia. Bueno, poder producir sus propios discos y trabajar con artistas como Lisa M, Francesca, DJ Negro o DJ Nelson fue uno de los puntos cúspides de la carrera de Vicosí, pero fue justo entonces cuando sufrió un accidente de coche y bueno, lastimosamente se vio envuelto en problemas de adicciones y esto para él podría haber significado lo más bien su hundimiento musical, pero el cantante logró salir fortalecido de esta situación gracias a su fe. Hay mucho más que decir acerca de él. Tenemos también temas como Emboscada. A partir de ese entonces, Vicosí no dejó de producir discos, títulos como Con Poder, Aquel que había muerto, Emboscada, justo este, contribuyeron a consolidarlo como uno de los raperos latinos de más prestigio. Y ahora tenemos un pequeño doblete de canciones, temas clásicos. Clásicos porque también tienen un sonido bien clásico de lo que en ese momento era el rap. Y lo que no sé si en aquel tiempo se conocía ya como un reggaetón. Pero bueno, creo que él fue uno de los impulsores de este estilo. Y tienen ambas canciones un sonido bastante particular, bien clásico del reggaetón. Y escuchamos de esta manera este doblete de Vicosí en la cultura musical. Primeramente la canción El Bueno, El Malo y El Feo, año 2003. Y luego
Se escaman, el tema Se escaman, de Vico C, año 2005. Suena de este modo el doblete de Vico C.

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0: Vámonos para...
1: Bueno, teníamos a Giovanni Ríos, año 2005, nos regalaba este muy buen tema clásico, El culto está bueno. La vez pasada me hacían recordar que este artista que... Sí, lo tenía ahí muy en el fondo de mi memoria. Así que, ¿por qué no traerlo nuevamente a colación en un precioso día como este? Bueno, ¿qué te parece si seguimos con algunos mensajitos? La comida que me recuerda a mi mamá es el tallarín con sopa paraguaya, ¡qué rico! Quiero participar, dice. Bueno, Sandra Ibarrola, ya estás participando, mi querida, ¡qué rico! ¡Qué rico! Hola, miren, estoy cocinando sopa paraguaya con asado a la olla. Cuando dijo sopa paraguaya ya tuvo toda mi atención. Y escuchando el programa, ustedes son mi compañía de todos los días. La comida que me recuerda muchísimo a mi mamá es la polenta. Hoy día ella ya no está conmigo, ya partió en la presencia del Señor, pero cada vez que veo que la gente come o comentan sobre ese platillo, me recuerda muchísimo a ella. Para mí la comida de mi mamá era la más rica del mundo entero. Hasta hoy día, a mí no me sale como a ella. Creo que cada una de las mamás tienen su receta única para las comidas. Me encantaría ganarme el premio, me dice. Creo que es... Ah, sí, Rosalía. Totalmente de acuerdo contigo. Cada mami yo creo que tiene también su receta. Y eso es lo que le hace único. Justo estábamos hablando fuera de aire con mi querida mami que está aquí el día de hoy pasando conmigo. Y me dijo, algo que no mencionaste es la ensalada de arroz. Y cierto, le dije, lo que pasa es que la ensalada de arroz, tal y como ella la hace, es muy diferente a la que de por ahí se hace en, o podés encontrar en cualquier lugar, ¿verdad? En primer lugar, luego... porque ella le agrega un toque agridulce. El arrocito, obviamente. Y por ahí le pone un poco de locotito, tomatito. Y le agrega manzana, trocitos de manzana. A veces le agrega manzana verde, pero la mayoría de las veces es la manzana, la rojita. La normal, ¿no? Y le da un gusto. Y tiene otro ingrediente también especial, hasta donde yo sé. Que bueno, eso no lo voy a decir porque ya es secreto de la mamá. Pero es particular. Creo que toda la sobrinada, cuando hacemos una reunión familiar, es la ensalada que tiene que estar en las reuniones familiares y no puede faltar. Porque es la ensalada de Doña Miriam. Única. Buenas, ¿qué tal, hermana? Quisiera participar también para darle regalito a mi mamá. La comida que me recuerda enseguida a mi mamá es el puré de papa con milanesa. Siempre me prepara el día de mi cumpleaños, especialmente. Soy Guadalupe Ibarra, bendiciones. Ah, qué lindo. Y si sabe que es tu cumpleaños, sabe que es tu plato favorito, sí o sí te va a hacer tu mami eso. Yo me voy. Todo le salía rico, pero el guiso me recuerda al toque de ella. Hace 31 años que partió con el Señor, me dice mi querida Gladys. Desde... Ah, no leí todo el mensaje. Dice, muy bendecida Miriam, en sintonía total, feliz jueves de TVT. A mí me recuerda a mi mamá el guiso de fideo moñito. Qué rico cómo le salía. Cuando vi en el súper... el fideo moñito, chiquito, automáticamente me acordé de ella, dice Gladys Jara, desde Buenos Aires, está participando por ella, dice, si llego a ganar algo, mi hija me retira. Bueno, por supuesto, estás participando también de este premio. Hola Miriam, toma mi mano, es un temón de Jaime Murrell. Un poco tranqui, pero genial. De los platos geniales de mi mamá, canelones, y ñoqui casero. Jonathan Verdum. Yo no puedo decir que los canelones hace mami en casa. Los hago yo. De por ahí es es lo único que podría entrar en mi menú. Pero sí, che. Alguien por acá estaba leyendo. Alguien me mencionaba justamente el tema de la pasta. Vamos a encontrar el mensaje en breve. Pero vamos a seguir compartiendo. Muy buenas tardes, excelente el programa. Soy Marcos Amarilla, te escucho desde mi lugar de trabajo. Y el plato que me recuerda siempre a mi mamá es el arroz quesú con salsita roja. GTRI. ¿Podemos escuchar una música de Benjamín Rivera? Bueno. Arroz quesú, che. ¿Esta será que ya leí? Escuchando el programa como todos los días, mi mami cocina la pasta más rica, especialmente con salsa blanca. Este creo que era el mensaje, ¿sí? Steam Tereré, así que será un buen regalo. Bendiciones, Karen Galeano. Uy, vos sabés cómo me encanta la salsa blanca. Y digo nomás, destacando un poco la labor de la mami siempre. En casa por lo menos mi mamá trata de darle el gusto a cada quien, ¿verdad? De por ahí sabe que mi papá es más team salsa roja, la normal, la convencional. Y sabe que a mí me encanta la salsa blanca. Entonces trata de preparar ambos. A veces ya no hay tiempo, entonces me dice, te voy a deber para la próxima, vamos a hacer uno especial. Ah, bueno, espectacular. O a veces hace solamente salsa blanca. Pero me encanta la salsa blanca. Hola Miriam, ¿qué tal? Me encantan los productos de Sol Blanca. Mi madre hace unos riquísimos bollos. Me encantaba hacer comidas dulces. Antes en casa, después del almuerzo, siempre había postre como crema de leche, candial y los ricos bollos. Ahora tiene 95 años mi mamita hermosa. Soy María Quintana de Ñemuy. Qué lindo, me hiciste recordar también la crema de leche. Che. Con un poquitito de canela encima. ¡Oh! De por ahí mi mamá se ponía creativa y hacía la crema de leche y le ponía un poco de cacao. ¡Qué delicia! ¡Qué delicia! Ah, me hace suspirar, gente. Bueno, vamos a seguir con algunos temas musicales. Luego seguimos compartiendo los mensajes y algunas que otras informaciones más. ¿Qué te parece? Bueno, siempre

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¿Cuál es tu deseo? ¿Cuál es tu pasión? En todo el mundo, Dios está buscando gente que le ame a Él con todo el corazón. Gente que le ame simplemente porque Él es Dios. Gente que lo busque simplemente porque sin su presencia no se puede mover. Él está buscando adoradores que le adoren en espíritu y en verdad. Gente que le adore con una vida entregada en pasión por Jesús, el Hijo de Dios. Anda tras gente que agradezca sus obras, pero esté sedienta de ver la gloria de Dios. Gente que no se conforma con menos que su presencia. Gente inusual. Esos son los que cambiarán el destino de nuestro país. Ellos son los que harán historia en nuestra nación. Ellos son los que verán la gloria de Dios de una manera como jamás se había visto.

Escuchábamos así a Bani Muñoz allá por el año 2004, nos regalaba este precioso tema, Eres mi deseo. 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Bueno, seguimos compartiendo algunos mensajitos. Te recuerdo, para la gente que se va sumando a la programación, hoy regalamos un kit de tereré, gentileza de nuestros amigos de Sol Blanca. ¿Y qué tenés que hacer para participar de este regalito? Contarnos al 0972-201-400 qué comida te recuerda automáticamente a tu mami. Nos dejas tu nombre, apellido, tres últimos de cédula y bueno, ya estás participando por este hermoso premio. Compartimos algunos mensajes. Bendecido día, el Skabeki me recuerda a mi mamá. Ese no es espagueti. Por ahí nomás se pudo haber tipeado mal. A veces el corrector nos hace una mala pasada. Pero puede ser el espagueti, ¿verdad? Que le recuerda a su mami. Miriam Andrada. Hola, saludos desde Limpio. Ceci, Borí de Pollo me recuerda a mamá. Excelente programa, bendecido día. Bueno, mira un poco, qué lindo. Ah, bueno, me confirman acá, perdón la ignorancia. Escabequi de carne. Bueno, voy a tomarme como tarea especial, personal, averiguar. Me parece excelente. Bendiciones, Miriam, y para todos los de la radio. Quiero participar. Soy Raquel Daregua. La comida que me recuerda a mi mamá es el puchero con poroto. Mirá vos. Bueno, querida Raquel, ya estás participando. Claro que sí. Por acá vi también el mensajito de mi querida Mili. Parece que borró el mensaje. Hola, Bedira. Quiero ganar. Mi mamá hacía el más rico ñoqui casero con salsa de carne. Qué rico, che. Bendecido día, querida Miriam. Gracias por acompañarnos siempre. Bendiciones para toda la audiencia. La comida que siempre me recuerda a mi mami, que es re guapa, es la milanesa. Carolina soy. Y ok, perfecto. Nos deja aquí sus tres últimos. La milanesa, che. Yo por ahí puedo decir que la comida favorita de mi mami, una de las comidas favoritas de mi mami es la milanesa. Y hace también ricas milanesas. La comida que le gusta a mi mamá es la empanada. La empanada y pucheros. Soy Félix, dice. Bueno, repito. ¿Qué comida te recuerda a tu mamá? No es tanto la favorita de tu mamá. De por ahí va más hacia tu comida favorita y que escuchas el nombre de esa comida y te recuerda nomás a ella. La comida que más me gustaba de mi mamá era el boriborí de gallina. Ella ya partió la presencia del Señor.
Nos dice Mirta Benítez, Team Mate. Mirá un poco. Qué rico, che. Y bueno, qué lindos recuerdos te quedan de ella. Entonces, me imagino que este es solamente uno de ellos. Gracias por compartir esto. Buenos días. La comida que más me gustaba de mi mamá eran sus milanesas y sopa paraguaya. Soy Josefina Gómez. Quiero ganar el termo para mate. Villa Elisa presente. Bendiciones. Bueno. Lo que me recuerda a mi mamá es tallarín de Ruguazú casero. Buenos días, Miriam. Te escuchamos desde Arroyos y Esteros, Costa Alegre. Bendiciones. Qué bueno, mi querido. Qué privilegio. Rico los, las comiditas, che, que recuerdan a mamá. Buenos días, desde la República de Luque. Me hace acordar de mi mamá las milanesas de mondongo. Soy Gustavo. Bueno, milanesas de mondongo entonces. Hola, buen día, bendiciones. Quiero participar para regalar a mi mami. La comida que más me recuerda y me gusta de mi mami es el caldo de pollo. Pollo casero con boriborí. Soy Alice Alcaraz. Bueno, ya estás participando. ¿Tenemos más? Buenos días, bendiciones. Muy lindo el programa, te escucho todos los días. La comida que más me recuerda a mi mamá es la sopa paraguaya y el pollo de... Ah, y el pollo al espiedo. Soy Liliana, quiero participar. Bueno, Liliana. Sopa paraguaya. Hola, Miriam, el menú de comida que automáticamente me recuerda a mi mamá es el ñoquis. Porque a ella le gusta hacer la masa casera y sale riquísimo. Es mi mejor amiga, nos contamos todo. Nos tenemos la una a la otra para la otra siempre. Somos muy compinches. Quiero participar del sorteo, porfa. Y pueden pasar la música de Vico, sí. El tema Quieren, bendiciones. Qué lindo, che, qué lindo recuerdo. Esa es otra cosa también, aparte de las comidas y demás, de mami, lindo es poder tener una amistad con ella, una muy buena relación. El señor me ha regalado una excelente relación con mi mami, así que eternamente agradecida contigo, mami. Por las risas compartidas, esos tiempos de compincherío, ¿verdad? Complicidad. Lindo. Hola, Miriam, Dios te bendiga. La comida que me recuerda a mi mami es el ñoquis. Por más que compre de todos los supermercados del Paraguay, no hay otro como el de ella. Qué gran verdad. Saludos desde Fernando de la Mora. Totalmente de acuerdo contigo. No hay comida que se iguale a la de mami. O sea, es que tengo una anécdota de hija mimada. Recuerdo, esto es un recuerdo que tengo, bueno, sí, ella me está atendiendo ahora. ¿Cuántos años más o menos tenía cuando me llevabas al trabajo? 4 años más o menos. Bueno, acá me está soplando ella. 4 añitos tenía cuando ella me llevaba al trabajo. Imagínense, nena de 4 años, me llevaba al trabajo. Las compañeras de trabajo de mi mamá. ¡Ay, Chulina, qué linda, qué esto, qué lo otro! Y como mi mami trabajaba en temas de electrodomésticos, de por ahí tenía electrodomésticos electrónica, me dice ella. Tenía microondas, tenían hornos, tenían todo lo que te puedas imaginar. Y para degustación, productos de degustación, creo que también en algún momento hicieron en su local de trabajo. Hicieron una pizza. Yo creo que olía bastante bien. Es muy linda de seguro la pizza. Y me ofrecieron, ¿quieres pizza? Yo tengo este recuerdo grabado. Ah, me corrige acá, 2 años. Específicamente este recuerdo pertenece a 2 años de edad. Tenía 2 años de edad esta servidora caprichosa. Que recuerdo también que me ofrecieron la pizza. ¿Querés pizza? Con tanto amor, con tanto cariño. Y le dije, no, gracias. Yo como solamente la pizza que hace mi mamá. Qué mita cuña y más malcriada, ¿verdad? Pero no me culpo a mí yo de 2 años.
La comida que hace mamá, así sea el sandwichito, no importa. Lo que mami toca es único. Y me van a preguntar, ¿cómo puede ser que recuerdes? Vos sabés que tengo... Yo no puedo recordar lo que hice ayer, la canción que pasé ayer, pero tengo recuerdos así de mi niñez, random, que le dicen los chicos. Tengo recuerdos muy random. Bueno, tienen que ver justamente con este tipo de anécdotas, ¿verdad? Tremendo, tremendo el recuerdo que me acaban de desempolvar. Un mensajito más. Oli, bendiciones. Una cosa que automáticamente me recuerda a mamá es el fideo al ajo y arroz al ajo y su asado a la olla. Dios, riquísimo, me dice este mensaje. Vos sabés que sí, el asado a la olla es marca registrada de mami. Totalmente, totalmente de acuerdo. Bueno, creo que es tiempo de ponerle un poquitito más de música a esta hermosa jornada siesta de Enfocados. Vamos a escuchar algo de Anet Moreno. El tema Realizada 2.0 suena así.

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1: Bueno, linda la canción de Enel Moreno, año 2011, realizada.
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1: Vamos a compartir algunos mensajitos más. Tengo un montón aquí para leer.
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1: Buenos días, desde la República de Luque. La comida que me hace recordar de mi mamá son las milanesas de carne, riquísimas. Le sale una buena ensalada de papas, siempre hace, riquísimas. Ella se llama Mercedes y... bueno, nos deja aquí sus tres últimos. Ensalada de papa, che, qué rico. Buen día, Miriam, Dios te bendiga. Hoy feriado y jueves de clásicos, pero igual se trabaja por la panadería. Mira un poco. Se puede, vio Giovanni Ríos. El culto está bueno para bailar en...

Lindos recuerdos de mamá para atesorarlos. Buenos días, la comida que me recuerda a mi querida mami son dos. El primero es el suculento boriborí con pollo. Y la otra comida que es mi preferida es la milanesa de pollo, dice Juanma. ¡Qué rico! La comida que me recuerda a Mimi, dice. Puchero muy rico. Muy rico como lo hacía María Vera de Itagua. Mirá vos, de por ahí nos pasan la receta. Hola, la comida que me recuerda a mi mamá es milanesa con ensalada de papas. Soy Rocío Riquelme. Muchos hijos recordando la milanesa, las tortillitas, el puchero, el boriborí. Hola, la comida que me recuerda a mi mamá es el mbeyú. Acá tenemos otra variedad, ¿eh? Siempre hace con muchísimo esmero y amor. Ella prepara en una sartén grande. Me gustaría un regalo para mi hermosa madre. Un mar violento. Mi mamá se llama Eulalia de Florentín. Yo soy Rosalía Florentín. No me digas. Nuestra querida hermana Eulalia Porta de Florentín. Así es, ¿verdad? No me estoy acordando mal. Un gran saludo para ella. Qué mujer de fe. Una persona que transmite tanto amor. No sé cuántos años tiene mi querida Eulalia Porta de Florentín, pero tiene un vigor, una convicción, una fe admirable. Un gran saludo para ella. Oyente de muchos años aquí en Obedira, muchos años. Buenos días, miren, la comida que me recuerda a mamá es su milanesa, riquísima. Porque le pone naranja agria a su carne. Mira vos, Irma Molinas. Qué rico, ¿eh? Ah, ese es rico. Buenos días, la comida que me recuerda a mi mamá es el puré de papas con milanesa. Mi nombre es Tiago Zorrilla. Hola, buenos días, es la primera vez que te escucho. Lo que me recuerda a mi mamá, Estela, es el tallarín de carne. Puede ser el tema Alas de Fuego de Tierra Santa. Soy David. Bueno, David, bienvenido a la programación. Esperamos que te quedes por aquí. Gran abrazo. Gracias por comentar y compartir la consigna, ¿no? Tallarín de carne. La comida que me recuerda a mi mamá es la sopa paraguaya. Gabriela Garcete. Mamá paraguaya no es lo mamá paraguaya, a veces sino hace la sopa paraguaya, ¿verdad? Tiene que hacer. Mamá paraguaya que se respeta, hace sopa paraguaya.

0: Bueno, hola, quiero participar del sorteo Diana Núñez. Les escucho desde Ñemby, excelente el programa, bendiciones. No me envías la consigna, mi querida. Te repito la consigna, ¿sí? ¿Qué comida te recuerda automáticamente a tu mami? Y ya estás participando, ¿sí? Solamente nos falta ese datito de vos. Bueno, para seguir avanzando, en realidad tenía muchas informaciones para el día de hoy, pero creo que me las voy a guardar. Aún así, te quiero compartir algunas. Vamos a ir al momento selecto para hablar de esta información.
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0: Esta información tiene que ver con, iba a decir el hijo, en realidad es el nieto ya de Billy Graham. Sí, uno de los nietos del legendario evangelista Billy Graham, ¿lo recuerdas a él? De seguro habrás participado en alguna campaña. De por ahí mi mamá me dice y me confirma, campaña de Billy Graham hubo aquí en Paraguay. Me dice que sí, ok, perfecto. Me parece que yo ya alcancé la campaña de Franklin, ¿verdad? Ok, no llegué a la de Billy todavía, pero me alcanzó la campaña de Franklin Graham. Mucha gente está disfrutando de escuchar las prédicas y llegan a los pies de Jesús por medio del nieto en estos momentos.

momentos de Billy Graham, que llevó el mensaje del Evangelio, en este caso a Japón, en una cruzada evangelística. El evento generó gran impacto entre los asistentes, muchos de los cuales tomaron la decisión de seguir a Cristo. Su nombre, Will Graham. Te lo repito nuevamente, nieto de Billy Graham y vicepresidente ejecutivo de la Asociación Evangélica Billy Graham. Dirigió la cruzada en la ciudad de Osaka. Durante las reuniones, más de 100 personas respondieron al llamado y aceptaron a Jesús como su Salvador. El evento se realizó en un auditorio lleno y contó con la participación de iglesias locales que se unieron para orar y apoyar la cruzada. Will Graham predicó con claridad el mensaje de salvación, enfatizando la necesidad de un arrepentimiento genuino y una relación personal con Cristo. Muchos de los que tomaron la decisión provenían de trasfondos no cristianos, lo que representa un avance significativo en un país donde menos del 1% de la población se identifica como cristiana. Los organizadores expresaron alegría por las conversiones, como es de esperarse, y por el trabajo de las iglesias locales en el discipulado. Ahí está la parte, la consigna, ¿no? La consigna más importante. El paso, tal vez, siguiente. No, el más importante es haber dicho que sí a Jesús, pero luego empieza el caminar con Jesús, y ahí tiene mucho que ver la labor de las iglesias. Bueno, esta cruzada forma parte de los esfuerzos continuos de Will Graham por llevar el evangelio a naciones donde el cristianismo es minoritario. Su ministerio ha alcanzado millones de personas en diferentes continentes a través de eventos masivos y predicaciones. Muy interesante, quería un poco resaltar, aparte de todo lo que estamos compartiendo aquí, es el legado de la fe, que bueno, en este caso ya está alcanzando al nieto de Billy Graham. Qué lindo que la familia abrace el ministerio que uno está comenzando, ¿no? Y eso habla mucho de visión, pero también de comunicación y de cómo saber transmitir ese legado a las siguientes generaciones. Qué lindo que esto se pueda dar de esta manera. 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

Esta era la canción de Christine Di Clario, año 2013. La canción titulada Rey, un clásico de clásicos. Y qué canción también que en su momento se ha cantado muchísimo en las iglesias, en los tiempos de alabanza, adoración como un número especial y demás. 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Y vamos por más. Creo que vamos a compartir más mensajitos. Muy buenas tardes. Desde Capiatá estamos en plena sintonía. Quisiera participar... Raquel Enciso, la comida de mamá, que siempre nos recuerda a ella, es el bife con arroz que su... No me sale, por más que trato de cocinar así como ella cocina. No sale, no hay caso, es único su plato. De por ahí le pedís su receta, ¿no? ¿Qué es lo que le hace diferente a tu arroz que su? ¿Verdad? A la mami le gusta pasar su receta y su secreto. ¿Les gusta? Más o menos, me dicen por acá. Qué bárbaro, yo le daba todo de que sí. Fallé. Otro lado me fui. Bueno, ¿qué vamos a hacer? Cuando veo a alguien comer un... Basta. Iba a caer de pleno, de hecho caí de pleno con este mensaje del pastor Gerardo Sánchez. Cuando veo a alguien comer un zapatillazo, me recuerda bastante a mi mamá, dice el pastor Gerardo. Tú eres rey, tú eres... Bueno, hoy estamos recordando cosas buenas, ¿verdad? Haciendo énfasis en cosas buenas. De por ahí podíamos hacer la consigna también en algún momento. ¿Cuál es la frase que te recuerda a mi mamá? Y si voy yo y encuentro, ¿qué te hago? Esa, por ejemplo, es una frase típica. No voy a decir de quién, pero de varias madres. Buenas, buenas, bendiciones. La comidita que me recuerda a mi mamá es la milanesa, única ya era. Y la ensalada rusa con remolacha, qué rico. Soy Mario Yamaoka. Y mis últimos... gracias, gracias. Bueno, Mario. Espectacular. El menú preferido que nos recuerda a nuestra mamá con mis 7 hermanos. Y todos los nietos. Hasta hoy, a 10 años de su partida, es la marinera. Con ensalada de poroto. Vos sabés que me desbloqueaste varios recuerdos con esto. La marinera. Me encanta. Sí, sí, sí. Marca registrada también de mi querida madre. Acá también se come mucho la ensalada con manzana verde. La salsa blanca me encanta. Me recuerda a las empanadas de... Ok, de una marca muy conocida. Mira vos. Bendiciones, Miriam. El plato que me recuerda a mi mamá, el boriborí, el mejor. Extraño todos los caldos de mi mami. Margaret Salcedo. Buenas, buenas, Miriam. Bendiciones. Les saludo a María Enciso en plena sintonía desde Capiatá. El menú que me encanta, hecho por mi mami, es el guisito de arroz con ensalada de repollo. Dice el mensaje, Ñan de Yara GTI. Quisiera participar del sorteo. Bendiciones. Excelente. Hola, la comida de mi mamá es el guiso popó de carne y espagueti y la tortillita. Había un vecino que le llamaba en su casa cuando quería comer el guiso o la tortilla. Cuando mi hermano venía de su viaje, le decía a mi mamá que le haga el guiso popó
Mi mamá le puso ese nombre. Varias mamis ya escuché que le llaman así también. Haciendo sopas o ese. Ese, mi querida. Qué rico. Olga me enviaba este mensajito con imagen y todo. Sopas o qué rico es esto. Buena siesta, Miriam. Yo quisiera. A Daniel Moreno me piden un tema. ¿Puedes pasar también? Saludos, Luciano de Upacaraí. Sí, sonó ya algo de Anel Moreno. Hola, bendiciones. La comida favorita que me recuerda a mi mamá es la sopa paraguaya. Rumilda Núñez de Capiatá, bendiciones. El guiso de mondongo, dice, me recuerda. María Jara. Buenas, siempre les escucho. Bendiciones. Las milanesas de mamá son de otro nivel. Y sus ravioles. Ah, qué rico. Quiero participar, Ruth. Bueno, Ruth, ya estás participando. Ah, me corrigieron otra vez acá. Escabechi es. Chi, no ki. Perdón. Yo queriendo leer toda cheta en italiano. Y no era así, había sido bueno. Escabechi. Buenos días, la comida que más me recuerda a mi mamá son los tallarines de gallina casera, únicos como ella. ¡Ah! Iván Jiménez le saluda. Buenas tardes, lo que más me recuerda a mi mamá es el sollo con mandioca y tortilla, riquísimo. Soy Isabel González de Capiatá, Kit Matero. Olis, bendecido día. El tallarín de pollo con chipa guazú de mi mamá es inigualable. Quiero irte ahí. Quiero irte, dice, ahora mismo. Cindy era la que enviaba este mensaje. Hola, ¿qué tal, Miriam? Bendiciones. Mi mamá es una experta cocinando, pero una de las que más me encanta de ella y que cuando escucho que mencionan esa comida lleva su nombre es la lengua a la vinagreta. Ella sí o sí me ha mimado con ese platillo. Exquisito. Es mi cumpleaños, dice, soy Daniel Sanguina. ¿Vos sabés que recuerdo en su momento cuando pedí yo como menú para uno de los platos para Navidad o Año Nuevo, no me acuerdo? Pedí, porfana, lengua a la vinagreta. No me acuerdo con cuántos meses de anticipación pedí ese plato. Y vos sabes que sí, llegó, me hizo mi querida mami. Lengua a la vinagreta, riquísimo. Buenas, Miriam, bendiciones. Hermoso el programa, la comida que me recuerda a mamá que le salía muy rico. Era el caldo de poroto con fideo y queso. Soy Aidan Olmedo de Lambaré. Qué rico, che. Hola, Miriam, quiero ganar. La comida que me gusta mucho hasta hoy día es arroz, sopa, dice. Arroz, papa y queso. Deli. María soy, quiero ganar. Bueno, María, ya estás participando. Buenas, la comida que me recuerda a mi mamá es el ñoquis. Porque mira un poco. Me recuerda a mi mamá es el ñoqui porque no le gusta. Ja, ja, ja. Pero hace porque a los demás sí. Ese es amor de mamá. Ese es amor de mamá, che. Aunque bueno, no es su preferido. No es que le guste demasiado. Lo hace por amor. Saludos a mi mamá Miguel Alescano. Le amo mucho. Estamos escuchando el programa En Familia. Dice Yemima Benítez. Bueno, Yemi. Saludo para la mami que hace ñoquis. Sin que le guste. Pero le sale deli. Buenas, ¿cómo están? La comida que más me recuerda a mi mamá es la sopa paraguaya, que hasta ahora lo hace perfecto con hoja de banana, acompañado de un sollito. Raquel, me llamo desde la ciudad de Ñemby. Bendiciones. Bueno, mi querida Raquel, mira un poco. De por ahí mi ignorancia es muchísima, pero es la primera vez que escucho esto. Con hoja de banana. Bueno. Hola, Miriam, la comida que me recuerda a mi mamá es la milanesa de corazón de vaca.
Soy Ruth Vázquez. Ha de ser rico, che. Buenos días, acá bailando, quiero participar. La comida que me recuerda a mi mamá es la sopa. Hola, bendiciones, qué lindo escuchar que tienen recuerdo de sus madres. Yo en cambio no me acuerdo de nada porque me dejó a los 3 años. Se fue. Qué lindo escuchar los recuerdos, el privilegio que no tendré, dice Emilio. De J. Augusto, con todo eso, Dios me recogió. Es así, mi querido Emilio. Pero de seguro habrán otros recuerdos también lindos en familia, con la familia de la fe. Algo lindo que encuentro también con la familia de la fe es que hay muchos hermanos, en especial muchas hermanas muy maternales, que te adoptan como si fueras su hijo o su hija. Yo, a pesar de que tengo a mi mami, tengo el privilegio de tenerla a mi lado. Tengo varias hermanas en mi iglesia que me quieren como mamá. Oran por mí, me abrazan cada domingo, cada vez que pueden. Me dicen luego, creo que una de las hermanas, hermana Blanca, me dice: ah, esta es mi otra hija querida, ¿verdad? Qué lindo. De por ahí también el Señor utiliza eso para brindarnos de esa manera un cariño especial. Que bueno, no pudimos tenerlo, pero aún así el Señor es supliendo, está ahí supliendo esa partecita nuestra, ¿no? Bueno, vamos a ir a algunas, una canción más en realidad, y luego vamos a anunciar el ganador o ganadora, ¿te parece? Llega Ingrid de Rosario con el tema Eres Tú.

Bueno, vamos a seguir en lo posible. Voy a tratar de cumplir con todos los mensajitos. Me gusta tratar de honrar a toda la cantidad de mensajes que fueron llegando. Voy a tratar de hacerlo. Por aquí mi querida Blanca me dice, siguen llegando los regalos. Me muestra acá que recibió un microondas. ¡Ah, qué lindo! Muy chuchi. Hola, saludos desde Capucú. En nombre de mi mamá Valentina, que va a cumplir 90 años, y a mi esposa, para participar, dice, del sorteo. Me envió varias fotitos. No sé si estas son las que le recuerdan a mamá, Juan Montiel. Pero riquísimo se ve acá, una ensalada de poroto, mandioquita, tortillita, completito el combo. Bendiciones, también quiero participar de los obsequios. Lo que me recuerda a mamá son sus comidas, como el boriborí y las alabanzas, como los hijos del rey. Mira un poco, soy Olga Torres. Hola, soy Magalí de San Lorenzo y la comida que me hace acordar a mi mami es el ñoqui casero. Bendiciones, quiero participar del sorteo. La comida que me recuerda a mi mamá es el tallarín de carne con su sopa y su milanesa de carne. Soy Santino de Capiatá. Qué rico, che. Mi mamá de 94 años que vive aún me recuerda... Ah, ok. Le recuerda un bife a caballo de hígado lleno de verdura. Con dos huevos fritos encima y mandioca y jugo de pomelo. Esto nos contaba Julio Garcete. Saludos y bendiciones, familia. Me encanta el programa. Quiero participar, gente hermosa. Saludos a mi familia preciosa. Mi esposa Raquel Cuñaguapa. Valentina Eliel, 3 meses. Y Sara, de 21 añitos. Mis amores, dice, bendiciones. Qué lindo mensaje. Bueno, qué rico echar el bife a caballo. Buen día, Miriam, bendiciones. La comida que me recuerda a mi mamá, tallarín de gallina casera, riquísimo. ¿Cómo extraño eso de mi mamá? Soy Jorgelina Armoa de Sajonia. Me imagino, mi querida Jorgelina. Hola, Miriam, bendiciones. La comida de mamá, la marinera, la sopa paraguaya. Lo más, en realidad todo era rico, menos cuando hacía legumbres porque no quería comer. Hoy día añoro tanto eso. Dice María Sosa. Hoy día a mis hijos les encanta la marinera que hago yo y la tortilla con cebollita y mandioca. Lo más para ellos. Lo aman. Mi mamá aún vive, está en Buenos Aires, nos contaba María. Bueno, qué lindo el privilegio todavía que tengas a tu mami a la distancia, pero la tengas todavía. Hola, hola, bendiciones. La comida que me recuerda a mi mamá es el ñoquis casero y la milanesa de carne con un riquísimo puré de papas con sopa paraguaya. ¡Jeterei! Quisiera participar, dice Clau Insfran. Un abrazo enorme. Gracias, querida Clau. Un abrazo para vos también. Violeta, soy de Upané. Miriam, bendiciones. Tallarín de costilla de novillo. Sopa paila. Lo más es rico. Mamá re bien cocina. Pasa la música a orar contigo otra vez. En mis últimos... Ok. Muchísimas gracias, mi querida Violeta. Un gran abrazo. Buenas, ¿cómo están? Siempre el Chipaguazú es el que me recuerda a mi mamá. Y ahora a mi hija también le gusta el Chipaguazú que hago. Dice Marluci Núñez. Y sí, la herencia, ¿verdad? El tallarín de gallina casera me recuerda a mamá y la sopa paraguaya alta tacuá. Qué rico. Mi nombre, Antonia Famoso. ¿Puedo participar del sorteo, por favor? Comida que me recuerda a mamá es el tallarín de gallina casera. Hola, bendiciones. El asado a la olla es lo que a mí me recuerda a mi mami. Con sus 91 años todavía come un poco. Pero ahora soy yo la que prepara desde Villeta, dice, soy fiel oyente, Isabel Fernández. Y bueno, hay que tomar la posta en algún momento también, ¿verdad? Hola, acá escuchando con mi mamá y la comida más rica que prepara y me gusta es el guisito de arroz de pollo. Geraldine Brites. Bueno, saluda a la mami que está ahí cerquita.
Yo me recuerdo de mi mamá que cuando se iba a trabajar y después venía a hacer butifarra con arroz, nunca se rindió hasta ahora, dice Griselda. Soy Griselda de Jara. Siempre trabaja y ahora yo tengo 4 hijos y quisiera ganar el premio, me hace falta. Bueno, mi querida, ya estás participando. Dicho sea de paso, ya nos pasamos de hora. Tengo un montón todavía de mensajes que no se leyeron, pero vamos a anunciar el ganador de, en este caso, ganador, ¿verdad? Sí, ganador de el kit de tereré. Ya tenemos aquí el ganador del kit de tereré. Se lo lleva Mario Yamaoka. Mario Yamaoka, vamos a escribirte enseguida con todos los datos. Pero esto lo podés retirar de Radio Obedira a partir del lunes. De 8 a 17 horas estamos. Creo que como siempre hay una semanita de tiempo para que puedas retirar tu premio. Desde las oficinas de la radio estamos en Comandante Gamarra 1202, esquina Isabel la Católica, ¿sí? Vamos a pasarte todos los datos en breve, pero lo menciono a modo también de información. Hola, Mirancita, me dice este mensaje. Cuando alguien me dice así es porque le conozco personalmente y pasé más de un año con esa persona. Ellos sí que... como solo el pastel mandió de mamá, dice Vivi, mi querida Vivi Cáceres, te mando un gran abrazo. Un abrazo también enorme a tu mami, la conozco. Me dice ella, de Malcri a Malcri. Ya que podemos, y sí, che. No sé si tendrá algo que ver con que somos hijas únicas también, ¿verdad? Y a veces que se nos dan esos gustitos. Buen día, quiero participar del sorteo. Mi nombre es Gina Funes, me recuerda a mamá. Ñoquis casero con su salsa única. Dios te bendiga, buenas tardes Miriam. La comida que me hace acordar a mi mamá, Alma Ovelar, y me hace muy feliz cada vez que cocina, es la sopa paraguaya y las tartas de choclo. Este tema que acabas de decir me hace muy feliz. Vos sabés que yo creo que es capaz, la comida de mami es capaz de cambiarte hasta el humor. Si llegaste pireo ahí a casa por X o B o Z, es capaz de cambiarte el estado de ánimo la comida de mamá. ¿Sí o no? En más de una ocasión te llega a decir, mami, no sabes lo feliz que me hace y me pone esta comida que me preparaste. Bueno, así es, mami. Buenas tardes, me acuerdo de una temporada muy dura que atravesamos con mi mamá. Fue que no teníamos para comer y una señora le regaló galleta cuartel, pero estaban duras. Hizo galleta frita con cocido negro. Nunca se me hubiese ocurrido, che. Qué pro tu mami. Y bueno, así son las mamis. Tienen un don particular para hacer que haya abundancia. De la nada hacen algo tremendo. Hola Miriam, bendiciones. La comida que me recuerda a mi mamá es el pollo al horno con papas y su riquísima sopa paraguaya. GTRI. Fanny de Capiatá. Buenas tardes Miriam, quiero participar. La comida favorita de mi mamá era la sopa paraguaya. Bendiciones. Hola, hermosa, bendiciones. La comida que me recuerda a mi mamá es su sabrosa comida como el... pirón con carne y el reviro con carne. Nunca pudo hacer como lo hace ella. Ahora tiene 94 años, mi madre querida, Mirna Romero. Bueno, mi querida Mirna, los postres de mamá eran únicos. Recuerdo su crema de leche y arroz con leche y también sus trabajitos en la máquina de coser. Solo los hacía para regalar. Hace 9 años, en la presencia del Señor, dice Raquel. Qué lindo recuerdo, mi querida Raquel. Hola Miriam, ¿qué tal? Estoy escuchando el programa. Primero quiero saludar a la mujer más bella, valiente y esforzada. Ella es mi mamá. Se llama Tomasa Díaz. Yo extraño mucho la crema de leche que hacía mi mamá. Siempre me preparaba cuando me sentía mal de salud o en la época de exámenes en la facultad. Eso, cierto. Hace 5 años que me casé y vivo un poquito lejos de ella. Se extraña la crema de mamá.
Angélica Brites mandaba este mensajito. Lo mío no es comida, pero es lo que mejor le sale. No hay en el mundo una crema como la de ella. Bueno, no tengo dudas de eso. Bendecido jueves, mi querida Miriam, aquí sintonizándote como siempre. El mellú mestizo, lo que más me recuerda a mi madrecita amada. Soy Sonia de la ciudad de Villeta. Último mensajito, la comida que me recuerda a mi mamá es el soapuá de harina de maíz. El auténtico, hace unos años que partió en la de la tierra. Miguel Azoy. Bueno, hasta aquí hemos llegado. Cumplí con la consigna de compartir todos los mensajitos y tratar de honrar también el tiempo que te tomaste de enviarnos este mensaje y responder a las consignas. Es tiempo de irnos. En breve llega contigo nuestra querida Fabi Garcete en una nueva edición de Radar. De mi parte es todo por hoy. Mañana vamos a estar acompañándote nuevamente en una nueva edición especial de Enfocados. Modo fiestero como siempre, pero también modo mami, ¿sí? Aún más especial. Así que te invitamos a compartir con nosotros el día de hoy. Gracias por acompañarnos. Gracias, Mau, por acompañarme también el día de hoy. Bueno, bueno, el gusto ha sido mío. Vamos a irnos con este tema de Santo Remedio, dedicadísimo para la fan de Santo Remedio. Mi querida madre que está a mi lado. Suena la canción Buscándote. Chaucito.

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2: ¿Es el amor de los padres suficiente para proteger la autoestima de un niño? Lamentablemente no lo es. Un niño puede estar convencido de que en su casa lo aman y todavía percibir que sus padres no lo aceptan como es. Es asombroso con cuánta facilidad un niño puede notar que sus padres se muestran tensos o incómodos cuando comienzan a hablar con invitados o desconocidos. El niño puede leer en el rostro de sus padres la preocupación de ser avergonzados por algo que él diga o haga. Sabe que, aunque sus padres lo aman, no confían en él realmente. El afecto y el amor genuino que damos a nuestros hijos es solo la mitad del desarrollo de su autoestima. Como padres, debemos reforzar su seguridad valorando sus talentos y afirmándoles en público. Le habla Sixto Porras de Enfoque a la Familia.
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está mi corazón, dice esta canción, y de seguro muchos están de fiesta, claro que sí, porque hoy es un lindo día feriadito, donde yo no sé si el menú hoy es asado ya, porque recuerden que mañana es Día de la Madre, de seguro que el menú, y medio que asado y asado, es como que ya va a ser muy, muy potente, ya va a estar el tema, ¿verdad? Pero yo no sé cuál es el menú del día de hoy. Hoy, por ejemplo, en casa se comió tallarín hecho por mamá. Pero mañana ella ya se sienta, la reina de casa se sienta y nosotros ya empezamos a hacer el asadito, la sopita y todo lo que sea para poder servirle a la reina de la casa que va a ser el día. Lo cierto es que para Obedira no hay feriado, no hay nada. Nosotros te acompañamos y nos gusta acompañarte todos los días. Ahora él estaba escuchando cuando venía a Miriam, mucha gente ya mandando, adelantando el saludo al Día de la Madre ya. Así que te pido que lo sigas haciendo, seguimos enviando tu mensaje, tus saludos a mami. Contame cuál fue tu menú hoy. Contame, envíame una fotito de tu menú. Contame cuál es tu tradición familiar, los días de feriado, estos dos días que cayeron juntos, ¿verdad? Vi mucha gente que también fue a los desfiles el día de hoy, desfiles patrios. Dentro de un ratito vamos a hablar un poquito de cultura, también saber qué estamos celebrando el día de hoy, por qué lo celebramos, lo que acostumbra hacer el Paraguay en estas fechas. Así que seguí conectado con nosotros a la 102.1 FM. Hay gente que está a través de www.bedira.com.py, 0972-201-400 para vos. Esto es El Radar al Aire.

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1: 23 grados la temperatura en toda Asunción, humedad del 59%, se pronostica una jornada fría, fresca, al amanecer con lluvias dispersas en sectores del Chaco y región oriental.
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1: Por supuesto, un versículo a tu vida no puede faltar, ni de mañana, ni de tarde, ni tampoco de noche. Y nosotros aquí en Obedira te regalamos el versículo de hoy que se encuentra en Salmos 27:3, donde dice, aunque un ejército acampe contra mí, no temerá mi corazón. Aunque contra mí se levante guerra, yo estaré confiado. Dios tiene un plan para tu vida y es un plan de bien. Aunque el camino tenga pruebas, Él tiene la victoria asegurada. Mantente firme en su promesa. Él quitará todo obstáculo y te llevará a cumplir tu propósito.

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¿Cuál es tu destino? Decía esta canción de Dizzy Reto. Les cuento que estamos escuchando temas clásicos, ¿sí? Clásicos de clásicos, porque hoy estamos jueves. Aparte de celebrar el Día de la Independencia del Paraguay, conmemoramos 215 años de la independencia, ¿sí? Con celebraciones que se extienden para el día de mañana también, jueves y viernes, en conmemoración a una de las gestas más importantes de su historia, liberada por un grupo de jóvenes que soñaba con la nación, con una nación libre e independiente. Cada 14 y 15 de mayo te cuento que se evoca la valentía de estos revolucionarios que impulsaron un movimiento que logró romper los lazos con el dominio español e intimaron al gobernador Bernardo de Velasco a que entregara el poder y conformara un gobierno con paraguayos. ¿Cuál era el plan? Según una crónica histórica, el grupo mantenía reuniones secretas en casa de los hermanos Martínez Sáenz, conocidas hoy como la Casa de la Independencia, que estaba a cuadras de la residencia entonces del entonces gobernador José Gaspar Rodríguez de Francia. No participaba de los encuentros, aunque sí enviaba mensajes para precisar cómo se debía de ejecutar el plan revolucionario. La intención era llevar adelante lo proyectado el 25 de mayo de 1811, pero el plan cambió antes de que Asunción quedara bajo la influencia portuguesa. En la noche del 14 de mayo, Pedro Juan Caballero, Vicente Ignacio Iturbe y otros próceres salieron de la Casa de la Independencia con destino a la residencia del gobernador, a quien entregaron la nota exigiendo rendición. La primera intimación no tuvo resultado, por lo que durante la madrugada se procedió a un cambio de las cartas hasta que en las primeras horas del 15 de mayo, cuando los cañones fueron sacados en la plaza, Velasco aceptó finalmente los términos, dando inicio a una nación independiente. Este es un paso de nuestra historia paraguaya, ¿verdad? Dice Paraguay, Paraguay libre e independiente. Pero yo quiero preguntar ahora a la audiencia, ¿qué significa para vos libertad? ¿Qué es ser libre? Porque me encantaría poder hablar un poco de eso el día de hoy, porque hoy en día se tiene bastantes conceptos de libertad, ¿verdad? Libertad es hacer lo que vos querés sin importar pasar la cabeza de nadie. Libertad es poder levantarte cuando querés, dormir cuando querés, tener el novio que querés, el marido que querés. Prácticamente eso es a lo que hoy en día llaman libertad. Pero nosotros sabemos que la verdadera libertad está en Cristo, ¿verdad? Eso dice su palabra, y conoceréis la verdad y la verdad os hará libre. Yo quiero saber la audiencia, ya que están ahí distendidos con la familia, se pueden hacer la pregunta en familia también, ¿verdad? ¿Qué es libertad para vos? ¿Cómo hay que vivir como personas libres realmente y aprovechar el tiempo? Acá envía la fotito del aniversario de Obedira. Mira un poco, hace 2 añitos fue este aniversario. Foto con Anita, después foto con la Deco. Me encantó esta foto, que lo puedan recordar. Les mando un gran abrazo a la gente que va a enviando. Cuéntenme cuál fue su menú también de hoy, qué van a hacer mañana por Día de la Madre, qué acostumbran a regalarle, ¿verdad? Hoy quiero que sea un programa bastante distendido, donde me cuentes qué estás haciendo, quiénes vinieron a visitarte, famoso vienen las visitas también. Así que vamos a tener una linda tarde, aparte de buena música, vamos a interactuar bastante, 14 con 50 minutos. Vamos a ir a más canciones. ¿Qué suena ahora? Mira, me entra la curiosidad de qué clásico o qué canción vamos a escuchar en este momento. ¿Sí? Vamos a escuchar ahora un clásico del 98 de Vico C, el tema Calla.

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1: En los feriados y las reuniones familiares sabemos que es más fácil comer. Comer más de lo habitual es algo normal. Por eso yo hoy te traje algunos consejitos para ayudarte a disfrutar de este feriado sin sentirte pesada ni afectar también tu salud. Por ejemplo, antes de la comida no tenés que llegar con demasiada hambre. Comer una fruta, yogur, un puñado pequeño de frutos secos antes ayuda a controlar bastante las porciones. También mantenerte hidratado durante el día. A veces la sed se confunde con hambre, así que hay que tener en cuenta ese detalle. Si sabes que va a haber comida abundante, procura que las otras comidas del día sean más ligeras y equilibradas. Durante la comida tenés que servirte porciones pequeñas primero, podés repetir si realmente seguís con hambre. Comer despacio, masticar bien, porque el cuerpo tarda 20 minutos en enviar la señal de saciedad. También priorizar las verduras, ensaladas, proteínas antes de alimentos muy grasosos o fritos. Evitar comer por compromiso. Está bien decir gracias también, ya estoy satisfecho. No, nadie se va a enojar porque decís eso. Trata de no mezclar demasiado los postres, bebidas azucaradas al mismo tiempo. Después de comer, haz una caminata suave de 10 a 20 minutos para ayudar a la digestión. No te acuestes inmediatamente después de esa comida abundante. Y si te excediste en una comida, no hagas ayunos extremos después. Simplemente vuelve a tu rutina normal y equilibrada.
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Bueno, vos lo pediste y nosotros, por supuesto, te lo ponemos. Juan Carlos Alvarado, esta canción, en el año 1994, más o menos, El Poderoso, para que puedas mover el esqueleto ahí de donde estás, ¿verdad? Muchas seguramente estarán ordenando todo, toda la casa, ¿verdad? Levantando los platos, los vasos, preparando un rico tereré ya para disfrutar de la tarde. Y nosotros, por supuesto, te acompañamos con música. Aquí va un mensajito, dice: buenas tardes, Fabi. El almuerzo de hoy es ñoquis. ¡Ay, qué rico! Ñoquis casero, pero todavía no almorzó, por lo visto. El almuerzo de hoy es ñoquis casero, dice. No pone fue ñoquis, ¿entendés? Entonces, hay gente que almuerza muy tarde los días feriados. Hay gente que almuerza a las 3 de la tarde, 2 y media. Ñoquis casero hecho por mi mamá. Y el menú de mañana, pollo al horno con ensalada de papa. La carne está carito. Pasen la música de rojo. Gracias, Luciano de Pacaraí. Eso es cierto, la carne está carísima, impresionante. Vos querés comer, 4 personas nomás quieren comer y más o menos ya son 250 mil por ahí. Ponerle que son 60 mil por persona por ahí, 4 personas comiendo, ¿verdad? O sea, carísima está, para poder compartir entre muchos ya. Pero el pollo es algo riquísimo, el pollo al horno, imagínate con un poco de sopa, ensalada, riquísimo. Buenas tardes, estimada Fabi, muy lindo tu programa como siempre, favor pasar. Esta fue la oyente que nos pidió el de Juan Carlos Alvarado. Espero que hayas disfrutado, Gustavo de Luque, espero que hayas movido el esqueleto ahí con la canción Poderoso de Alvarado. Acá hizo la Fabi, un gusto saludarte, especialmente en estos días especiales de un feriado de la independencia que incluye Día de la Madre. La libertad refiere a la capacidad de decidir sobre nuestra conducta y valores. Todo tiene consecuencias y ninguna decisión queda libre de sus efectos. Aquí en Paraguay unimos el concepto de mamá patria y las mamás de una manera muy singular, dado que las mujeres fueron siempre protagonistas de la reconstrucción del país. Tras las horribles guerras que devastaron esta nueva y hermosa y talentosa nación. Decidimos levantarnos contra una dominación, pero eso también desencadenó que los intereses extremos en pugna intentaran imponernos un orden ya que estaba más que establecido a su mejor conveniencia. Sin embargo, a pesar del dolor y de la arbitrariedad sufrida, sabemos que un llamado y vocación nunca se cancelan, aunque puedan demorarse, dice Miampo. Qué bueno, hay que corregir muchas cosas, pero la vida es eso, un aprendizaje. Miampo, todo el mensaje que nos envió esta oyente, siempre ella aporta algo lindo y acá al final pone: viva la patria, viva las madres, viva la familia, vivan los valores permanentes, bendecido día, gracias querida, siempre un mensaje tuyo es de muchísima, muchísima edificación, gracias por tomarte el tiempo. Y sí, yo opino que hoy celebramos obviamente la independencia de nuestra nación, una fecha que no solamente nos invita a recordar la historia, sino también a que reflexionemos profundamente sobre el verdadero significado de la libertad. La independencia de un país no se trata solamente de romper cadenas políticas, de repente de conquistar la soberanía territorial. La verdadera libertad sabemos que se construye día a día. ¿En qué? Día a día en lo social. Desde la justicia, desde la educación, desde los valores, la solidaridad, desde el respeto. Así realmente se construye la verdadera libertad de una nación. Una nación libre es aquella donde las personas pueden vivir con dignidad, donde existe una oportunidad para todos, donde los niños pueden soñar, los jóvenes pueden crecer, los adultos mayores pueden vivir con respeto y tranquilidad. La libertad también significa responsabilidad, gente. Cuidar nuestra democracia, valorar nuestras raíces, respetar nuestras diferencias y trabajar unidos por el bien común. Hoy más que nunca creo que necesitamos recordar que una patria fuerte no se construye solamente con discursos, sino con una acción cotidiana desde tu casa mismo, de repente ayudando a tu vecino,
siendo honesto, honesta, educando con valores, pensando no solamente en tu beneficio personal, sino pensando también en el bienestar colectivo. De esa manera se construye una patria fuerte. Y desde una mirada espiritual podemos decir que la independencia también tiene un significado muy profundo, porque el ser humano puede vivir en un país libre, pero si vive preso del odio, del egoísmo, de la violencia y de la indiferencia, todavía no conoce esa verdadera libertad interior. La libertad espiritual, al contrario, nace cuando aprendemos a vivir con fe, con esperanza, con amor hacia los demás. Cuando entendemos también que Dios nos llama a construir la paz, a ser pacificadores, a reconciliarnos, a tener fraternidad entre todos. Un pueblo espiritualmente fuerte es un pueblo que nunca y que no pierde las esperanzas aún en los tiempos difíciles. Tenemos que tratar de que la libertad no sea solamente en palabras, ¿sí? Es de los libros de historia, ¿verdad? ¿Viste los libros de historia? El Paraguay fue libre, ¿verdad? No, no tiene que ser solamente palabras ni lecturas, sino una práctica diaria de mí y de vos en nuestro día a día, en nuestras familias, en nuestras comunidades y, por supuesto, en nuestro corazón. En el siguiente bloque vamos a hablar un poco de las características de una persona verdaderamente libre. Va a sonar ahora una linda canción. Es un pedido musical de la audiencia. Nos pidieron Rojo. Y pidieron específicamente este tema, OK. Así que aquí tenés Rojo, OK.

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Estamos disfrutando de este lindo corito de Israel New Breeze, ¿sí? Junto a Coritos con Miel, lo llamaron esto porque es con miel San Marcos, obviamente. ¿Quién no disfrutó? ¿Quién no lo bailó? ¿Quién no saltó en una silla de la iglesia con estas lindas canciones que estamos recordando en este jueves de clásicos, feriadito? Aquí la gente enviando mensajitos, Fabi acá tomando tereré y escuchando la radio. Acá dice, yo hice hoy chicharrón con mandioca, etcétera, y qué rico. Ya entramos ya en la temporada de lo que es las comidas típicas también. Veo mucho que ya hay payagua mascada, un montón de cosas, así que riquísimo, riquísimo el menú. Cada persona se ingenia con su menú el día de hoy, pero yo te quiero recomendar, sí, te quiero hacer algunas recomendaciones para el día de hoy. 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Kingo Supermercados, todo lo más barato. ¿Cuáles son las características de una persona que vive con una verdadera libertad? Primero, la persona libre tiene paz en su corazón aún en medio de las dificultades. No vive dominada por el odio, el rencor o la envidia, porque recordemos que son sentimientos que nos atan. Vive con una esperanza y fe en el futuro. No depende solamente de lo material para sentirse feliz. Una persona libre de verdad actúa con amor, actúa con solidaridad y compasión hacia los demás. También tiene la capacidad de reconocer sus errores y crecer como persona. No se deja esclavizar por vicios, malos hábitos, pensamientos negativos. Respeta la dignidad y la libertad de los demás. Busca hacer el bien incluso cuando nadie la está observando. Mantiene coherencia entre lo que piensa, dice y hace. Sabe agradecer por la vida y por las pequeñas bendiciones cotidianas. Una persona verdaderamente libre tiene fortaleza para enfrentar las pruebas sin perder sus valores. Vive con humildad y sencillez y comprende que la verdadera libertad empieza dentro del corazón, ¿sí? Una persona verdaderamente libre espiritualmente transmite tranquilidad, inspira confianza y deja huellas positivas en las personas que le rodean. Así que vos podés ir poniendo bien a las características que tenés y las que te faltan. Obviamente hay que ir trabajando. Siempre hay una oportunidad de volver a trabajar aquello que nos hace falta. ¿Qué te parece si vamos a más canciones y luego seguimos con más de radio?

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1: Y hoy quiero honrar ya por adelantado a las madres. Salieron historias de lucha y de sacrificio, recuerdos de madres por su día desde el Mercado 4. Con palabras muy emotivas, trabajadores y visitantes del Mercado 4 recuerdan a sus madres en el día, resaltando la lucha de mujeres paraguayas para sacar adelante a sus hijos. En el Día de la Madre, que cada año se celebra 15 de mayo, el populoso Mercado 4 Asunción siempre se convierte en víspera y en la jornada de un escenario lleno de emociones intensas, donde vendedoras y visitantes recuerdan a sus madres con lágrimas en los ojos y resaltan la lucha diaria de las madres paraguayas que muchas veces hacen el labor de padre para poder sacar adelante a sus hijos y llevar el sustento diario. Por ejemplo, doña Simeona Costa trabaja vendiendo remedios yuyos hace 55 años en el populoso comercio. Simeona resaltó que desde muy pequeña iba a trabajar con su madre y que ella fue el ejemplo de lucha de una madre soltera trabajadora quien sacó adelante a sus 8 hijos. ¿Qué fue lo que dijo Simeona? Trabajo en el mercado hace 55 años. Empecé a trabajar con mi mamá, que se llamaba Dominga Costa. Ella falleció hace 15 años y todos los días nos íbamos muy temprano en bus en la línea 27, vendiendo ajenjo, cedrón Paraguay, y vendíamos a vender en la calle. Mi mamá era una señora muy guapa, con 8 hijos, muy amorosa, y ella me enseñó muchas cosas de los remedios yuyos. Y aquí estoy todavía hasta que Dios diga basta. Mi mamá era madre soltera también, pero con su trabajo ella sacó adelante a todos sus hijos. Ella me dio el ejemplo y hoy en día sigo de pie gracias a ella. Fue lo que resaltó. Otro punto, brindó un mensaje a las mujeres paraguayas que en muchas ocasiones se pierden en el consumo de drogas. Dijo que hay muchas mujeres que se meten en la droga y digo que no sigan por ese camino porque le dejan a un lado a sus hijos. Y no, eso no se hace porque la criatura no tiene la culpa. Hay que salir adelante y a un hijo y un hijo debe ser tu fortaleza, también expresó Simeona, que también es madre, y sostuvo que gracias a su puesto de remedios yuyos pudo sacar adelante a sus hijos, que hoy en día son profesionales. Bueno, y así como Simeona, hay varias historias también que podemos recordar por el Día de la Madre. Lo cierto es que el Paraguay se caracteriza por ese tipo de madres, ¿verdad? Luchadoras que sacan adelante a sus hijos, que ninguna dificultad hace que ella baje en los brazos. Así que a todas ellas, un saludo ya por adelantado.
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pasión. Mi pasión es acompañarte también, aunque sea feriado, aunque esté lloviendo, aunque el día esté soleado, nosotros también te acompañamos. Te quiero contar un poco la historia de Gilda Riveros. Ella destacó el legado de sus padres, quienes han mantenido su negocio vigente por 6 décadas gracias a un esfuerzo incansable. Con motivo del Día de la Madre, Gilda rindió un emotivo homenaje a su progenitora, a quien describe como una figura insuperable y luchadora. Asimismo, también admiró la fortaleza de la mujer paraguaya como pilar fundamental del hogar y de la crianza. Este negocio es de mi papá y mi mamá y tiene 60 años vigente. Ahora también soy madre, tengo un hijo de 22 años y puedo decir que ser mamá me cambió completamente la vida, porque es como mi segundo yo. Mi mamá ya tiene 80 años y es una mujer súper luchadora. Comenzó de abajo y todo lo que hay acá es mediante mi papá y mi mamá. Para mí solo es lo principal en este mundo. Te quiero mucho, mamá, y gracias por todo lo que nos diste. Somos 5 hermanos y nos dio muchísimo. Es para mí algo insuperable, mi mamá. Yo pienso que ella es más mamá que yo. Primero, porque vivimos diferentes décadas. Pienso que las madres de antes son más luchadoras por los hijos y ahora somos un poquito más light, es lo que resaltó. Finalmente, brindó un mensaje también a las madres paraguayas que a diario deben luchar para criar a sus hijos y en muchas ocasiones completamente solas. Les digo a las madres que sigamos luchando. Principalmente yo estaba mirando que las mujeres paraguayas somos más luchadoras que los hombres. Disculpen los hombres, dijo ella, pero yo veo más eso, que las mujeres somos las que llevamos la casa adelante, además de que hay muchas madres solteras hoy en día. Yo sola con mi hijo, pero me fue súper bien y tengo conmigo a una madre que hasta ahora me apoyó, fue lo que dijo la señora Gilda. Bueno, esto fue otra de las historias que estamos leyendo por el Día de las Madres. Acaba un saludito también. Hola, Fabi. Feliz Día de la Patria. Excelente el programa. Saludos a Guadalupe Mercado. Hoy está cumpliendo años. Dios multiplique bendiciones sobre su vida y le conceda las peticiones de su corazón. Muchas felicidades de parte de Gladys. Bueno, ahí ya está hecho entonces el saludo para Guadalupe Mercado, que hoy está de cumpleaños.

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1: Brasil renovó el contrato con Carlos Ancelotti hasta el 2030. La Confederación Brasileña de Fútbol anunció este jueves la renovación del contrato de Carlos Ancelotti como el técnico de la selección brasileña hasta el Mundial 2030. Hablemos un poco de la campaña de Guaraní, porque califican de paupérrima la campaña de Guaraní. El presidente de Guaraní, Emilio Daer, no dudó y fue muy crítico al referirse a la campaña en el torneo Apertura. Habló este jueves y no tuvo tapujos para referirse a la campaña que tuvo el equipo en este torneo Apertura. El directivo apuntó al bajo rendimiento y también cuestionó a algunos referentes. Hablemos un poquitito de Rosario Central y de River Plate, porque completan las semifinales de torneo Apertura. Este miércoles, el día de ayer, el cuadro de semifinales de torneo Apertura, luego de sus respectivos triunfos como local ante el Racing y ante Gimnasia y Esgrima de La Plata. El primer turno de la jornada de Rosario Central dio vuelta un resultado adverso y se impuso por 2-1 con goles de Gastón Ávila y Elson Copetti, mientras Matías Saracho abrió la cuenta también para la visita. Esto fue todo por hoy, el Infodeporte.
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1: Y conocerán la verdad y la verdad os hará libres. Juan 8:32. La libertad es uno de los regalos más valiosos que una persona puede experimentar. Y muchas veces pensamos en la libertad como la posibilidad de hacer lo que queremos, ir donde deseamos, vivir sin límites. Sin embargo, la Biblia nos enseña que la verdadera libertad nace primero en el corazón. Hay personas que aparentemente lo tienen todo, pero viven esclavas del miedo, esclavas del resentimiento, de la ansiedad, de la culpa, de hábitos que destruyen su vida. También existen personas que atraviesan dificultades, pero aún así viven con paz, con esperanza, esa fortaleza interior, esa libertad que Dios quiere para nosotros. Jesús vino para romper cadenas invisibles, cadenas del pecado, del odio, de la tristeza y de todo aquello que roba nuestra paz. Cuando permitimos que Dios guíe nuestras vidas, comenzamos a experimentar esa libertad diferente. La libertad de perdonar, la libertad de amar, de empezar de nuevo, de vivir sin cargas en el alma. La libertad espiritual, mi querido oyente, no significa que vos no tengas problemas, sino significa que la presencia de Dios está en cada uno de esos problemas. Es saber que no caminamos solos y que nuestra vida realmente tiene un propósito mayor. Hoy es un buen día para poder preguntarnos, ¿hay algo que está robando mi paz? ¿Estoy viviendo la verdadera libertad en mi corazón? ¿Estoy dejando realmente de que Dios transforme mi vida? Mi deseo de corazón es que cada día nosotros podamos vivir libres del rencor, libres del miedo, libres de todos aquellos que nos apartan de la paz de Dios. Y si nos cuesta, porque obviamente nos va a costar, nuestra carnalidad nos dice totalmente otra cosa, seguramente que nos dice la palabra de Dios, hay que decirle al Señor, Señor, gracias. Gracias porque vos sos la fuente de la verdadera libertad. Ayúdame a soltar las cargas que me atan y a vivir con paz, con amor y esperanza. Libera mi corazón del miedo, del orgullo, del resentimiento. Enséñame a caminar en tu verdad y a compartir esa libertad con todos los demás.

llegamos al final de la programación. Ha sido un placer poder acompañarte el día de hoy. Enseguida se viene Contracorriente para acompañarte en lo que resta de tu tarde. Mañana nuevamente nos encontramos a partir de las 14. Que disfrutes de tu feriado. Chau, chau.

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Aló, me dice papá y me va en este día patrio. ¿Qué están haciendo? ¿De dónde no estarán escuchando? ¿Ya saliste de tu casa? ¿Todavía no saliste de tu casa? ¿Estás de camino a algún lado? ¿Cómo pasaste este feriado? Apertura de feriado, apertura del puentazo que estamos haciendo a nivel nacional. Ya había muchas fotos de las que disfrutaron en el centro, área céntrica y todo lo que nos ha brindado la Senatur y entre otras, entre otras empresas que se han unido a este feriado purete. O si estás pasando en tu casa, ¿qué vamos a merendar? Estira cocido, cocido con leche, puede ser rosquita de manteca. O si no, mixto. Y gatunde. Bueno, yo te voy a estar acompañando en lo que respecta a las tardes de hoy. Clásicos de clásicos. Tipo 2004 para abajo por ahí. Así bien clásicos. Luego queremos disfrutar la tarde de hoy de Contracorriente hasta las 18:45 minutos por ahí. Vamos a estar con todo lo clásico. ¿Quién no puede faltar? ¿Quién pa no tiene que estar con nosotros sí o sí en la tarde? 72-201-400. Ya que te llegó el último mensaje, voy a leerlo ya de entrada. Dice: hola Keren, ¿cómo estás? Bendiciones. ¿Puedes pasar la música de Marcos Witt o Ven y deleítate en el Señor o de Marcos Barrientos de Gloria en Gloria? Soy David Ortega desde Capiatá. Y vamos a ir poniendo tus pedidos musicales en lo que va transcurriendo la tarde de Contracorriente. ¿Quién te va a estar acompañando? Keren Benítez. Y es un gustazo. Lo enteraré, ya está en la pecera. Para disfrutar estos graditos que hace en el área central. Pero de eso te voy a estar acompañando más adelante. Bienvenidos a Contracorriente.

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1: ¡Oh, aleluya! Dice la Biblia en el Salmo 37, verso 4. Deleítate a sí mismo en el Señor y Él te concederá las peticiones de tu corazón. Encomienda al Señor tu camino y confía en Él.

Ahí llegan los mensajes, los pedidos musicales ya complacidos en la tarde de hoy. Así que si tienen sus pedidos musicales, háganlo. Esta tarde está tan tranquila, pero les digo así, pero de tan tranquila, que ni mosquito no hay. Impresionante, hasta ellos se tomaron el día libre. 22 graditos en zona céntrica, Asunción, área central. 19, 15 grados, vamos a tener un descenso de temperatura en lo que va la tarde y noche y la madrugada también. La mañana de mañana, de 14 a 21 grados con cielo parcialmente nublado, fresco a cálido y algunos que otros vientitos del sureste. Espectacular para pasar este feriado en la casa de la mami. O si va pasando ¿cómo se dice? Hacia el interior. Así que ahí estamos para disfrutar la tarde. Buenas, Kerem, ¿cómo estás? Puede ser el tema Recuerdos de Milicia, pero en la versión nueva, dice. A modo TDT en este jueves, martes, miércoles, por acá hubo muchos problemas. Y por eso no hubo bebida. Pero hoy sí, normal. Ay, qué triste. Pero vamos a pasar el tema de Milicia, sí. El tema es que están haciendo recableados. Entonces ahí como que tenemos unos que otros inconvenientes en diferentes partes del Paraguay, ¿verdad? Y la vamos a hacer. Mandar saludos a las radios repetidoras que nos acompañan hoy siempre 24/7 en el Chaco Central. Tenemos la radio Loma Plata 94.9 FM y también la radio La Patria, la 630 AM en Coronel Oviedo. Radio Lord Gospel 89.5 FM en Carmen del Paraná. Radio Oasis MBD la 103.5 FM en Catuete, la radio Catuete la 103.3 FM y en Casapá la radio La Voz de Bolaños la 100.3 FM para disfrutar de la tarde de clásicos. Y llega Milicias y este tema Recuerdos.

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Llega este Mandisa y este temazo.

compartirte 10 cosas que no requieren talento, cero talento. Y hay algunas excusas que se ponen de que no, yo no sirvo para nada, ni para barrer, ni para tope de puerta. Bueno, hay 10 cosas que no requieren talento, te lo digo. El primero, ser puntual. Creo que no hay mucho que añadir en eso. Todos tenemos la capacidad de llegar temprano. La ética laboral es el número 2. Hacer bien las cosas con lo que corresponde, seguir las reglas, seguir el orden establecido. El número 3, el esfuerzo. No requiere talento, pero sí dedicarse. 4, el lenguaje corporal. Uno dice, no, yo soy así, Leo. Eso es excusa. Para que puedas aprender a manejar tu lenguaje corporal, no necesitas un talento extraordinario. Solamente tener la capacidad y estar abierto a aprender a cómo manejarlo también. 5, la energía. Ponerle buena onda a todo lo que hagas, o mejor no hagas nada, decía una frase en una película. Buena actitud, como número 6. Todos tenemos la capacidad de poner una buena actitud, aun cuando estamos en crisis de estrés y entre otros. La pasión como número 7, a lo que haces, a dedicarte, a amarlo, sea en el área que te corresponda. Número 8, aceptar que te enseñen. Sí, dejar el orgullo de lado es algo que no requiere talento. Dejar el orgullo, el ego de lado y aceptar ser enseñado. 9, hacer un poco más. Y último, con número 10, estar preparado. Son 10 cosas que no requieren talento, pero si quieres aprender a desarrollarte personalmente, esto puedes empezar a hacerlo. Ser puntual, seguir la ética laboral, ser esforzado, cuidar tu lenguaje corporal, tu energía, la buena actitud, la pasión por lo que haces, aceptar la enseñanza, hacer un poquitito más y estar preparado. Y Michael Rodríguez viene a sellar estas 10 cositas puretes que no requieren talento.

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Tengo una reserva de la lista femenil que me estuve acordando de clásicos en esta semana. Así que viene un high trick de las voces que han marcado la historia, como lo es Lily Goodman y este temazo. Espero que puedas disfrutar el high trick de voces femeninas aquí en la tarde de Contracorriente.

Así sonó las voces femeninas de este hat trick, Lily Goodman, Isabel y Christine de Clario. Vayamos un poco a lo urbano, los clásicos del urbano. Arrancamos con Funky y este tema.

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8: Una vez más, una inspiración del corazón de Willy González, redimido en memoria de una maravillosa mujer.

0: 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No te decimos adiós.
1: Vamos culminando la jornada de músicas clásicas en la edición jueves. Llegaron mensajitos antes de finalizar. Re lindo, está como siempre el programa. Puedes pasar sobre Natural de Marcos Witt. Soy Zacarías Candia de Areguá. Hermosa la selección musical. Favor, ataré mis manos a tu manto de Michael Rodríguez o Perder para ganar de Ángel Miguel Guerra. Hola, bendiciones. ¿Será que pudieran pasar la música de Vico y Explosión? Porfi, somos Jasmine y Araceli de Upané. Creo que hoy nos da gina el tiempo, pero sí mañana. Mañana vamos a volver con los clásicos de la tarde cuando a las 5 puntualmente vuelva a arrancar nuestro opening de Contracorriente. Gracias por estar en sintonía con nosotros. Mañana disfrutamos el Día de las Mamis, así que preparen ya todas las previas del día de hoy, como ameritan los banderines, entre otras cosas de sorpresa. Para no decir yo todo ahora la sorpresa, pero ya saben ustedes que hay que hacerlo bien. Si lo vamos a hacer, hacerlo bien. Gracias una vez más por tu compañía. Se despide Kevin Benítez y mañana nos reencontramos puntualmente. Ya, yo es Chape.

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4: El problema de uno es que los involucra en el sacrificio, pero no en el privilegio. Entonces,
5: cierto,
4: una de las cosas que cierto, yo aprendí con Kellen juntos es que ellos, cuando, por ejemplo, alguien nos regalaba unas vacaciones en un hotel precioso, todo incluido, de eso que comes y te diviertes y vas a la playa. Siempre les decíamos, esto es un honor porque estamos sirviendo a Dios.
5: Muy bueno.
4: Dios nos bendice con esto. Y siempre le hacíamos parte de los beneficios.
5: Claro.
4: Porque ellos, la mayoría de las veces, solo viven los sacrificios.
5: Claro.
4: Por eso yo insisto en que los pastores metan a sus hijos a esas salas donde comen con los oradores.
5: Eso está muy bueno.
4: Que viajen con usted.
5: Sí.
4: Que disfruten el honor.
5: Sí.
4: Eso me lo enseñó mi papá y mi mamá, porque mi papá siempre nos ponía a ir en el auto cuando él viajaba con algún presidente, algún ministro de Estado, a cosas importantes. Él nos sentaba en el asiento de atrás y yo iba aprendiendo, yo iba escuchando y yo estaba maravillado de oír la escena y la atención con la que a uno lo recibían, porque uno iba con una personalidad.
5: Claro.
6: Gracias por estar con nosotros acá en Enfoque a la Familia, donde ayudamos a las familias a mejorar en Cristo a través de capacitación y educación en línea. 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Preste atención.
5: Creo que muchos de nosotros como pastores a veces cargamos a nuestros hijos con excesivas responsabilidades en la iglesia.
4: Wow.
5: Porque resulta ser ahora que mi hijo es músico, es bueno, toca el piano, entonces tiene que estar en todas las reuniones porque no hay otro. Entonces él tiene un cumpleaños de su amigo. No podés porque hay culto. Tiene el fútbol de las 5 de la tarde el sábado. No podés porque hay culto. Están las intercesoras, van a reunir y quieren un pianista, tenés que ir. Entonces los quemamos.
4: Wow.
5: Yo escuché a muchos hijos de pastores quejándose de esto. A mí me quemaron.
4: Wow.
5: Y entonces cuando me casé, recuerdo el caso específicamente de uno, era un excelente músico. Y dijo, cualquier cosa, pastor, poneme. Pero no me vaya a poner alabanza, porque yo escucho alabanza, tocar, ensayo, y ya me pongo mal.
4: Wow.
5: Porque me quemaron. Porque como que a veces hay necesidades y queremos que nuestros hijos, porque son nuestros hijos,
4: claro,
5: tienen que estar en todas, tienen que estar en las responsabilidades que a nosotros nos toca. Yo soy el pastor, vos no sos el pastor, vos sos el hijo del pastor. Entonces no te puedo cargar con excesivas responsabilidades. Mucho cuidado con eso también.
4: Wow. Una vez iba a dar una enseñanza y Daniel era un adolescente y le dije, Daniel, le digo, ¿qué espera un hijo de un papá? ¿podrías ayudarme y exponerlo conmigo? Y dice, sí.
5: Wow.
4: Y lo escribió. Dice que cuando llegues del trabajo te tires al suelo y juegues conmigo. En aquella era la época de la corbata. Dice, te quites la corbata y juegues conmigo. Él quería jugar bola, ¿no? Dice, dos, dice, que me aconsejes cuando necesito un consejo. Eso me dijo.
5: Dice, muy bueno.
4: Tres, dice, que seas mi amigo.
5: Opa.
4: Para que podamos hablar. Y un día llegué entre esas cosas que él escribió, llegué de la iglesia y me estaba esperando él. Y me dice, era un niño, tal vez 8 o 9 años. Me dice, papá, vos sos un buen papá, dice.
5: Esteban,
4: Daniel. Dice, pero hay algo que a mí me gustaría que hicieras. ¿Qué? Dice, nunca me has llevado a un partido de fútbol, al estadio. Nunca. Y yo dije, y bueno, no se me había ocurrido. Fue muy interesante porque por primera vez, bueno, ya había ido, pero no es que yo era un gran aficionado.
5: Sí.
4: El ambiente en esos estadios no era, pero yo dije, bueno, vamos.
5: Sí.
4: Y recuerdo, y hoy hay partido, sí, dice, hoy hay partido. Sí. Por eso me lo dijo, ¿no? Que hoy había partido.
5: Exactamente.
4: Dice, vamos. Y nos fuimos al estadio. Fue tan interesante ir a esos momentos donde ellos se divierten, donde ellos pasan bien.
5: Sí.
4: Ah, bueno, este también me dijo que cuando yo esté en un acto deportivo, dice, y yo vuelva a ver la gradería, que yo te mire ahí.
5: Qué bueno. Me quedé pensando en lo que dijiste recién en cuanto a cuidar el corazón de nuestros hijos, porque yo conocí a muchos hijos de pastores resentidos con la iglesia porque al papá lo maltrataron en la iglesia. Entonces el hijo sintió la herida del papá porque el papá hablaba en la casa de lo que sucedió.
4: Claro.
5: Y lo que hizo en realidad es pasar esa herida a su hijo. Y eso creó mucho resentimiento hacia la iglesia. Entonces, hay muchos chicos hoy que aman a Jesús, pero dicen, iglesia, no ministerio, para que me hagan mañana lo que me hicieron a mí.
4: Uy, no.
5: Entonces, no. Y fíjate qué terrible es esto. Conocí un pastor amigo justamente que también tenía su último hijo. Ya el último se casaba y le dije, vos nunca consideraste ser pastor, le dijo, a su hijo, que ya tenía 20 y algo. Nunca te interesó el ministerio. Y él le miró así y dijo, no, papá, déjame ser un cristiano normal. ¿Por qué? Le dijo, porque yo no quiero darle a mis hijos la vida miserable que nosotros vivimos. Pero ¿por qué decís eso, papá? Todas las cosas que te hicieron en la iglesia. ¿Entendés? O sea que el papá no supo filtrar lo que a él le sucedió y poner un filtro y dirigir el corazón de los hijos. Cuando una persona se equivoca, no te preocupes, vamos a orar por esa persona. Vamos a bendecirla, vamos a poner en práctica lo que predicamos del púlpito. Pero en casa se habla de cosas que los hijos no tendrían que escuchar y nosotros resentimos el corazón de ellos. Y por eso es que muchos de nuestros hijos no es que solamente no quieren ser pastores, sino que odian el ministerio pastoral. Pero cuidar el corazón de ellos cuando nosotros somos heridos, de no pasar esa herida al corazón de ellos.
4: Eso es crucial.
5: Sí.
4: Eso es muy importante. Sí. Y yo debo de protegerlos. Aún me gustaría como esposo, como papá, pedirte perdón.
5: Sí.
4: Si en algún momento tus papás te hirieron o la iglesia te hirió y no nos dimos cuenta o te abusaron en iglesia. Perdón. No tienes que seguir con esa marca. Perdónanos a nosotros, los que teníamos que haber estado a tu lado y no te protegimos. O perdónanos por haber llevado estos comentarios hirientes a la casa y tu corazón está dañado. Pero sí quiero decírtelo. No puedes seguir por la vida cargando estas heridas y tienes que aprender a dejarlo para que tu vida no se vea estorbada. Y yo te pido perdón con todo mi corazón. si has sido un hijo de pastor que no ha recibido la comprensión, si te han expuesto a la crítica, si se han burlado de vos por ser hijo de pastor, si los adultos te hemos puesto cargas que no deberías haber llevado. Perdón, por favor, de todo corazón, perdón. Perdónanos si en la iglesia te herimos o los colegas te herimos como pastores.
5: Sí.
4: Antes de continuar, quiero invitarle a escuchar el audiolibro que he grabado para usted. Se titula Traigamos a los pródigos de regreso al hogar. Lo he grabado con la meta de que usted pueda disfrutarlo camino al trabajo mientras hace los quehaceres en casa, o para aquellos que no tienen el libro en físico y quisieran tener la oportunidad de escucharlo. En este libro comparto sobre los principios de cómo convertir nuestro hogar en un refugio emocional para todos, cómo establecer puentes cuando alguien está distante a la familia y cómo liberarme de la culpa cuando tengo un pródigo en casa. 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
5: Yo creo que es tan importante hacerles saber a nuestros hijos y llevarlos a enamorarse de Dios y obedecer por amor, no motivados por la presión social o por la presión de la iglesia. Uh-huh. Porque muchos de ellos viven vidas en obediencia, pero por la motivación incorrecta. Uh-huh. Porque tú no puedes hacer tal cosa. ¿Por qué? Porque tú eres el hijo del pastor. Uh-huh. Entonces yo tengo que encargarme de que, además de ser de ministerio, ellos puedan en mi casa tocar a Dios. Yo creo que eso fue el éxito que tuvo los discípulos, como Juan. Ese pasaje de primera de Juan, capítulo 1, cada vez que lo leo me vuelve a hablar el Señor. Juan dice, lo que hemos visto, lo que hemos tocado, lo que hemos palpado con nuestras manos, lo que hemos oído, eso les anunciamos. En otras palabras, Juan le dice, yo lo toqué. Y yo creo que es un gran privilegio que nuestros hijos no simplemente sean obedientes porque son los hijos de los pastores, sino porque ellos tuvieron un encuentro personal con Dios en la casa pastoral. Uh-huh. No por la presión social o porque vos sos el hijo del líder tal, o conducirlos a un verdadero encuentro. ¿Por qué? Porque él puede estar tocando la alabanza en la guitarra, o puede estar liderando un ministerio, pero puede estar perdido quizás en la primera fila de la iglesia, porque nunca tuvo un encuentro. Y a veces nosotros los pastores asumimos equivocadamente que porque nuestros hijos están todos los domingos en la iglesia, tuvieron su encuentro con Cristo.
4: Esa autenticidad que estás hablando es crucial. Una vez una hija de un pastor me visitó y me dijo, estoy herida. Dice, me gusta a un chico de otra iglesia. Y mi papá, a mis 20 años, me expulsó de mi casa. Le prohibió a mi mamá y a mis hermanas hablarme, porque el chico es de otra iglesia. Y yo le dije, no entiendo, pero si es cristiano. Dice, sí, dice. Pero él dijo que tiene que ser de nuestra propia iglesia. Y le digo, ¿por qué estás aquí? Dice, porque no entiendo. No es coherente con lo que él predica. No es coherente. ¿Cómo le voy a prohibir a mi mamá, a mis hermanas, hablarme? Dice, ellas lo hacen sin que él se dé cuenta. Cuando yo escuché eso, me dio dolor. Y lo has dicho mucho, Donald. Uno tiene que ser coherente entre lo que habla y lo que vive en la casa. Y eso significa una alta dosis de humildad para pedir perdón cuando nos equivocamos. Que todos nos vamos a equivocar. Y yo tengo que aprender. Y número dos, no ponga carga sobre sus hijos que no deben de llevar. Ellos necesitan una vida lo más normal del mundo. Necesitan ser niños, necesitan ser jóvenes, necesitan disfrutar, divertirse, crear disciplina deportiva, disciplinas culturales, tener interacción social con sus iguales. Uh-huh. Tenemos que protegerlos a ellos también del mundo. Entonces tenemos que tener cuidado a dónde los estamos acercando, ¿no?
5: Claro.
6: 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Gracias por estar con nosotros. Se despide Esteban Porras de Enfoque a la Familia, donde ayudamos a las familias a mejorar en Cristo.
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13: ¿Qué tal? ¿Cómo están? Sean todos bienvenidos. Estamos arrancando este espacio de los jueves, un tiempo que sabemos que es de gran ayuda, de gran bendición para muchos oyentes en nuestra nación. Aquellos que están, por supuesto, sintonizando la 102.1 Radio Bedira, gracias por estar ahí. Hay mucha gente que seguramente está en alguna que otra actividad y va camino a, por supuesto, a su casa o va camino a algún lugar y siempre escucha la radio. Y por supuesto es un poquito aquí fanático del espacio Hagámoslo Bien. Gracias por siempre escucharnos, por poner también ahí un poquito en altavoz, subir el volumen, porque cada principio que compartimos aquí sabemos que es de gran ayuda para tomar decisiones correctas. Y hay mucha gente que también sigue en las redes sociales, porque esto se transmite en el fanpage de Radio Bedira, se transmite en el fanpage de Fundación Principios de Vida, y también en el fanpage de Matrimonios y Padres. Y siga también esta cuenta que siempre animamos, porque ahí estamos subiendo todos los cursos que son dirigidos a matrimonios, a padres, las actividades que realizamos aquí desde la Fundación con relación a los programas que tenemos para la familia, que es las redes sociales de Cursos para Matrimonios y Padres. Así ustedes buscan en Instagram y también en el Facebook y por supuesto ahí lo pueden encontrar y bueno, y también anotarse y ser parte de un lindo tiempo de proceso que siempre decimos que los procesos son los que transforman, ¿verdad? Los que nos llevan a cambios profundos cuando realmente nos metemos ahí a estudiar bien principios que Dios diseñó para nuestra vida, que se aplican a una relación ya sea para matrimonios o para padres o para novios o también otras herramientas que la Fundación ofrece, porque siempre recordamos que la Fundación hoy en día tiene más de 35 cursos, escucha bien, 35 cursos que realmente tiene toda la posibilidad de anotarse alguno de estos procesos. Y cuando hablamos de procesos, hablamos de cursos, ¿verdad? Están la coordinación de Hombría al Máximo, que tiene 9 módulos, Mujer Valiosa, que es los programas para mujeres que tienen tantas herramientas también, finanzas. Finanzas, llegamos a cursos para finanzas empresas y también varios cursos para finanzas iglesias. Y por supuesto, los seminarios de Craig Hill, que son seminarios que transforman el alma, que son un poquito ahí temas que van dirigidos a sanidad emocional y sanidad espiritual. ¿Cuántas heridas se sanan en estos procesos de los seminarios? Son impresionantes. Muchos ya habrán, de por ahí están escuchando y estarán diciendo, yo participé del curso de maldición a bendición, ¿verdad? Bendiciendo generaciones, ¿verdad? Y tantos otros que ofrece el programa de Craig Hill, que es Fundamento para la Familia, y también son herramientas que usted puede, procesos y seminarios que usted puede llevar a su iglesia. Bueno, toda la Fundación tiene para usted, y usted puede entrar también a las redes sociales, y entra a YouTube. Y cuando usted entra a YouTube, pone Fundación Principios de Vida, y por favor también ahí active la campanita, siga esa cuenta en YouTube, porque se transmiten siempre los martes un podcast que realmente es bueno que usted escuche la campanita y sepa cada vez que la Fundación transmite algo y se conecta, ¿verdad? Inclusive ahí usted va a identificar la presentación de la Fundación, digo bien, el institucional. Y en el institucional usted va a ver todos los cursos que la Fundación tiene para su iglesia y también para su vida. Bueno, hoy es una fecha especial, es un mes especial porque estamos recordando también el mes patria, ¿verdad? Realmente, más que nunca, qué lindo es cuando nos volvemos así un poco amantes de nuestra historia, de lo que realmente es nuestra nación Paraguay, ¿verdad? Y también ser parte un poquito ahí de honrar y bendecir a nuestras madres, porque también en estos días se celebra el Día de la Madre. Y de eso vamos a hablar también en este tiempo aquí en Hagámoslo Bien. Mi nombre es Pablo Monzón, estoy acompañado de mi querido amigo, el pastor Enrique Azuaga. ¿Cómo estás, Enrique? Bienvenido.
10: Buenas noches, gente linda. ¿Cómo están? Qué lindo día, qué hermoso jueves. Realmente estamos nosotros celebrando, como decía Pablo, el Día de la Patria. Mañana el Día de las Madres y hoy tenemos una invitada especial. Sí. ¿Quién sabe quién es la invitada especial? Ustedes, queridas madres. Así ustedes es. Son las invitadas especiales de este programa, así que queremos honrar a esas madres que sacrificaron todo y confrontarle un poco a los hijos, a los esposos, a reconocer y valorar, ¿verdad? Ese esfuerzo de esas mujeres valientes, ¿verdad? Así que el tema de hoy es, queremos nosotros honrar un poco a esas heroínas, a esas héroes que en silencio llevan adelante su familia. Sí. Porque cuando hablamos de mamá, no hablamos de mamás que están casadas. También hablamos, o sea, hablamos de las casadas, como también hablamos de esas madres solas.
13: Que están criando solas.
10: Que están criando solas a sus hijos, ¿verdad? Que son muy, muy valientes, ¿verdad?
13: Que están siempre desarrollando las dos funciones en muchos casos, papá y mamá.
10: Siempre le digo esto a las madres que están criando solas a sus hijos, que Dios lo llena todo en todo. Uh-huh. ¿Sí? O sea que vos haces tu parte y Dios hace la suya. ¿Sí?
13: Así es. Bueno, heroínas en silencio. Ese es nuestro tema, ¿verdad?
10: Heroínas en
13: silencio. Hablando un poquito de las mamás. Qué lindo recordar un poquito esta fecha. Y ahí muchos también cuestionan en las redes sociales, ¿verdad? ¿Qué énfasis se le da a la mamá?
10: ¿Qué énfasis?
13: Y no tanto al papá después, ¿verdad? Porque cuando viene el mes de junio, no es tanta la fuerza que se le da en cuanto a quizás temas, en cuanto a redes sociales, así en es. Cuanto a marketing, en cuanto a ventas. Siempre la mamá revienta con todo, ¿verdad? Pero realmente es una heroína, ¿verdad? Nuestras mamás.
10: Es creo una que, heroína, sí.
13: Perdón, yo siempre recuerdo Y siempre digo, ¿verdad? Esas mamás que antes, por ejemplo, aquella, bueno, hace algunos años atrás, cargaban a los hijos en colectivo, ¿verdad? Sí, sí, 4, 5 hijos en colectivo. Yo también me acuerdo de eso. Me iba en colectivo al colegio y siempre veía a las mamás que llevan a todos los chicos a diferentes actividades en colectivo, ¿verdad? En bus. Y qué sacrificio, ¿verdad? Esas mamás que literalmente se levantaban tempranito y llevaban con un montón de actividades y cargaban un poquito esa responsabilidad de dar un poquito de dirección a los hijos, ¿verdad? Y en muchos casos, los que están escuchando estarán diciendo, wow, yo fui uno de esos, ¿verdad?
10: Sí.
13: Mi mamá me cargaba, me llevaba a todos lados y bueno, hay tantos lindos recuerdos, por eso hoy queremos honrar a esas heroínas en silencio.
10: Bueno, vos sabés que Pablo, ahí en el alrededor de donde yo nací, había muchas mamás solas que criaron solas a sus hijos y a sus hijas.
13: También.
10: Y recuerdo a una mamá que partió ya hace unos años, pero vivió muchísimos años, creo que a los 90 y algo falleció. Doña Chona, la famosa Doña Chona. Y vos sabés que Doña Chona era una mujer tan humilde, tan amorosa, que cuando yo en casa yo no quería comer la comida, eso me iba en su casa y comía la comida de ella, ¿verdad? Y siempre tenía un plato para mí, ¿verdad? Y era una mujer extraordinaria. ¿Cómo le sacó adelante? Creo que ella tuvo 9 hijos, che.
13: Mirá vos.
10: Y 9 hijos para ahí tuvo Doña Chona.
13: Y pero tienen esos nombres particulares también, ¿verdad?
10: Sí.
13: Esas mamás que tenían muchos hijos.
10: Exacto.
13: Y el nombre, el apodo, ¿verdad? Así como Doña Chona, simpático nomás, ¿verdad? Pero tenían un poquito un apodo así que las caracterizaba y hasta inclusive transmitía esa fuerza, ¿verdad?
10: Bueno, y mi abuela también fue mamá sola que crió 9 hijos,
13: wow,
10: ¿verdad? Entre mujeres, creo que fueron 5 nenas y 2 varones. Ah, no, 7 wow, hijos, ¿verdad? Y ella crió sola también a sus hijos, ¿verdad? Entre ellas mi madre. Y mi mamá, por ende, también me crió solo a mí y a mi hermano, ¿verdad? Porque mi papá partió a muy temprana edad, ¿verdad? A los 33 años. Entonces, qué valiente que fueron, ¿verdad?
13: Sí.
10: Yo mirando nomás la vida de mi madre, de mi mamá, por ejemplo, que ella se levantaba a las 4 de la mañana para ir a trabajar a Villeta y traer el sustento diario, era realmente muy sacrificado, porque tenía que irse, haga frío, haga calor, y en aquella época muy temprano no había colectivo, ella tenía que caminar 10 cuadras de hasta salir a la avenida Ciudad Ayala y ahí tomar un colectivo que le llevaba a Villeta en aquel entonces, ¿verdad? Y realmente, ¿cuántas mujeres así como mi madre estuvieron? Por ejemplo, se habrán privado de comer algo para darle a sus hijos, o tuvieron que empeñar algo para comprarle ropa a sus hijos, o útiles a sus hijos para que vayan a la escuela. Realmente son mujeres, pero heroínas. Estamos hablando de heroínas, Pablo, ¿eh?
13: Y qué lindo cuando uno tiene ese buen recuerdo, ¿verdad? Que su mamá hizo de todo. Murió a muchos sueños. Hay muchas mamás que murieron a su formación personal, ¿verdad? Por eso es que es importante que los hijos conozcan la historia de su familia. Me encanta siempre decir eso, ¿verdad? Que cuando uno conoce la historia de sus padres, hay muchas cosas que los hijos entienden. Hay muchos hijos que no conocen la historia. Que hay detrás de cada una de las personas que sí le criaron, ¿verdad?
10: Sí.
13: Y hay muchos hijos que critican, muchos hijos que no respetan, no se sujetan y hasta son rebeldes, ¿verdad? Pero cuando usted conoce la historia que hay detrás del sufrimiento, de hasta inclusive decepciones que sus padres pasaron, hay muchas cosas que van a cambiar con relación al concepto que usted tiene acerca de su papá y de su mamá, ¿verdad? En este caso, de la mamá. Pero quiero dejarte como desafío nomás eso. Sentate un poquito, sentate y conversá con tus hijos, ¿verdad? Pero digo, con tus padres. Sentate y conversá con ellos, con tu mamá. Y preguntarle cómo fue su historia, cómo fue su vivencia, cómo fue un poquito la experiencia que vivió desde su infancia, adolescencia, juventud. Y hay muchas cosas que como hijo vas a comenzar a entender del por qué tu mamá quizás es quien hoy es, porque es fruto de todo lo que vivió en algún momento en su vida, ¿verdad?
10: Vos sabés que hay una historia bíblica que está en Segunda Reyes, capítulo 4, wow, de la viuda. ¿Conoces esa historia, verdad? Bueno. Cuando vinieron los acreedores, ya que donde Don Mike murió su esposo, dejó una deuda y ella tenía que pagar esa deuda. Y resulta que vienen los acreedores y le dicen, si vos no me pagas, yo le voy a llevar a tu hijo. Y la madre se desespera, ¿verdad? Wow. No sabía qué iba a hacer. Entonces, ¿ella qué hace? Lo primero que hace es llorar en silencio. Lloró, lloró, lloró, lloró. Acto seguido se fue junto al profeta.
13: Claro.
10: Y le dijo, tengo este problema. Y el profeta le pregunta, le dice, ¿qué ella tiene en su casa? Y parecía algo medio...
13: medio absurdo, ¿verdad?
10: Medio absurdo, medio loco es lo que le estaba preguntando, ¿verdad? Y le dice, ¿tenés vasijas? ¿Tenés aceite? ¿Tenés...? Y tengo un poquitito. Y vos sabés que después el profeta le dice que ella va a tener en abundancia. Wow. Y el aceite empieza a fluir. Empieza a fluir, a fluir, a fluir, a fluir, hasta que se acabaron las vasijas porque prestó de los vecinos, etcétera, etcétera. Yo resumiendo nomás esto y parafraseando un poco en mi versión. Entonces, cuando se acabó el aceite de fluir, de salir, entonces el profeta le dijo, anda, vende y paga tu deuda.
13: Wow.
10: Y se fue y pagó. ¿Por qué? Porque no querían que le lleven a su hijo. No quería perder a su hijo.
13: Sí. Claro, la desesperación que le entró. Y hay muchas mamás que son capaces, así literalmente, de dar su vida por su hijo.
10: Así es.
13: O sea, van a dar su vida por su hijo. No tiene ninguna, ninguna duda si se le presenta la oportunidad de entregar su vida por su hijo, lo van a hacer, ¿verdad? O sea, que me viene nomás un poquito a la mente y quiero nomás, a modo de continuar lo que recién dije, Enrique, acerca de conocer la historia. Uh-huh. Hace poquito me tocó la oportunidad de leer la vida de mi madre. Repito, hace poquito me tocó la oportunidad de leer la vida de mi madre. Porque mi cuñada, que es evidentemente la esposa de mi hermano, Cynthia Sanders, escribió un libro que se llama La ausencia de un abrazo. Literalmente escribió un libro que salió hace poquito, hace como mes y medio, dos meses. De hecho, que está ella, como vive en Estados Unidos, desde allá hizo un poquito toda la recopilación de toda la historia familiar y ella decidida escribió la historia de cómo mi mamá fue criada, ¿verdad? Y el libro se llama así, La ausencia de un abrazo. ¿Por qué? Porque mamá sintió tanto la ausencia de esa vida paterna porque su papá lastimosamente no le reconoció y le abandonó. Y quien la crió, la formó, fue mi abuela. O sea, mi abuela fue mamá soltera y crió a dos niñas. Evidentemente, mi madre y su hermana, ¿verdad? Pero fue una heroína, ¿verdad? Y ella cuenta un poquito en el libro de cómo fue la experiencia de dos niñitas que sufrieron la ausencia de un papá, pero cómo una heroína pudo sacarle adelante, ¿verdad? La ausencia de un abrazo se llama el libro. Es muy lindo, ¿verdad? Está en Amazon, en muchos lugares, inclusive acá en Paraguay tenemos algunas, si alguno está escuchando por ahí y dice, yo quiero ese libro aquí, bueno, algunas copias tenemos, mi madre la tiene, y bueno, y es cuestión de contactar a nomás y con mucho gusto le puede entregar. Pero hay una historia impresionante detrás de nuestras madres.
10: Sí, totalmente, de sufrimiento, sí, de dolor, de renuncia.
13: Increíble.
10: ¿Verdad? De sacrificio. O sea, hay muchas historias que...
13: De heridas
10: que nosotros no sabemos, ¿verdad? Y a veces... nuestras madres tienen ciertas reacciones y pensamos que es mala, ¿verdad?
13: Sí.
10: Pensamos que no nos quiere, pero son reacciones producidas por las heridas que tienen y que nosotros no sabemos. Por eso sería lindo, ¿verdad?, que en algún momento le preguntes a tu mamá su historia, ¿verdad?
13: Uh-huh.
10: Y a ver si te cuenta, si se anima a contarte, ¿verdad? Porque las historias de nuestras madres son preciosas, son realmente. Pero
13: hay uno tiene que ser tiene que convertirse hasta una especie de investigador privado, ¿verdad? Y de periodista, así un poco en la práctica, ¿verdad? Porque uno tiene que sacar la información. Porque a veces que las mamás no quieren hablar porque hablan de una historia que no quieren recordar, ¿verdad?
10: Así es.
13: Pero pedir sabiduría al Señor.
10: Sí.
13: Y sentarte un día y decir, mamá, quiero salir a merendar contigo. O sea, sea algo también especial, ¿verdad? sacarla a merendar, sacarle a comer algo, fuera inclusive hasta el contexto ahí de la casa, ¿verdad? Y en ese tiempo a solas, ustedes conversan y sacarle la historia detrás de su vida, ¿verdad? Y yo te puedo asegurar que muchas heridas se van a sanar en ese tiempo, en ese proceso de conversación con ellas.
10: O sea, es que yo viéndole a mi esposa, ¿verdad? Como mamá, cuando nació Antonella, cuando estaban los mellizos, mucha renuncia. Mucha, por ejemplo, había veces que no había que comer. Inventaba ella para el almuerzo, para la cena de los chicos, ¿verdad? Y ella se privaba de muchas cosas. Por ejemplo, otra lucha que siempre veo que hay, ¿verdad? Que es la lucha de las noches. De desvelo, porque la criatura está enferma, porque la criatura tiene fiebre, porque tiene alguna dolencia, y están ahí, ¿verdad? Despierta detrás de sus hijos, ¿verdad? Y eso es, realmente nosotros los hombres no valoramos, los hijos no valoran, los esposos no valoran eso, ¿verdad? Y por eso hoy quiero mencionar y quiero decirle a todos esos varones que hoy están viendo este programa, quiero animarles a que valoren a sus madres, a sus esposas. Porque siempre detrás de ellas hay renuncia, hay sacrificio, hay valoración hacia su familia y nosotros no nos damos cuenta de eso. Por eso, qué importante sería, ¿verdad?, que nosotros también podamos ver esas cosas. Abramos los ojos, chicos, varones, esposos, hijos, abran sus ojos para que podamos valorar a la mujer que está ahí a nuestro lado. La mujer que nos hizo, que nos dio la vida y la mujer que está peleando con nosotros hoy codo a codo. Y a esas madres solteras les animo a que sigan creyendo y confiando en Dios, porque Dios es tu sustento, Dios es el que te cuida, el que te guarda, el que provee de todas tus necesidades. Así que no tengas temor, hasta hoy Dios no te soltó y no te va a soltar. Así que qué lindo es que nosotros podamos recordar siempre que la mamá, no es que le idolatremos a la madre, no pasa por una idolatría, pasa por una honra de sacrificio, de renuncias, ¿cómo es que se dice? De pelear en silencio muchas veces, ¿verdad?
13: Buenísimo. Vos sabés que yo quiero rescatar un poquito, me viene a la mente una de mis sagas favoritas, ¿verdad? Rocky Balboa.
10: Rocky Balboa.
13: O sea que en esta serie, yo creo que muchos contemporáneos que vieron la serie total de Rocky Balboa pueden recordar de que en el momento, no sé, que creo que es en Rocky 4 o 5, cuando él pelea contra Iván Drago, ¿verdad?
10: Iván Drago, sí.
13: Que es su rival, así, el boxeador que era preparado en aquel tiempo por computadora, ¿verdad? Pero cuando, después de muchos años, en los últimos capítulos, Rocky Balboa, cuando ya Rocky es viejo, Iván Drago le entrena a su hijo, ¿verdad?
10: Sí.
13: Que no recuerdo el nombre del actor este, pero le entrena a su hijo. Iván Drago se hace responsable de él como entrenador. Pero hay una escena que realmente me impacta en esta película de creo que es uno de los últimos capítulos de Rocky Balboa, que cuando se vuelve a enfrentar contra el hijo de, a ver, un poquito de Apolo Creed, contra Creed se enfrenta, el hijo de Iván Drago enfrenta contra Creed, ¿verdad?
10: Sí.
13: Y el sueño de Iván Drago era que su mamá esté presente en esa pelea. Y la mamá está ahí, llega y está presente. Pero cuando finalmente termina la pelea, ¿verdad? Y pierde, lastimosamente, el hijo de Iván Drago pierde la pelea, ¿verdad? Lo primero, y esta es la escena que me impacta, pero realmente me quedó así grabado. Lo primero que hace él, ahí tirado en el ring, ¿verdad? Todo golpeado, ensangrentado, destruido porque finalmente perdió la pelea, es levantar su cabeza y ver si su madre está sentada mirándole. Y vos sabés que es desgarrador cuando finalmente mira y ya no le ve a su mamá. O sea, su mamá no estuvo presente. le abandonó. Y yo creo que es una de quizás las situaciones más difíciles que un hijo puede enfrentar en la vida, cuando su mamá le abandona, ¿verdad? Por eso me llamó la atención cuando leía un poquito ahí la historia de la viuda y el aceite, ¿verdad? Esa es una mamá que estuvo dispuesta a dar su vida por pagar el precio. O sea, iba a pagar toda la deuda que su esposo se quedó debiendo, pero ella iba a hacer lo imposible por no perder a su hijo, ¿verdad?
10: Sí.
13: Y ese es el modelo de mamá que uno tiene que ser, ¿verdad?
10: Sí.
13: Y lastimosamente también hoy en día, porque tenemos por el perfil solamente que son los hombres los que abandonan, ¿verdad? Pero hay una generación también de hijos que quizás muchos están escuchando, que dicen, mi mamá me dejó porque se fue a España, sí, o porque se fue a Argentina, o porque se fue a otro país.
10: O formó otra familia,
13: a buscar un nuevo horizonte. Hoy también vivimos una generación de hijos que están viviendo la misma situación que vivió ahí un poquito el hijo Iván Drago, que este boxeador. Le miran a la mamá y la mamá no está presente. Y es un corazón que realmente, wow, es impresionante el dolor que sienten los hijos cuando no le ven a su mamá. Porque la mamá fue diseñada para cubrir. O sea, siempre se ve un poquito a la mamá con las alas de protección, ¿verdad? De cuidado. El papá es más de impulsar. Eso nosotros aprendemos en los cursos de padres para toda la vida, ¿verdad? Sí. La mamá nutre. En los primeros años de crecimiento, de desarrollo en el vientre, la mamá toda su vida, o sea, todos esos meses, se dedicó a proteger esa vida, a guardar hacia adentro, ¿verdad? Y cuando sale el hijo y da luz, la mamá en los primeros años de vida lo sigue cuidando, sigue protegiendo porque siempre su función fue hacia adentro. Sin embargo, la función del padre es a la inversa. La función del padre es impulsar hacia afuera, ¿verdad? Y hay un ejemplo que se enseña mucho en Padres para toda la vida, Enrique, que es un poquito como el papá, como la mamá le alza al hijo y cómo el papá le alza a los hijos. ¿Cómo es un poquito ese ejemplo de manera práctica?
10: Lo que pasa es que nosotros los hombres, cuando le vemos a nuestros hijos pequeños, como decías vos, nosotros le impulsamos a nuestros hijos. Entonces, lo primero que hacemos es le tiramos hacia arriba, ¿verdad?
13: Sí.
10: Y ahí la mamá se desespera todo mal, ¿verdad? Dios mío, ¿qué es lo que hace? Y recibimos reto, ¿verdad? Y lo tiramos, después lo volvemos a agarrar, ¿verdad? Y sin embargo, la madre es más de apego, es más. La madre le cobija, le cubre al hijo, ¿verdad? Pero nosotros... yo creo que vos lo habrás hecho, yo lo hice con mis tres hijos, lo hice hacia arriba y después, ¿verdad? Gracias a Dios nunca se me salió, ¿verdad?
13: Menos mal.
10: Pero esos somos nosotros. Pero la mamá es más de protección, más de cobertura, de cobijarle al hijo, de retenerla hacia ella, ¿verdad? Y tampoco podemos olvidarnos, Pablo, que este país... Se formó, se forjó a través de mujeres, ¿verdad? Sí. Porque en la Guerra Grande, cuando el Paraguay quedó diezmado por la falta de hombres porque fueron a la guerra y la mayoría murió, quienes se hicieron cargo, quienes empezaron a cultivar, a trabajar la tierra, el campo, etcétera, etcétera, fueron las mujeres, ¿verdad? Las mujeres levantaron el Paraguay. Y bueno, hoy vemos el resultado de eso, que fueron mujeres valientes con sus hijos, ¿verdad? Que hoy podemos ver un Paraguay pujante, un Paraguay que produce, un Paraguay bendecido, gracias a eso, ¿verdad?
13: Parte de la historia de nuestra nación, de levantar de las ruinas, tiene y tuvo que ver como protagonista la mujer paraguaya, ¿verdad? Y como estamos también en el mes, digamos, ahí patria, celebramos y honramos eso que hicieron en su momento, y que hasta hoy en día perdura en la historia, ¿verdad? Y se puede ver, porque literalmente la mujer paraguaya es considerada una mujer luchadora, una mujer que no se cansa, una mujer que sale adelante, ¿verdad? Me consta porque... hay personas que realmente valoran extranjeros que vienen al país, al Paraguay, y denotan eso en la mujer paraguaya. Algo diferente, ¿verdad? Que no se ve en otros lados. Sí. Y es un poquito también ahí la semilla que se ha dejado, en el buen sentido de la palabra, de una generación de mujeres que han peleado por esta nación. Y pelean espiritualmente también. Me viene un poquito a la mente que hay muchas iglesias en Paraguay que el ministerio de intercesión, es de batalla espiritual, de oración, está fundamentado con mujeres.
10: Mujeres.
13: ¿Verdad? En la gran mayoría de las iglesias, cuando uno va y le dice el ministerio de intercesión, ¿quién es? Y al frente está una mujer.
10: Varias
13: mujeres. Varias mujeres. Sí, impresionantes, ¿verdad?
10: Así es.
13: Y son, ¿por qué digo esto? Porque son las más constantes, ¿verdad? De por ahí usted dice... hay un varón, o si, pongo nomás el ejemplo, si de por ahí se le entrega la responsabilidad al varón de tener el ministerio de intercesión, no va a ser tan constante.
10: Así es.
13: ¿Verdad? Un día va a orar, al día siguiente no. Un mes va a ser fiel, el siguiente mes va a dejar de hacerlo con esa intensidad. Entonces la mujer es una

0: de dedicarse en los primeros años
1: Claro.
0: de la maternidad.
1: Exactamente. Si el bebé se despierta de madrugada, tiene que darle de mamar. Como mencioné hace rato, a veces tiene fiebre, a veces está estreñido, a veces tiene dolores y la mamá está ahí. ¿Y el papá?
0: Sí, ¿o qué la tipo
1: ¿O
0: será?
1: qué la tipo será?
0: O sea que de por ahí doy un ejemplo y muchos se van a acordar y decir, ¿verdad? Por ejemplo, ahí cuando los chicos entran o los hijos entran en la etapa de la juventud y ya se vuelven un poco más independientes, ¿verdad? Quizás tienen 19, 20 años, 21 años y de por ahí salen con los amigos, ¿verdad? A un tiempo asado. Por ejemplo, hace poquito fue el Día del Trabajador. Estoy más que seguro que muchos hijos habrán estado hasta las 2 de la mañana, hasta las 3 de la mañana, compartiendo ese asado, en esa actividad laboral o una actividad social que tuvieron. Y llegaron a la casa a las 4 de la mañana, 3 de la mañana, y el papá, o qué la tipo será, pero la que estuvo en vela, esperando que los hijos lleguen a la
1: Sí,
0: casa, fue la mamá.
1: así.
0: La que no pudo dormir por la preocupación de que realmente lleguen sanos y salvos, fue ella, fue la mamá. Y al día siguiente el papá ya le preguntó a la mamá, ¿qué tal te fue tu actividad? ¿Qué hicieron, verdad? Y la mamá fue la que estuvo pendiente toda la noche.
1: Pero imagínate nomás esto, Pablo, esto que te voy a mencionar que es algo muy real, ¿verdad? La mayoría de las mujeres que han tenido hijos, cuando nosotros nos casamos, eran 60, 90, 60. ¿Verdad?
0: Bueno, claro, es parte un poquito la parte
1: ¿Verdad?
0: fisiológica, sí.
1: Exactamente, 60, 90, 60. Y pasó el tiempo, tuvieron hijos y empezaron a renunciar. Claro, la maternidad es un tiempo donde la mujer tiene que alimentarse para que el bebé se alimente. Y ahí es donde cobran un poco de peso, suben de peso. Comienzan las estrías y un montón de cosas donde pareciera que la mujer se va deformando un poquitito, ¿verdad? Pero es parte del
0: Claro.
1: sacrificio, ¿verdad? Parte del sacrificio, parte de ese sacrificio que la mamá dice, yo voy a tener mi hijo, yo lo voy a criar y implica todas esas cosas, ¿verdad? Entonces muchas mujeres después de haber tenido sus hijos y después de haberlos criado, se miran al espejo y dicen, qué fea que estoy. ¿Por qué? Porque tampoco el esposo la acompaña, ¿verdad? Tampoco el esposo vio ese sacrificio, vio ese esfuerzo de la mamá, esa renuncia de la mamá, ¿verdad? En madrugadas
0: Claro,
1: que no dormía.
0: sí.
1: Y es más, yo conozco casos, Pablo, donde la mamá, cuando ve a su hijo enfermo, le lleva al hospital y el papá se queda en la casa.
0: También, ¿eh?
1: Y no hace ese acompañamiento de ir con la mamá a llevarle al hijo, ¿verdad? Poniendo mil excusas de que mañana tengo que trabajar, que ya es tarde, te voy a dar para el vol, andate nomás vos, lleva el auto, andate nomás vos. No, no, tenemos
0: Sí.
1: que acompañar, ¿verdad? Nosotros los varones también a esto, ¿verdad? Entonces, qué tremendo es, ¿verdad? Cuando la mujer se ve en ese sentido, que su cuerpo se deformó, que salieron las estrías, que ya no es la misma de antes, la hermosa con que se había casado con ese hombre. Y bueno, es así, ¿verdad? Todo tiene un precio y los hijos dan ese precio, ¿verdad?
0: Así es. Mira, me encanta que podamos, quizás nos faltan algunos minutos para ir cerrando, pero hay un punto que me gustaría quizás ir
1: Sí.
0: redondeando ahí. Esto que preparamos un poquito que dice las tres batallas que solamente una madre pelea.
1: Sí.
0: Las tres batallas, ¿verdad? La primera batalla se relaciona con lo que recién dijiste, ¿verdad? La batalla del vientre,
1: Del vientre,
0: ¿verdad?
1: sí.
0: Que es uno de los desafíos que más, digamos también ahí. La mujer lucha, inclusive hay muchos temores en la mujer. Cuando ella queda embarazada, hay muchos temores, ¿verdad?
1: Sí.
0: De cómo van a ser ese hijo, de cómo se tiene que cuidar. Hay muchas mujeres que literalmente pelearon una batalla para dar a luz, ¿verdad? Y yo siempre recalco y digo esto también. Un papá que experimentó el nacimiento de su hijo y entró al parto a ver literalmente lo que sufrió, lo que vivió esa madre durante el proceso del embarazo, es un papá que nunca más sigue siendo igual. Es un papá que cambia, digamos, el concepto, el paradigma de lo que re realmente implica el traer un hijo a la vida, ¿verdad? Entonces, la primera batalla que una mamá pelea es la batalla del vientre, ¿verdad?
1: Sí.
0: Y ahí viene lo que

0: Sin dijiste, ¿verdad?
1: Ajá.
0: Ellas pierden, suben de peso, se hinchan un poquito, el
1: Sí.
0: cuerpo sufre cambios en cuanto a un poquito
1: Así
0: a la
1: es.
0: parte fisiológica. Y hay muchas mamás que también eso tienen que morir a ese mirarse al espejo y verse quizás como antes, cuando eran solitas, cuando eran solteritas, cuando estaban dedicadas a ellas nomás, pero hacen ese proceso por amor a esa vida que viene en camino.
1: Qué
0: Entonces, esa es
1: tremendo.
0: la primera batalla, ¿verdad? La batalla del vientre.
1: Sí. La segunda batalla es la batalla de la noche, que ya
0: Sí.
1: mencionamos también que es velar por el hijo cuando está enfermo, cuando le duele algo, darle de mamar, se levanta con hambre o simplemente está inquieto, inquieta. Y entonces la mamá se desvela. La mamá se desvela por el hijo, ¿verdad? Entonces,
0: Sí.
1: es así, ¿no? Y la batalla del pan.
0: Y la tercera batalla es la batalla del pan.
1: La mamá va a dejar de comer para darle a su hijo.
0: Sí.
1: Categórico eso. Imagínense ustedes una mamá con mucha hambre y su hijo también, ¿verdad? Yo te puedo asegurar que su mamá le va a dar ese pan o esa comida a su hijo antes que ella
0: Sí.
1: consumirlo, ¿verdad? Y eso realmente es honroso.
0: Así
1: Eso
0: es.
1: realmente es algo que muy, muy, ¿cómo se me fue la palabra? Eso es
0: Claro.
1: algo muy, muy lindo, ¿verdad? Entonces, mamás, quiero animarlas a ustedes que no se fijen en estas cosas. O sea, si bien es cierto, hay esas luchas, vienen, ¿verdad? Pero es un sacrificio que el cielo reconoce, el cielo recompensa, ¿verdad? Entonces, cuando vos diste la porción, vos diste tu último puñado por esos hijos, acordate, Dios te va a recompensar, Dios va a suplir tus necesidades, Dios te va a proveer de nuevo. Así que no tengas miedo, no tengas temor, ¿verdad? Ahora, para ir terminando, Pablo, también quiero hablar sobre las mamás que ya no están,
0: Okay, qué lindo eso.
1: las que ya partieron. Muchos hijos todavía siguen dolidos seguramente por la partida de su madre, pero ¿sabes qué? Dale gracias a Dios por tu mamá que estuvo contigo, que te entregó, que estuvo todos esos años. Y ¿sabes qué? Su vida contigo fue vida de sacrificio, de entrega, de renuncia. Fue una vida que te dio todo a vos para que vos salgas lo que hoy sos, para que vos te conviertas en la persona útil, en la persona útil y sana que hoy sos. Así que su sacrificio, dale gracias a Dios. Todo lo que ella te dio, todo lo que el amor, el cariño, la renuncia en las noches, todo lo que ella te dio, dale gracias a Dios.
0: Eso haya sido mucho o también haya sido poco,
1: Así
0: ¿verdad?
1: es.
0: Pero hay que ser agradecido porque también hay muchas mamás que también en este tiempo, el Día de las Madres, ya no están, ¿verdad? Pero qué lindo es honrar ese legado que han dejado en cada uno de nosotros. Quiero agregarnos algo más, Enrique.
1: Sí.
0: También tiene que ser un tiempo de perdón, porque también hay muchas mamás que se han equivocado en el proceso de la crianza, ¿verdad? Y hay muchos hijos que hoy en día están diciendo en el corazón, nunca le voy a perdonar a mamá por lo que hizo, o nunca voy a hacer lo que hizo mamá, o nunca voy a, nunca voy, este es típico, ¿verdad? Nunca voy a ser como fue mamá, ¿verdad? Así que hoy también es un tiempo especial para pedir perdón y liberar y soltar, porque si usted no libera perdón, lastimosamente, ese corazón siempre va a ser herido y el día de mañana usted se va a convertir en el mismo modelo que fue su madre, ¿verdad? Y hay mucha gente que dice, yo no, nunca voy a ser como mamá, y oye, igualito a su mamá, ¿verdad? Se plaguea y un montón de cosas. ¿Por qué? Porque usted nunca liberó perdón. Así que es un tiempo también para perdonarlas independientemente a que hayan sido mamás que, bueno, que no han podido hacer bien las cosas, ¿verdad? Bueno, se nos fue el tiempo, mi
1: Se
0: querido
1: nos fue el
0: Enrique, ¿eh?
1: tiempo, Pablo.
0: Quiero terminar agradeciendo a nuestros auspiciantes, así que gracias a la empresa Avipar S.A., que quienes nos acompañan y también ayudan un poquito a que esto sea posible y que estemos produciendo un espacio como esto para toda la familia en nuestro país, en diferentes radios, y también, por supuesto, en Radio Bedira, pero a través de Radio Bedira en diferentes repetidoras que tienen en todo el país. 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Gracias por también ser parte de este espacio y bendecir a nuestra familia, ¿verdad? 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Así que gracias a cada una de estas empresas que realmente nos bendicen. Y si hay otras que por ahí que están escuchando y dicen, yo quiero apoyar y ser parte de los auspiciantes, hagámoslo bien, son súper bienvenidos, ¿verdad? Nos encantaría, porque todo lo hacemos a través de la Fundación Principios de Vida. Ahí canalizamos todos los fondos y esto se invierte, digamos, en promociones y espacios como estos para seguir compartiendo lo que hacemos, es levantar familias sanas y desarrollar temas como este que, por supuesto, son de gran ayuda y bendición para su vida. Simplemente cerrar diciéndole que hay cursos para matrimonios, para padres, para novios. ¡Inscríbanse! No dejen pasar el tiempo. Comuníquense a la Fundación Principios de Vida y anótense en algún proceso que estamos segurísimos que les va a llevar a cada uno de ustedes a cambiar la historia de su vida. Y así tiene que ser. Usted le debe eso a su generación. Y el día de mañana, qué lindo cuando digan qué buenos ejemplos fueron mis padres. Qué buenos ejemplos fueron de esposos, de hombre papá, de mujer mamá. Qué buenos ejemplos han sido las finanzas. ¿Por qué pueden decir eso? Porque los padres, ustedes, se dedicaron a hacer bien las cosas y pasaron por los procesos que aquí tenemos para ofrecerles. Bueno, tenemos que despedirnos. Gracias, mi querido Enrique.
1: Buenas noches, gente linda. Nos vemos el próximo jueves.
0: Que Dios te bendiga. Honren a sus madres en estas fechas especiales y también celebremos a nuestra nación, ¿verdad? Gracias por permitirnos vivir en un país y como Paraguay que nos permite hablar de estos temas libremente. Así que bendecimos a nuestra nación también. Que Dios te bendiga.
1: Igualmente.
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6: ¿Qué tal? ¿Cómo están? Sean todos bienvenidos. Estamos arrancando este espacio de los jueves, un tiempo que sabemos que es de gran ayuda, de gran bendición para muchos oyentes en nuestra nación. Aquellos que están, por supuesto, sintonizando la 102.1 Radio Bedira, gracias por estar ahí. Hay mucha gente que seguramente está en alguna que otra actividad y va camino a, por supuesto, a su casa o va camino a algún lugar y siempre escucha la radio. Y por supuesto, es un poquito aquí fanático del espacio Hagámoslo Bien. Gracias por siempre escucharnos, por poner también ahí un poquito en altavoz, subir el volumen, porque cada principio que compartimos aquí sabemos que es de gran ayuda para tomar decisiones correctas. Y hay mucha gente que también sigue en las redes sociales, porque esto se transmite en el fanpage de Radio Bedira, se transmite en el fanpage de Fundación Principios de Vida y también en el fanpage de Matrimonios y Padres. Y siga también esta cuenta que siempre animamos, porque ahí estamos subiendo todos los cursos que son dirigidos a matrimonios, a padres, las actividades que realizamos aquí desde la Fundación con relación a los programas que tenemos para la familia, que es las redes sociales de Cursos para Matrimonios y Padres. Así ustedes buscan en el Instagram y también en el Facebook y por supuesto ahí lo pueden encontrar y bueno, y también anotarse y ser parte de un lindo tiempo de proceso que siempre decimos que los procesos son los que transforman, ¿verdad? Los que nos llevan a cambios profundos cuando realmente nos metemos ahí a estudiar bien principios que Dios diseñó para nuestra vida, que se aplican a una relación ya sea para matrimonios o para padres o para novios o también otras herramientas que la Fundación ofrece, porque siempre recordamos que la Fundación hoy en día tiene más de 35 cursos, escuche bien, 35 cursos que realmente tiene toda la posibilidad de anotarse alguno de estos procesos. Y cuando hablamos de procesos, hablamos de cursos, ¿verdad? Están la coordinación de Hombría al Máximo, que tiene 9 módulos, Mujer Valiosa, que es los programas para mujeres que tienen tantas herramientas también, finanzas, llegamos a cursos para finanzas empresas y también varios cursos para finanzas iglesias. Y por supuesto, los seminarios de Craig Hill, que son seminarios que transforman el alma, que son un poquito ahí temas que van dirigidos a sanidad emocional y sanidad espiritual. Cuántas heridas se sanan en estos procesos de los seminarios son impresionantes. Muchos ya habrán, de por ahí están escuchando y estarán diciendo, yo participé del curso de maldición a bendición, ¿verdad? Bendiciendo generaciones, ¿verdad? Y tantos otros que ofrece el programa de Craig Hill, que es Fundamento para la Familia, y también son herramientas que usted puede, procesos y seminarios que usted puede llevar a su iglesia. Bueno, toda la Fundación tiene para usted, y usted puede entrar también a las redes sociales, y entra a YouTube, y cuando usted entra a YouTube pone Fundación Principios de Vida, y por favor también ahí active la campanita, siga esa cuenta en YouTube, porque se transmiten siempre los martes un podcast que realmente es bueno que usted escuche la campanita y sepa cada vez que la Fundación transmite algo y se conecta, ¿verdad? Inclusive ahí usted va a identificar la presentación de la fundación, digo bien, el institucional. Y en el institucional usted va a ver todos los cursos que la fundación tiene para su iglesia y también para su vida. Bueno, hoy es una fecha especial, es un mes especial porque estamos recordando también el mes es patria, ¿verdad? Realmente, más que nunca, qué lindo es cuando nos volvemos así un poco amantes de nuestra historia, de lo que realmente es nuestra nación Paraguay, ¿verdad? Y también ser parte un poquito ahí de honrar y bendecir a nuestras madres, porque también en estos días se celebra el Día de la Madre. Y de eso vamos a hablar también en este tiempo aquí en Hagámoslo Bien. Mi nombre es Pablo Monzón, estoy acompañado de mi querido amigo, el pastor Enrique Azuaga. ¿Cómo estás, Enrique? Bienvenido.
3: Buenas noches, gente linda. ¿Cómo están? Qué lindo día, qué hermoso jueves. Realmente estamos nosotros celebrando, como decía Pablo, el Día de la Patria. Mañana el Día de las Madres y hoy tenemos una invitada especial. Sí. ¿Quién sabe quién es la invitada especial? Ustedes, queridas madres. Así ustedes es. Son las invitadas especiales de este programa, así que queremos honrar a esas madres que sacrificaron todo y confrontarle un poco a los hijos, a los esposos, a reconocer y valorar, ¿verdad? Ese esfuerzo de esas mujeres valientes, ¿verdad? Así que el tema de hoy es, queremos nosotros honrar un poco a esas heroínas, a esas héroes que en silencio llevan adelante su familia. Sí. Porque cuando hablamos de mamá, no hablamos de mamás que están casadas. También hablamos, o sea, hablamos de las casadas, como también hablamos de esas madres solas.
6: Que están criando
3: que,
6: solas.
3: Que están criando solas a sus hijos, ¿verdad? Que son muy, muy valientes, ¿verdad?
6: Que están siempre desarrollando las dos funciones en muchos casos, papá y mamá.
3: ¿Eh? Siempre le digo esto a las madres que están criando solas a sus hijos, que Dios lo llena todo en todo, ¿sí? O sea que vos haces tu parte y Dios hace la suya, ¿sí?
6: Así es. Bueno, heroínas en silencio, ese es nuestro tema, ¿verdad?
3: Heroínas
6: en silencio. Hablando un poquito de las mamás, qué lindo recordar un poquito esta fecha. Y ahí muchos también cuestionan en las redes sociales, ¿verdad? ¿Qué énfasis se le da a la mamá? Y no tanto al papá después, ¿verdad? Porque cuando viene el mes de junio, no es tanta la fuerza que se le da en cuanto a quizás temas, en cuanto a redes sociales, así en es. Cuanto a marketing, en cuanto a ventas. Siempre la mamá revienta con todo, ¿verdad? Pero realmente es una heroína, ¿verdad? Nuestras mamás.
3: Es creo una que, heroína, sí.
6: Perdón, yo siempre recuerdo y siempre digo, ¿verdad? Esas mamás que antes, por ejemplo, aquella, hace algunos años atrás, cargaban a los hijos en colectivo, ¿verdad? Sí, cuatro, cinco hijos en colectivo. Sí. Yo también me acuerdo de eso. Me iban en colectivo al colegio y siempre veía a las mamás que llevaban a todos los chicos a diferentes actividades en colectivo, ¿verdad? En bus. Y qué sacrificio, ¿verdad? Esas mamás que literalmente se levantaban tempranito y llevaban con un montón de actividades y cargaban un poquito esa responsabilidad de dar un poquito de dirección a los hijos, ¿verdad? Y en muchos casos, los que están escuchando estarán diciendo, wow, yo fui uno de esos, ¿verdad?
3: Sí.
6: Mi mamá me cargaba, me llevaba a todos lados, y bueno, hay tantos lindos recuerdos, por eso hoy queremos honrar a esas heroínas así en silencio.
3: Bueno, vos sabés que Pablo, ahí en el alrededor de donde yo nací, había muchas mamás solas que criaron solas a sus hijos y a sus hijas.
6: También.
3: Y recuerdo a una mamá que partió ya hace unos años, pero vivió muchísimos años, creo que a los 90 y algo falleció. Doña Chona, la famosa Doña Chona. Y vos sabés que Doña Chona era una mujer tan humilde, tan amorosa, que cuando yo en casa yo no quería comer la comida, eso me iba en su casa y comía la comida de ella, ¿verdad? Y siempre tenía un plato para mí, ¿verdad? Y era una mujer extraordinaria. ¿Cómo le sacó adelante? Creo que ella tuvo 9 hijos, che.
6: Mirá vos.
3: Sí, 9 hijos para ahí tuvo Doña Chona.
6: Y pero tienen esos nombres particulares también, ¿verdad?
3: Sí.
6: Esas mamás que tenían muchos hijos. Exacto. Y el nombre, el apodo, ¿verdad? El así apodo. Doña Chona, simpático nomás, ¿verdad? Pero tenían un poquito un apodo así que las caracterizaba y hasta inclusive transmitía esa fuerza, ¿verdad?
3: Bueno, y mi abuela también fue mamá sola que crió 9 hijos, wow, ¿verdad? Entre mujeres, creo que fueron 5 nenas y 2 varones. Ah, no, 7 wow, hijos, ¿verdad? Y ella crió sola también a sus hijos, ¿verdad? Entre ellas mi madre. Y mi mamá, por ende, también me crió solo a mí y a mi hermano, ¿verdad? Porque mi papá partió a muy temprana edad, ¿verdad? A los 33 años. Entonces, qué valiente que fueron, ¿verdad? Sí. Yo mirando nomás la vida de mi madre, de mi mamá, por ejemplo, que ella se levantaba a las 4 de la mañana para ir a trabajar a Villeta y traer el sustento diario, era realmente muy sacrificado, porque tenía que irse, haga frío, haga calor, y en aquella época muy temprano no había colectivo, ella tenía que caminar 10 cuadras de hasta salir a la avenida Ocio y Ayala, y ahí tomaba un colectivo que le llevaba a Villeta en aquel entonces, ¿verdad? Y realmente, ¿cuántas mujeres así como mi madre estuvieron? Por ejemplo, se habrán privado de comer algo para darle a sus hijos, o tuvieron que empeñar algo para comprarle ropa a sus hijos, o útiles a sus hijos para que vayan a la escuela. Realmente son mujeres, pero heroínas. Estamos hablando de heroínas, Pablo, ¿eh?
6: Y qué lindo cuando uno tiene ese buen recuerdo, ¿verdad? Que su mamá hizo de todo. Murió a muchos sueños. Hay muchas mamás que murieron a su formación personal, ¿verdad? Por eso es que es importante que los hijos conozcan la historia de su familia. Yo, me encanta siempre decir eso, ¿verdad? Que cuando uno conoce la historia de sus padres, hay muchas cosas que los hijos entienden. Mm. Hay muchos hijos que no conocen la historia. Que hay detrás de cada una de las personas que sí le criaron, ¿verdad? Sí. Y hay muchos hijos que critican, muchos hijos que no respetan, no se sujetan y hasta son rebeldes, ¿verdad? Pero cuando usted conoce la historia que hay detrás del sufrimiento, de hasta inclusive decepciones que sus padres pasaron, hay muchas cosas que van a cambiar con relación al concepto que usted tiene acerca de su papá y de su mamá, ¿verdad? En este caso, de la mamá. Pero quiero dejarte como desafío nomás eso. Sentate un poquito, sentate y conversá con tus hijos, ¿verdad? Pero digo, con tus padres. Sentate y conversá con ellos, con tu mamá. Y preguntarle cómo fue su historia, cómo fue su vivencia, cómo fue un poquito la experiencia que vivió desde su infancia, adolescencia, juventud. Y hay muchas cosas que como hijo vas a comenzar a entender del por qué tu mamá quizás es quien hoy es, porque es fruto de todo lo que vivió en algún momento en su vida, ¿verdad?
3: Vos sabés que hay una historia bíblica que está en Segunda Reyes, capítulo 4, wow, de la viuda. ¿Conocés esa historia, verdad? Bueno. Cuando vinieron los acreedores, ya quedó donde murió su esposo, dejó una deuda y ella tenía que pagar esa deuda. Y resulta que vienen los acreedores y le dicen, si vos no me pagas, yo le voy a llevar a tu hijo. Y la madre se desespera, ¿verdad? Wow. No sabía qué iba a hacer. Entonces, ¿ella qué hace? Lo primero que hace es llorar en silencio. Lloró, lloró, lloró, lloró. Acto seguido se fue junto al profeta.
6: Claro.
3: Y le dijo, tengo este problema. Y el profeta le pregunta, le dice, ¿qué ella tiene en su casa? Y parecía algo medio...
6: medio absurdo, ¿verdad?
3: Medio absurdo, medio loco lo que le estaba preguntando, ¿verdad? Y le dice, ¿tenés vasijas? ¿Tenés aceite? Y tengo un poquitito. Y vos sabés que después el profeta le dice que ella va a tener en abundancia. Y el aceite empieza a fluir. Empieza a fluir, a fluir, a fluir, a fluir, hasta que se acabaron las vasijas porque prestó de los vecinos, etcétera, etcétera. Yo resumiendo nomás esto y parafraseando un poco en mi versión. Entonces, cuando se acabó el aceite de fluir, de salir, entonces el profeta le dijo, anda, vende y paga tu deuda.
6: Wow.
3: Y se fue y pagó. ¿Por qué? Porque no querían que le lleven a su hijo. No quería perder a su hijo.
6: Sí. Claro, la desesperación que le entró. Y hay muchas mamás que son capaces, así literalmente, de dar su vida por su hijo.
3: Así es.
6: Van a dar su vida por su hijo. No tiene ninguna... a ver, ni una duda si se le presenta la oportunidad de entregar su vida por su hijo, lo van a hacer, ¿verdad? Vos sabés que me viene nomás un poquito a la mente, y quiero nomás a modo de continuar lo que recién dije, Enrique, acerca de conocer la historia. Mm-hmm. Hace poquito me tocó la oportunidad de leer la vida de mi madre. Repito, hace poquito me tocó la oportunidad de leer la vida de mi madre, porque mi cuñada, que es evidentemente la esposa de mi hermano, Cynthia Sanders, escribió un libro que se llama La ausencia de un abrazo. Literalmente escribió un libro que salió hace poquito, hace como mes y medio, dos meses. De hecho, que está ella, como vive en Estados Unidos, desde allá hizo un poquito toda la recopilación de toda la historia familiar, y ella decidida escribió la historia de cómo mi mamá fue criada, ¿verdad? Y el libro se llama así, La ausencia de un abrazo. ¿Por qué? Porque mamá sintió tanto la ausencia de esa vida paterna, porque su papá lastimosamente no le reconoció y le abandonó. Y quien la crió, la formó, fue mi abuela. O sea, mi abuela fue mamá soltera y crió a dos niñas. Evidentemente, mi madre y su hermana, ¿verdad? Pero fue una heroína, ¿verdad? Y ella cuenta un poquito en el libro de cómo fue la experiencia de dos niñitas que sufrieron la ausencia de un papá, pero cómo una heroína pudo sacarle adelante, ¿verdad? La ausencia de un abrazo se llama el libro. Muy lindo, ¿verdad? Está en Amazon, en muchos lugares. Inclusive acá en Paraguay tenemos algunas. Si alguno está escuchando por ahí y dice, yo quiero ese libro aquí. Bueno, algunas copias tenemos. Mi madre la tiene. Y bueno, y es cuestión de contactarle nomás y con mucho gusto le puede entregar. Pero hay una historia impresionante detrás de nuestras madres.
3: Sí, totalmente. De sufrir.

0: historias de nuestras madres son preciosas, son realmente.
1: Pero hay uno tiene que ser intencional, o sea, tiene que convertirse hasta una especie de investigador privado, ¿verdad? Y de periodista, así un poco en la práctica, ¿verdad? Porque uno tiene que sacar la información. Porque a veces que las mamás no quieren hablar porque hablan de una historia que no quieran recordar, ¿verdad?
0: Así es.
1: Pero, pero pedir sabiduría al Señor.
0: Sí.
1: Y sentarte un día y decir, mamá, quiero salir a merendar contigo. O sea, sea algo también especial, ¿verdad? Sacarla a merendar, sacarle a comer algo, fuera inclusive hasta el contexto ahí de la casa, ¿verdad? Y en ese tiempo a solas, ustedes conversan y sacarle la historia detrás de su vida, ¿verdad? Y yo te puedo asegurar que muchas heridas se van a sanar en ese tiempo, en ese proceso de conversación con ellas.
0: O sea, es que yo viéndole a mi esposa, ¿verdad? Como mamá, cuando nació Antonella, cuando estaban los mellizos, mucha renuncia. Mucha, por ejemplo, había veces que no había que comer. Inventaba ella para el almuerzo, para la cena de los chicos, ¿verdad? Y ella se privaba de muchas cosas. Por ejemplo, otra lucha que siempre veo que hay, ¿verdad? Que es la lucha de las noches, de desvelo, porque la criatura está enferma, porque la criatura tiene fiebre, porque tiene alguna dolencia y están ahí, ¿verdad? Despierta detrás de sus hijos, ¿verdad? Y eso es realmente nosotros los hombres no valoramos, los hijos no valoran, los esposos no valoran eso, ¿verdad? Y por eso hoy quiero mencionar y quiero decirle a todos esos varones que hoy están viendo este programa, quiero animarles a que valoren a sus madres, a sus esposas, porque siempre detrás de ellas hay renuncia, hay sacrificio, hay valoración hacia su familia y nosotros no nos damos cuenta de eso. Por eso, qué importante sería, ¿verdad?, que nosotros también podamos ver esas cosas. Abramos los ojos, chicos, varones, esposos, hijos, abran sus ojos para que podamos valorar a la mujer que está ahí a nuestro lado, la mujer que nos hizo, que nos dio la vida y la mujer que está peleando con nosotros hoy codo a codo. Y a esas madres solteras les animo a que sigan creyendo y confiando en Dios, porque Dios es tu sustento, Dios es el que te cuida, el que te guarda, el que provee de todas tus necesidades. Así que no tengas temor. Hasta hoy Dios no te soltó y no te va a soltar. Así que qué lindo es que nosotros podamos recordar siempre que la mamá, no es que le idolatremos a la madre, no pasa por una idolatría, pasa por una honra de sacrificio, de renuncias, ¿cómo que se dice? De pelear en silencio muchas veces, ¿verdad?
1: Buenísimo. Vos sabés que yo quiero rescatar un poquito, me viene a la mente una de mis sagas favoritas, ¿verdad? Rocky Balboa.
0: Rocky Balboa.
1: Vos sabés que en esta serie, yo creo que muchos contemporáneos que vieron la serie total de Rocky Balboa pueden recordar de que en el momento, no sé, que creo que es en Rocky 4 o 5 cuando él pelea contra Iván Drago, ¿verdad?
0: Iván Drago, sí.
1: Que es su rival, así, el boxeador que era preparado en aquel tiempo por computadora, ¿verdad? Pero cuando, después de muchos años, en los últimos capítulos de Rocky Balboa, cuando ya Rocky es viejo, Iván Drago le entrena a su hijo, ¿verdad?
0: Sí.
1: Que no recuerdo el nombre del actor este, pero le entrena a su hijo. Iván Drago se hace responsable de él como entrenador. Pero hay una escena que realmente me impacta en esta película de creo que es uno de los últimos capítulos de Rocky Balboa, que cuando se vuelve a enfrentar contra el hijo de, a ver, un poquito de Apolo Creed, contra Creed se enfrenta, el hijo de Iván Drago enfrenta contra Creed, ¿verdad?
0: Sí.
1: Y el sueño de Iván Drago era que su mamá esté presente en esa pelea. Y la mamá está ahí, llega y está presente. Pero cuando finalmente termina la pelea, ¿verdad? Y pierde, lastimosamente el hijo de Iván Drago pierde la pelea, ¿verdad? Lo primero, y esta es la escena que me impacta, pero realmente me quedo así grabado.

0: ocupado. Lo primero que hace él, ahí tirado en el ring, ¿verdad? Todo golpeado, ensangrentado, destruido porque finalmente perdió la pelea, es levantar su cabeza y ver si su madre está sentada mirándole. Y vos sabés que es desgarrador cuando finalmente mira y ya no le ve a su mamá. O sea, su mamá no estuvo presente, le abandonó. Y yo creo que es una de quizás las situaciones más difíciles que un hijo puede enfrentar en la vida, cuando su mamá le abandona, ¿verdad? Por eso me llamó la atención cuando leía un poquito ahí la historia de la viuda y el aceite, ¿verdad? Esa es una mamá que estuvo dispuesta a dar su vida por pagar el precio, o sea, iba a pagar toda la deuda que su esposo se quedó debiendo, pero ella iba a hacer lo imposible por no perder a su hijo, ¿verdad?
1: Sí.
0: Y ese es el modelo de mamá que uno tiene que ser, ¿verdad?
1: Sí.
0: Y lastimosamente también hoy en día, no se porque tenemos pues el perfil solamente que son los hombres los que abandonan, ¿verdad? Pero hay una generación también de hijos que quizás muchos están escuchando, que dicen, mi mamá me dejó porque se fue a España,
1: Sí.
0: o porque se fue a Argentina, o porque se fue a otro país,
1: O formar otra
0: o formó
1: familia.
0: otra familia, a buscar un nuevo horizonte. Hoy también vivimos una generación de hijos que están viviendo la misma situación que vivió ahí un poquito el hijo de
1: Así es.
0: Iván Drago, que este boxeador.
1: Ajá.
0: Le miran a la mamá y la mamá no está presente. Y es un corazón que realmente, wow, es impresionante el dolor que sienten los hijos cuando no le ven a su mamá. Porque la mamá fue diseñada para cubrir. O sea,
1: Sí.
0: siempre se ve un poquito a la mamá con las alas de protección, ¿verdad? De
1: Así es.
0: cuidado. El papá es más de impulsar. Eso nosotros aprendemos en los cursos de padres para toda la vida, ¿verdad?
1: Sí.
0: La mamá nutre. En los primeros años de crecimiento, de desarrollo en el vientre, la mamá toda su vida, o sea, todos esos meses, se dedicó a proteger esa vida, a guardar hacia adentro, ¿verdad? Y cuando sale el hijo y da luz, la mamá en los primeros años de vida lo sigue cuidando, sigue protegiendo porque siempre su función fue hacia adentro. Sin embargo, la función del padre es a la inversa. La función del padre es impulsar hacia afuera, ¿verdad? Y hay un ejemplo que se enseña mucho en Padres para toda la vida, Enrique, que es un poquito como el papá, como la mamá le alza al hijo y
1: Sí.
0: cómo el papá le alza a los hijos. ¿Cómo es un poquito ese ejemplo de manera práctica?
1: Bueno, lo que pasa es que nosotros los hombres, cuando le vemos a nuestros hijos pequeños, como decías vos, nosotros le impulsamos a nuestros hijos. Entonces, lo primero que hacemos es le tiramos hacia arriba, ¿verdad?
0: Sí.
1: Y ahí la mamá se desespera todo mal, ¿verdad? Dios mío, ¿qué es lo que hace? Y recibimos reto, ¿verdad? Y lo tiramos, después lo volvemos a agarrar, ¿verdad? Y sin embargo, la madre es más de apego, es más, la madre le cobija, le cubre al hijo, ¿verdad? Pero nosotros, yo creo que vos lo habrás hecho, yo lo hice con mis
0: Sí.
1: tres hijos, lo hice hacia arriba y después, ¿verdad? Gracias a Dios nunca se me
0: Sí,
1: salió, ¿verdad?
0: menos mal.
1: Pero esos somos nosotros. Pero
0: Así
1: la
0: es.
1: mamá es más de protección,
0: Más
1: es más
0: protección.
1: de cobertura, de cobijarle al hijo, de retenerla hacia ella, ¿verdad? Y tampoco podemos olvidarnos, Pablo, que este país se formó, se forjó a través de mujeres, ¿verdad?
0: Sí.
1: Porque en la Guerra Grande, cuando el Paraguay quedó diezmado por la falta de hombres porque fueron a la guerra, y la mayoría murió, quienes se hicieron cargo, quienes empezaron a cultivar, a trabajar la tierra, el campo, etcétera, etcétera, fueron las mujeres, ¿verdad? Las mujeres levantaron el
0: Así
1: Paraguay.
0: es.
1: Y bueno, hoy vemos el resultado de eso, que fueron mujeres valientes con sus hijos, ¿verdad? Que hoy podemos ver un Paraguay pujante, un Paraguay que produce, un Paraguay bendecido,
0: Así
1: gracias
0: es.
1: a eso, ¿verdad?
0: O sea, parte de la historia de nuestra nación,
1: Sí,
0: de
1: total.
0: levantar de las ruinas, tiene y tuvo que ver como protagonista la mujer paraguaya, ¿verdad? Y como estamos también en el mes, digamos, ahí patria, celebramos y honramos Eso que hicieron en su momento y que hasta hoy en día perdura en la historia, ¿verdad? Y sí. Se puede ver, porque sí. Literalmente la mujer paraguaya es considerada una mujer luchadora, una mujer que no se cansa, una sí. Mujer que sale adelante, ¿verdad? Me consta porque hay personas que realmente valoran extranjeros que vienen al país, al Paraguay, y denotan eso en la mujer paraguaya, algo diferente, ¿verdad? Que no se ve en otros lados, ¿verdad? Sí. Y es un poquito también ahí la semilla que se ha dejado, en el buen sentido de la palabra, de una generación de mujeres que han peleado por esta nación. Y pelean espiritualmente también. Me viene un poquito a la mente que hay muchas iglesias en Paraguay que el ministerio de intercesión, es de batalla sí. Espiritual, de oración, está fundamentado con mujeres.
1: Mujeres.
0: ¿Verdad? En la gran mayoría de las sí. Iglesias, cuando uno va y le dice... El ministerio de intercesión, ¿quién es? Y al frente está una mujer.
1: Varias
0: mujeres. O varias mujeres. Sí, impresionantes, sí. ¿Verdad?
1: Así es.
0: Y son, ¿por qué digo esto? Porque son las más constantes, ¿verdad? De por ahí usted dice, hay un varón, o si, pongo nomás el ejemplo, si de por ahí se le entrega la responsabilidad al varón de tener el ministerio de intercesión, no va a ser tan constante.
1: Así
0: es. ¿Verdad? Un día va a orar, al día siguiente no. Un mes va a ser, fiel, el siguiente mes va a dejar de hacerlo con esa intensidad. Entonces la mujer es una también batalladora, digo bien, en el ámbito espiritual también.
1: O sea, Pablo, que los científicos dicen que las madres pierden 6 meses de sueño en ¿no? 2 años, en el transcurso de 2 años. Pero el cielo dice, ganaste autoridad espiritual. Y eso lo dice en Isaías 40, 31, dice... Pero los que esperan a Jehová tendrán nuevas fuerzas, levantarán alas como las águilas, correrán y no se cansarán, caminarán y no se fatigarán.
0: O sea, pierden o sea, sueños por una cuestión de dedicarse en los primeros años.
1: Claro.
0: De la maternidad.
1: Exactamente. Si el bebé se despierta de madrugada, tiene que darle de mamar. Como mencioné hace rato, a veces tiene fiebre, a veces está estreñido, a veces tiene dolores y la mamá está ahí. ¿Y el papá?
0: Sí. ¿O qué la tipo?
1: ¿O qué la tipo será?
0: O sea que de por ahí doy un ejemplo y muchos se van a acordar y decir, ¿verdad? Por ejemplo, cuando los chicos entran o los hijos entran en la etapa de la juventud y ya se vuelven un poco más independientes, ¿verdad? Quizás tienen 19, 20 años, 21 años y de por ahí salen con los amigos, ¿verdad? A un tiempo asado. Por ejemplo, hace poquito fue el Día del Trabajador. Estoy más que seguro que muchos hijos habrán estado hasta las 2 de la mañana, hasta las 3 de la mañana, compartiendo ese asado en esa actividad laboral o una actividad social que tuvieron y llegaron a la casa a las 4 de la mañana, 3 de la mañana y el papá, o qué la tipo será. Pero la que estuvo en vela, esperando que los hijos lleguen a la casa, fue la mamá.
1: Así es.
0: La que no pudo dormir por la preocupación de que realmente lleguen sanos y salvos, fue ella, fue la mamá. Y al día siguiente el papá ya le preguntó nomás, ¿qué tal te fue tu actividad? ¿Qué hicieron, verdad? Y la mamá fue la que estuvo pendiente toda la noche.
1: Pero imagínate nomás esto, Pablo, esto que te voy a mencionar que es algo muy real, ¿verdad? La mayoría de las mujeres... que han tenido hijos. Cuando nosotros nos casamos, eran 60, 90, 60. ¿Verdad?
0: Bueno, claro, es parte un poquito la parte ¿verdad? Fisiológica.
1: Exactamente, sí. 60, 90, 60. Y pasó el tiempo, tuvieron hijos y empezaron a renunciar. Claro, la maternidad es un tiempo donde la mujer tiene que alimentarse para que el bebé se alimente. Y ahí es donde... cobran un poco de peso, suben de peso, comienzan las estrías y un montón de cosas donde pareciera que la mujer se va deformando un poquitito, ¿verdad? Pero es parte del sacrificio, ¿verdad? Parte del sacrificio, parte de ese sacrificio que la mamá dice, yo voy a tener mi hijo, yo lo voy a criar y implica todas esas cosas, ¿verdad? Entonces muchas mujeres después de haber tenido sus hijos y después de haberlos criado, se miran al espejo y dicen, qué fea que estoy. ¿Por qué? Porque tampoco el esposo la acompaña, ¿verdad? Tampoco el esposo vio ese sacrificio, vio ese esfuerzo de la mamá, esa renuncia de la mamá ¿verdad? En madrugada, que no dormía. Sí. Y es más, yo conozco casos, Pablo, donde la mamá, cuando ve a su hijo enfermo, le lleva al hospital y el papá se queda en la casa.
0: También, ¿eh?
1: Y no hace ese acompañamiento de ir con la mamá a llevarle al hijo, ¿verdad? Poniendo mil excusas de que mañana tengo que trabajar, que ya es tarde, te voy a dar para el vol, andate nomás vos, lleva el auto, andate nomás vos. No, no. Tenemos que acompañar, ¿verdad? Nosotros los varones también a esto, ¿verdad? Entonces, qué tremendo es, ¿verdad? Cuando la mujer se ve en ese sentido, que su cuerpo se deformó, sí, que salieron las estrías, que ya no es la misma de antes, la hermosa con que se había casado con ese hombre. Y bueno, es así, ¿verdad? Todo tiene un precio y los hijos dan ese precio, ¿verdad?
0: Así es. Mira, me encanta que podamos, quizás nos faltan algunos minutos para ir cerrando, pero hay un punto que me gustaría quizás ir redondeando ahí. Esto que preparamos un poquito, que dice las tres batallas que solamente una madre pelea.
1: Sí.
0: Las tres batallas, ¿verdad? La primera batalla se relaciona con lo que recién dijiste, ¿verdad? La batalla del vientre.
1: Del vientre, sí.
0: ¿Verdad?
1: Sí.
0: Que es uno de los desafíos que más, digamos, también ahí... la mujer lucha, inclusive hay muchos temores en la mujer. Cuando ella queda embarazada hay muchos temores, ¿verdad?
1: Sí.
0: De cómo van a ser ese hijo, de cómo se tiene que cuidar. Hay muchas mujeres que literalmente pelearon una batalla para dar a luz, ¿verdad? Y yo siempre recalco y digo esto también. Un papá que experimentó el nacimiento de su hijo y entró al parto a ver literalmente lo que sufrió, lo que vivió esa madre durante el proceso del embarazo, es un papá que nunca más... sigue siendo igual. Mm. Es un papá que cambia, digamos, el concepto, el paradigma de lo que realmente implica el traer un hijo a la vida, ¿verdad? Entonces, la primera batalla que una mamá pelea es la batalla del vientre. Y ahí viene lo que recién dijiste, ¿verdad? Uh-huh. Ellas pierden, suben de peso, se hinchan un poquito, el cuerpo sufre cambios en cuanto a un poquito a la parte fisiológica. Uh-huh. Y hay muchas mamás que también eso tienen que morir a ese mirarse al espejo y verse quizá como antes, cuando eran solitas, cuando eran solteritas, cuando estaban dedicadas a ellas nomás, pero hacen ese proceso por amor a esa vida que viene en camino.
1: Qué tremendo.
0: Entonces, esa es la primera batalla, ¿verdad? La batalla del vientre.
1: Sí. La segunda batalla es la batalla de la noche, que ya mencionamos también, que es velar por el hijo. Cuando está enfermo, cuando le duele algo, darle de mamar, se levanta con hambre o simplemente está inquieto, inquieta. Y entonces la mamá se desvela. La mamá se desvela por el hijo, ¿verdad? Entonces es así, ¿no? Y la batalla del pan.
0: Y la tercera batalla es la batalla del pan.
1: La mamá va a dejar de comer para darle a su hijo.
0: Sí.
1: Categórico eso. Imagínense ustedes una mamá con mucha hambre y su hijo también, ¿verdad? Yo te puedo asegurar que su mamá le va a dar ese pan o esa comida a su hijo antes que ella consumirlo, ¿verdad? Y eso realmente es honroso. Eso sí. Realmente es algo que muy, muy... ¿cómo se me fue la palabra? Eso es algo muy, muy lindo, ¿verdad? Entonces... mamás, quiero animarlas a ustedes que no se fijen en estas cosas. O sea, si bien es cierto, hay esas luchas, vienen, ¿verdad? Pero es un sacrificio que el cielo reconoce, el cielo recompensa, ¿verdad? Entonces, cuando vos diste la porción, vos diste tu último puñado por esos hijos, acordate, Dios te va a recompensar, Dios va a suplir tus necesidades. Dios te va a proveer de nuevo. Así que no tengas miedo. No tengas temor, ¿verdad? Ahora, para ir terminando, Pablo, también quiero hablar sobre las mamás que ya no están.
0: Ok, qué lindo eso.
1: Las que ya partieron. Uh-huh. Muchos hijos todavía siguen dolidos seguramente por la partida de su madre. Pero ¿sabes qué? Dale gracias a Dios por tu mamá, que estuvo contigo, que te entregó, que estuvo todos esos años. Y sabes que su vida contigo fue vida de sacrificio, de entrega, de renuncia. Fue una vida que te dio todo a vos para que vos salgas lo que hoy sos, para que vos te conviertas en la persona útil, en la persona útil y sana que hoy sos. Así que su sacrificio, dale gracias a Dios. Todo lo que ella te dio, todo lo que, el amor, el cariño, la renuncia en las noches, todo lo que ella te dio, dale gracias a Dios.
0: Eso haya sido mucho o también haya sido poco.
1: Así ¿verdad? Es.
0: Pero hay que ser agradecido porque también hay muchas mamás que también en este tiempo, el Día de las Madres, ya no están, ¿verdad? Pero qué lindo es honrar ese legado que han dejado en cada uno de nosotros. Quiero agregar nomás algo más, Enrique.
1: Sí.
0: También tiene que ser un tiempo de perdón, porque también hay muchas mamás que se han equivocado en el proceso de la crianza, ¿verdad? Y hay muchos hijos que hoy en día están diciendo en el corazón, nunca le voy a perdonar a mamá por lo que hizo. O nunca voy a hacer lo que hizo mamá. O nunca voy a este es típico, ¿verdad? Nunca voy a ser como fue mamá, ¿verdad? Así que hoy también es un tiempo especial para pedir perdón y liberar y soltar. Porque si usted no libera perdón lastimosamente, ese corazón siempre va a ser herido. Y el día de mañana usted se va a convertir en el mismo modelo que fue su madre, ¿verdad? Y hay mucha gente que dice, yo no, nunca voy a ser como mamá. Y hoy es igualito a su mamá, ¿verdad? Se plaguea y un montón de cosas. ¿Por qué? Porque usted nunca liberó perdón. Así que es un tiempo también para perdonarlas independientemente a que hayan sido mamás que, bueno, que no han podido hacer bien las cosas, ¿verdad? Bueno, se nos fue el tiempo, mi querido Enrique.
1: Se nos fue el tiempo, Pablo.
0: 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Y así tiene que ser. Usted le debe eso a su generación. Y el día de mañana, qué lindo cuando digan, qué buenos ejemplos fueron mis padres. Qué buenos ejemplos fueron de esposos, de hombre papá, de mujer mamá. Qué buenos ejemplos han sido las finanzas. ¿Por qué pueden decir eso? Porque los padres, ustedes, se dedicaron a hacer bien las cosas y pasaron por los procesos que aquí tenemos para ofrecerles. Bueno, tenemos que despedirnos. Gracias, mi querido Enrique.
1: Buenas noches, gente linda. Nos vemos el próximo jueves.
0: Que Dios te bendiga. Honren a sus madres en estas fechas especiales y también celebremos a nuestra nación, ¿verdad? Gracias por permitirnos vivir en un país y como Paraguay que nos permite hablar de estos temas libremente. Así que bendecimos a nuestra nación también. Que Dios te bendiga.
1: Igualmente.
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